Hola, ¿qué tal, amigo y amiga? Aquí estás conmigo en un café con Fe, con Paqui Castaño. Te doy la bienvenida, estoy feliz, contenta. Ya no nos vemos desde, no nos hablamos desde el año pasado, pero bueno, estoy feliz de estar de nuevo contigo. Como ya te digo, aquí en Radio Vida, en los estudios de Radio Vida, en la línea, en un café con Fe. Y estoy acompañada de Roberto, que está ahí en el control, ayudándome a hacer este programita, que como tú sabes, pues siempre es un programa que hago desde la experiencia que yo tengo de cosas que me pasan a mí en mi vida, ¿no? No hablo de nada que no haya experimentado en mi propia vida, ¿no? Y siempre tiene este programa tiene un nombre que yo le pongo al programa y va acompañado pues con un versículo de la Biblia al final que tiene que ver con el nombre del programa. Te digo que puedes mandarnos un WhatsApp al 619 25 45 25. También nos puedes oír por YouTube, Radio Vida, guión, TV, por Instagram, @ Radio Vida, guión bajo, oficial, y por Facebook, Radio Vida Cádiz. Es decir, tienes un montón de oportunidades para escuchar este programa, y no solamente este, sino los demás. Y bueno, dicho esto, pues te voy a decir el nombre del programa, que se llama Dios me cuida. Es algo muy básico. El cuidado de Dios en la vida de una persona es algo muy básico, pero algo muy precioso y que nos llena de gratitud hacia Dios, porque de saber que Él nos cuida. Y yo estaba pensando, ¿no?, que no hay una sensación tan bonita ni tan preciosa como es sentirse cuidado por alguien, ¿no? Cuando las personas que nos quieren, que nos aprecian, que nos valoran, pues nos cuidan, pues la verdad que es muy agradecido. Como nosotros, también es muy importante para nuestras vidas cuidar a nuestros hijos, a nuestros nietos, a nuestros padres, a otros familiares, amigos, incluso personas que en el día a día pues se van sumando a nuestras vidas por los trabajos, por diferentes circunstancias de la vida, y también nosotros lo cuidamos, ¿no? Se crean unos lazos y es de gran valor poder hacerlo y también recibirlo, sentirlo en tu vida, de que otras personas te cuidan y te valoran, es bastante gratificante, ¿no? Te llena de satisfacción y también de agradecimiento. Cuando tú eres cuidado por otra persona, te sientes agradecido. Y cuando tú cuidas a otro, esas personas te lo agradecen. Así que son emociones y sentimientos muy bonitos, ¿no? Y muy gratificantes. Yo le doy muchísimas gracias a Dios, ¿no?, personalmente, ¿no?, por las personas que Dios ha puesto en mi vida, ¿no?, para que yo cuide y para que ellas me cuiden también. Tengo, aparte de que mi familia me cuida, mis hijos, mi madre, tengo también algunos primos que se interesan por mí, que me pasa, ¿no? Tengo buenísimos amigos, no es que tenga muchísimos, pero tengo algunos amigos que me cuidan y algunos conocidos que también me aprecian y me cuidan. El cuidado de las personas se hace siempre sin ninguna, no esperando nada a cambio. Se hace de una manera desinteresada. Lo más bonito cuando tú haces algo de una manera desinteresada. No estás buscando que te hagan a ti, que hagan contigo lo mismo. Ahora, claro, por supuesto, es de agradecer que también lo hagan contigo, por supuesto. También quiero decir, ¿no?, que hoy día hay muchas personas que se dedican a cuidar a otros, sobre todo ancianos, y ellos lo hacen por un sueldo, que es normal, porque la vida ha cambiado mucho. Antes los ancianos estaban en las casas y eran cuidados por sus hijos, por sus nietos, por familiares. Hoy día muchas familias pues necesitan tener a alguien, a personas que van a su casa a cuidar a sus ancianos, y también en algunas residencias y en algunos geriátricos y cosas así, y también lo hacen por un sueldo, pero tienen mucho mérito. Yo creo que es un mérito increíble, ¿no? Este tipo de personas que aunque lo hacen por un sueldo, obviamente, no son sus familiares, pero lo hacen con amor, dedicación y cariño. Yo desde aquí quiero hacer un breve recordatorio de ellos, porque aunque lo hacen, ya lo he dicho, por sueldo, lo hacen con mucha dedicación, porque cuidar a los mayores es algo muy importante en esta vida que hoy día, por la forma en que vivimos, no se hace tanto como antes. Como ya he dicho antes, tú ibas a cualquier casa, yo me acuerdo de niña, y siempre había un anciano o dos, si eran los abuelos, la abuela y el abuelo, en una hamaca sentado, allí comiendo con sus hijos, con sus nietos, era muy bonito. Así que tener ese cuidado por nuestros mayores creo que es fundamental. Bueno, mientras que vas haciéndote un poco a la idea de qué va la cosa, pues te voy a dejar con un espacio musical.

Bueno, aquí estás en Un Café con Fe, en Radio Vida, como ya te he dicho anteriormente. Y estamos hablando del tema del cuidado. Dios nos cuida y nosotros también cuidamos a otros y otros nos cuidan a nosotros. También te he hablado de nuestros ancianos, de las personas que cuidan, sobre todo ancianos que también cuidan a niños o a otras personas, ¿no? Estaba yo pensando también que cuando tú cuidas a alguien o eres cuidado por alguien, si tú cuidas a alguien, le estás dando amor, atención, tu tiempo, tu apoyo, tu protección. Es un acto de confianza. Ahí entran un montón de cosas, ¿no? Pero la confianza es importantísima. Y cuando tú te sientes cuidado por otras personas también es porque tú tienes confianza con ellas, te conocen. Sabes qué es lo que tú necesitas, en qué te pueden apoyar, qué pueden hacer por ti, ¿no? Yo tengo muchos detalles de amigas mías y de personas y de mis propios hijos y de mi madre que hacen cosas por mí porque saben a dónde lo que yo necesito. Y yo cuando ayudo a alguien es porque estoy pensando que puedo hacer algo por esa persona. Es increíble, ¿no? Este acto, ¿no? Es un acto de amor, ¿no? Es un acto de amor, como yo he dicho antes, desinteresado, sin esperar nada a cambio. Y también hay otras formas de cuidar a una persona, pues es haciendo una visita, haciendo una llamada telefónica, orando por ella, en fin, hay muchas formas en las que tú puedes sentir el cuidado de alguien y cuidar a otra persona. A lo mejor no la puedes ver asiduamente. El otro día hablaba yo con una amiga mía que vive en Barcelona. Estamos muy, muy lejos la una de la otra, pero nos cuidamos. Ella me llamaba ayer para preguntarme cómo está el tiempo por ahí. Como ha habido tanta lluvia y tantas cosas, pues ella se preocupa por mí. Entonces es una forma de cuidarme, ¿no? Y la persona que realmente más me cuida y es el ejemplo del cuidado por excelencia es el Señor, ¿no? Dios es el mejor cuidador que podíamos tener, ¿no? Porque Él sabe todas nuestras necesidades, sabe todo lo que nosotros necesitamos. Dice la Biblia que aún no está la palabra en nuestra boca cuando ya Él lo sabe todo, aunque eso no quita que nosotros le pidamos, ¿no? Y muchas veces nos hacen falta cosas y nosotros se las pedimos al Señor y a veces Él contesta o de momento o no contesta porque a lo mejor tiene otra cosa para otro momento. Pero sentir el cuidado de Dios es lo mejor que yo creo que voy a hablar personalmente, ¿no? Yo creo que no todos los que conocemos a Dios sabemos que es lo mejor que nos ha pasado. Realmente es lo mejor que nos ha pasado tener a Dios en nuestras vidas y sentir los cuidados de Dios hacia nosotros. Yo veo en los pequeños detalles, porque muchas veces buscamos grandes cosas, ¿no? Beber, pero los pequeños detalles son casi los más importantes muchas veces porque la vida cotidiana está llena de cositas, ¿no? Por ejemplo, vas con el coche, que eso me pasa muchísimo, ya estoy cansada, no hay aparcamiento, y esta mañana yo le pedí al Señor, iba yo a ver a mi madre, y yo dije, ay, que haya un aparcamiento, estaba todo lleno de agua, allí en Algeciras, yo fui a aparcar, yo, ay Dios mío, no podía aparcar en ningún sitio, y Dios me dio un aparcamiento, y yo pensé, ay, qué bien, gracias Señor, porque yo se lo había pedido, porque había muchísimos coches y era muy difícil de aparcar, ¿no? Entonces, el Señor vino a este mundo por amor, por un amor hacia nosotros, que lo llevó hasta la cruz del Calvario.

nosotros hemos cuidado a nuestros hijos, cómo lo hacemos todo lo posible para que estén bien, para que crezcan bien, como hicieron nuestros padres con nosotros. Pues Dios es lo más grande, es el mejor cuidador. Tener los cuidados de Dios en tu vida y en mi vida es lo mejor que nos ha pasado. Así que nunca olvides, nunca te olvides de los cuidados de Dios. No olvides ninguno de sus beneficios, porque Dios ha hecho muchísimas cosas en nuestras vidas y sigue haciéndolas. Y no nos podemos olvidar de eso, no podemos cerrar nuestros ojos y no. Dios ha hecho grandes cosas en nuestras vidas, nos ha cuidado, nos ha protegido, nos ha provisto en muchísimas ocasiones de trabajo, de dinero, de alimento, de muchas cosas. Yo he visto tantos cuidados de Dios en mi vida que si me pongo a enumerarlo no terminaría nunca. Y yo creo que tú también lo has visto. Y no son casualidades, no. No son casualidades. Dios está muy pendiente de nosotros. Los detalles de Dios son tremendos. Su providencia, su amor. Podría decirte tantas cosas, pero yo sé que tú también la sabes. Y bueno, yo voy a terminar por hoy con un versículo. La verdad que no es el mejor versículo del mundo sobre este tema, pero sí te puedo decir que a mí me identifica mucho porque en el diario vivir nos levantamos con tantas cosas en nuestra vida, con tanto por hacer, a veces que si el trabajo, que si cuidas a tu madre, que si tienes que hacer la compra, que si has hecho la comida, que si, en fin, te enfrentas a un montón de cosas, conducir y a otra ciudad, no sé, montones de cosas. Y estaba un poco como una se estresa, se afana porque tienes que correr, tienes que llegar a una hora, ¿no? Y aquí en Primera de Pedro dice en el capítulo 5 y en el versículo 7, echando toda vuestra ansiedad sobre él, porque él tiene cuidado de vosotros. Todas las cosas que tenemos en nuestro corazón, muchas veces tenemos los problemas, tenemos tantas cosas, ¿no? Nuestras ansiedades de la vida. Y a veces estamos en medio de crisis, de momentos difíciles. Incluso un día que te levantas súper bien y que va todo, vas corriendo porque no llegas a tiempo, por ejemplo, ¿no? Al trabajo o porque hay mucho tráfico. Y eso te crea un poco de ansiedad. Pues dice que echemos todo eso sobre el Señor. Te lo vuelvo a leer. Echando toda vuestra ansiedad sobre Él, porque Él tiene cuidado de vosotros, de nosotros. Dios es el que mejor nos cuida. Si nosotros hemos sido cuidadores y hemos sido cuidados, el que mejor nos cuida por excelencia es el Señor. Así que amigo y amiga, te animo a que nunca te olvides de esto y que esto traiga gratitud a nuestros corazones, porque la gratitud es lo mejor que podemos darle a alguien cuando nos cuida, ¿no? Sobre todo a Dios. Y nada, te dejo aquí, te vuelvo a repetir que nos puedes contactar mediante WhatsApp al 619-25-45-25 y que hay un montón de maneras de escuchar estos programas en YouTube, a través de YouTube, en Radio Vida-TV, por Instagram en @radiovida_oficial y por Facebook en Radio Vida Cádiz. Y con esto me despido de ti y te mando un abrazo y no olvides nunca de darle gracias a Dios porque Él te cuida. ¡Hasta luego! Luego.

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1: Jesús le dijo a Zaqueo, hoy ha venido la salvación a esta casa. Lucas 19:9. Dios busca a los perdidos. Un día, mientras estaba nadando en el fondo del mar, un submarinista profesional se encontró con una ostra que llevaba un trozo de papel en la boca. La abrió y sostuvo el papel cerca de sus gafas. ¿Cuál no sería su sorpresa cuando descubrió que se trataba de un tratado del Evangelio explicando cómo llegar a ser cristiano? Asombrado, el submarinista tomó conciencia. No puedo seguir oponiéndome a Dios, ya que se ha tomado tantas molestias para localizarme, incluso bajo el agua. Allí, en el fondo del mar, se arrepintió de sus pecados y depositó su fe en Jesucristo. Zaqueo era un recaudador de impuestos, corto de moral y de estatura. Se encontraba en Jericó cuando Jesús llegó, pero como había una gran multitud, él no podía verlo. Así que corrió para adelantarse y se subió a un árbol. Cuando Jesús pasó bajo el sicómoro, levantó su mirada y le dijo, «Zaqueo, baja inmediatamente. Hoy voy a ir a visitar tu casa». La gente empezó a murmurar, «Va a ser huésped de un pecador». Pero Dios ya estaba haciendo su trabajo en el corazón de este hombre. Y Zaqueo exclamó, «Señor, Señor, aquí y ahora entrego la mitad de mis posesiones a los pobres, y si de alguna manera he engañado a alguien, le pagaré 4 veces el importe». Jesús respondió, «Hoy ha llegado la salvación a esta casa, porque el Hijo del Hombre vino a buscar y a salvar lo que se había perdido». Si Dios te está hablando hoy alto y claro, ¿no crees que es tiempo de que respondas? Puede ser que estés en el fondo del mar, o sobre un árbol, o manejando tu coche hacia el trabajo. Él te está llamando.
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0: El éxito nunca es definitivo y el fracaso nunca es fatal. ¿Necesita un ejemplo de eso hoy? Conozca a Juan Marcos, un hombre que vivió en Jerusalén en el primer siglo, más conocido como Marcos. Esto es Pautas para Vivir. Marcos se nos presenta en una reunión de oración que se llevó a cabo en la casa de su madre en Jerusalén. Fue en ese pequeño grupo donde conoció a un hombre llamado Pedro, quien dejaría una profunda huella en su vida. Marcos era un hombre joven cuando acompañó al apóstol Pablo en el primer viaje misionero de la historia. Pero las cosas no salieron bien. Marcos renunció y regresó a casa. A Pablo no le gustaba esto. No quería que su equipo renunciara. Así que cuando llegó el momento del próximo viaje misionero, Pablo no permitió que Marcos se uniera a él. Después del incidente de la renuncia, Marcos pasó tiempo con Pedro. Recuerde que Pedro fue el discípulo que negó a Jesús 3 veces, por lo que sabía algo sobre el doloroso aguijón del fracaso. Con el tiempo, Marcos escribió el libro que conocemos como el segundo evangelio en nuestras Biblias de hoy, el Evangelio de Marcos. ¿Se solucionó alguna vez la disputa entre Pablo y Marcos? Cuando Pablo estaba en prisión, poco antes de su ejecución, escribió a Timoteo y le pidió que Marcos lo visitara. En el Evangelio de Marcos, vemos el corazón de un hombre profundamente dedicado a Jesucristo. Enfatiza la importancia del compromiso y la acción decisiva, posiblemente proveniente de su experiencia de fracaso.
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4: Pues bien, gracias por acompañarnos hoy. Hoy empezamos una nueva serie a la que he titulado Palabras de Aliento para Tiempos Desalentadores. Lo que oímos en las noticias o lo que vemos que sucede a nuestro alrededor o al otro lado del mundo parece que fuera razón suficiente para sentirse desalentado. Enfermedades, tragedias y cataclismos en la naturaleza parecen sucederse sin nada que los contenga. Tal parece que ninguna autoridad puede controlar el crimen, o reducir la inflación, o impedir que surja alguna revuelta en alguna parte del mundo. Son tiempos desalentadores, pero la palabra de Dios tiene abundantes palabras de aliento para tiempos desalentadores. Hoy empezamos con el mensaje, Dios camina con usted a través de las pruebas. En esta serie, consideraré varias de estas palabras alentadoras. Espero que nos acompañe en todos estos mensajes. Además de los mensajes que escucha por radio, también hemos preparado para usted la guía de estudio, que lleva el mismo título, Palabras de Aliento para Tiempos Desalentadores. La guía de estudio tiene preguntas de aplicación, bien sea para su estudio personal, o para estudiar en algún grupo pequeño, una clase de estudio bíblico, o con su familia. Mañana concluiremos con la segunda mitad del mensaje, Dios camina con usted a través de las pruebas. El día viernes estudiaremos una lección titulada, Dios no le ha abandonado. Y el martes de la próxima semana estudiaremos una lección titulada Dios está cerca de usted. Estos son apenas los primeros mensajes de esta serie de 10 mensajes que cubriremos durante todo este mes de mayo. Espero que tenga su Biblia a mano y que la abra al pasaje que consideraremos hoy. Espero que también abra su corazón a la enseñanza del Espíritu Santo. Empecemos nuestro estudio de las palabras de aliento para tiempos desalentadores.

Era la segunda parte del sexto inning y el más temido bateador de los Expos de Montreal, Tim Raines, estaba al bate. El lanzador, levantando en alto la pierna, lanzó la pelota lo más fuerte que podía. Fue el último lanzamiento que jamás haría. Un crujido estruendoso, espantoso, se oyó en todo el estadio. Debilitado por un cáncer no detectado, el húmero del brazo con que Dave Dravecki lanzaba se partió en dos. Él sostuvo su brazo para impedir que saliera disparado hacia el plato mientras lanzaba un alarido y caía a tierra de cabeza. Después de muchos exámenes, los médicos le dijeron que tendrían que amputarle el brazo lanzador desde el hombro para asegurarse de que el cáncer no se esparcía a otras partes de su cuerpo. Dave Dravecki estaba en la cima de su carrera y debía haber esperado que jugaría béisbol por muchos años más. Era un excelente lanzador zurdo, pero ahora todo se había acabado. Varias semanas después de la cirugía, Dave Dravecki volvió al estadio Jack Murphy para agradecer a sus muchos amigos en San Diego. Hasta donde recuerdo, se agotaron las entradas y fue recibido con una ovación de pie. Como en toda otra ocasión en que hablaría desde que dejó la sala de recuperación sin su brazo izquierdo, Dave Dravecki glorificó a Dios y alabó el nombre de Jesús. Pero nunca olvidaré el día después de esa ocasión en el estadio. Estaba leyendo la sección deportiva del periódico de San Diego e informaron que Dave Dravecki había recibido más de 700 invitaciones para hablar durante el año siguiente. Lo que parecía ser tragedia en su vida había producido una plataforma y todo empezó a verse diferente de lo que parecía al principio. Esto nos recuerda a todos que a menudo Dios tiene propósitos ocultos en la adversidad que Él permite que nos venga. De hecho, la carta a los Filipenses es parte de las llamadas epístolas carcelarias, lo que significa que Pablo escribió estas palabras desde la prisión. El libro de Apocalipsis, que atesoramos, lo escribió el apóstol Juan mientras estaba en la isla de Patmos, exiliado, debido a su relación personal con Jesucristo. Y podría referir a los días más allá de la Biblia y contarles de muchos dones maravillosos que atesoramos y que surgieron bajo la presión de la adversidad. Fue lo mismo para el apóstol Pablo. Al empezar el pasaje seleccionado para este mensaje en el capítulo 1 y empezando en el versículo 12, leemos: quiero que sepan, hermanos, que las circunstancias en que me he visto han redundado en un mayor progreso del Evangelio. ¿Cuántos de ustedes saben que las cosas suceden? Las cosas nos suceden. Aquí tenemos a Pablo recordándoles a los creyentes de Filipos que él había atravesado unos cuantos días difíciles. Por 2 años había estado preso en Cesarea y ahora estaba preso en Roma. Y según su propio testimonio, sabemos que Roma era un

capítulo 1, versículo 10, estoy seguro de que no tenía ni la menor idea de que su oración sería contestada como lo fue. Mi amigo Warren Wiersbe ha observado que Pablo quería ir como predicador y acabó yendo como prisionero, lo que nos recuerda a todos que cuando oramos al Señor debemos ser muy específicos, no solo en cuanto a lo que deseamos, sino en cómo queremos que eso suceda. Todo en cuanto al encarcelamiento de Pablo era una farsa. Lo insultaron y se mofaron de él. Y sin embargo, Pablo todavía estaba seguro de que su aflicción y sufrimiento era parte del plan de Dios para su vida. Escribiendo en su segunda carta a los Corintios, en el capítulo 12, versículo 10, dice: por eso me complazco en las debilidades, en insultos, en privaciones, en persecuciones y en angustias por amor a Cristo, porque cuando soy débil, entonces soy fuerte. Busqué lo que quiere decir la expresión me gozo, y hallé que quiere decir pensar bien de o tener la actitud correcta hacia. Al relatarles su situación a sus amigos en Filipos, claramente tenía la actitud correcta hacia sus problemas. Aquí vamos a aprender cómo se puede tener gozo en medio de la adversidad. Al observar a Pablo procesar lo que le estaba sucediendo, su explicación optimista ha sido fuente de estímulo para mí y también para todos los que leen esto y que están atravesando el valle de la adversidad. En este pasaje, Pablo nos da 7 principios probados en cuanto a por qué debemos ver la adversidad de una manera diferente a como la vemos normalmente. Nuestra respuesta normal es: Señor, quítame esto, o sácame de esto. Pero quiero que noten lo que Pablo hizo, puesto que tenía la actitud correcta al respecto. Hizo un inventario de dónde estaba y cómo eso le afectaba. Este es el primer principio. La adversidad promueve el progreso del Evangelio. Filipenses capítulo 1, versículo 12 dice: quiero que sepan, hermanos, que las circunstancias en que me he visto han redundado en un mayor progreso del Evangelio. Cuando Pablo habla de la situación presente mientras estaba en la cárcel, note que no habla de lo mala que era la comida o lo frío que era de noche. No habla de ninguna de sus incomodidades personales. No se ocupaba por la inconveniencia que el encarcelamiento le causaba. Su preocupación era primordialmente por el Evangelio y su progreso. Veía todo en su vida por los lentes de ganar el mundo para Cristo. Les dijo a los creyentes de Filipos que lo respaldaban en oración, que su encarcelamiento en realidad había resultado en un mayor progreso del Evangelio de lo que se había esperado. Pablo usa una expresión que es muy interesante. Describe el progreso del Evangelio y lo hace usando un término militar que usaban los ingenieros que preparaban el camino para el avance del ejército al retirar los obstáculos que había, tales como piedras o árboles o cosas así. Pablo veía su encarcelamiento como la remoción de las barreras para que el Evangelio fuera a Roma. Tal como David Dravecki, nunca hubiera recibido 700 invitaciones para hablar de la obra de Cristo en su vida sin su encontrón con el cáncer. Así Pablo reconoció que sin su encarcelamiento, la influencia del Evangelio en Roma habría sido más lenta. Y aprendemos más al respecto cuando pasamos al segundo punto. La adversidad promueve el avance del Evangelio y también la adversidad provee oportunidades para testificar. En el versículo 13, Pablo escribe: por eso me complazco en las debilidades, en insultos, en privaciones, en persecuciones y en angustias por amor a Cristo, porque cuando soy débil, entonces soy fuerte. Cuando Pablo habla de que sus prisiones habían llegado a ser evidentes a todos en el palacio, se refiere a la Guardia Pretoriana, que era un grupo de tropas escogidas imperiales, de choque, encargados de guardar a los que esperaban comparecer ante el César. Estos guardias habían estado expuestos al testimonio de Pablo que él les daba de manera personal, y también oían en cuanto él lo decía a otros, y no podían evitar su impacto. Sin su encarcelamiento, Pablo nunca habría tenido alguna manera de acercarse a los más altos dignatarios en el Palacio de Roma. Sabemos que unos cuantos de estos altos dignatarios entre las Fuerzas Armadas eran el escaño más alto en el gobierno romano. También sabemos que, debido a la presencia de Pablo, algunos de estos dignatarios se convirtieron a Cristo. ¿Cómo sabemos eso? Pues bien, en las últimas palabras de esta carta, Pablo habla de todos los santos de la casa de César, capítulo 4, versículo 20.

0: 22. Ahora permítanme desmenuzar eso y decirles cómo funciona esto. Supongan que Pablo hubiera dicho: voy a ir a Roma y voy a empezar a predicar el Evangelio desde los más encumbrados a los más humildes. ¿Cuántos saben que la influencia va de arriba para abajo y no de abajo para arriba? Él no podría haber hecho eso. Nadie sabía quién era. Era un judío desconocido que había tenido una experiencia que relataba y que parecía producir problemas dondequiera que fuese. ¿Cómo podría haber jamás podido empezar a predicar a los más altos dignatarios de la cultura de Roma? Pues bien, Dios se figuró eso, lo llevó como prisionero. Ahora, todos los días, 24 horas al día, estaba encadenado a un soldado romano. Cada 6 horas cambiaba el guardia, así que Pablo tenía 4 personas en perspectiva para oír el Evangelio cada día de la semana. Me puse a calcular esto y fueron como 2 años de encarcelamiento. Habría tenido algo así como 3.000 oportunidades de testificarle al escaño más alto del gobierno de Roma. Estaba encadenado a soldados romanos. Imaginémonos que eran ateos. ¿Piensan que querían oír el Evangelio? No importa. Estás encadenado al testigo número 1 por las próximas 6 horas. Te guste o no, vas a oír el Evangelio. Y mientras él predicaba el Evangelio a los soldados, todos los oían, y eso producía un revuelo. Fue el principio de la llegada del Evangelio a Roma. Yo no hubiera hecho eso. A mí no se me habría ocurrido ese plan. Pero Dios hace a un lado todas las cosas normales y siempre se le ocurre su propio plan. La Biblia dice en Hechos, capítulo 28, versículos 30 a 31. Pablo se quedó por 2 años enteros en la habitación que alquilaba y recibía a todos los que iban a verlo, predicando el reino de Dios y enseñando todo lo concerniente al Señor Jesucristo con toda libertad, sin estorbo. Tuvo un pase libre para predicarle el Evangelio a la aristocracia de Roma por 2 años enteros. Y cuando, después de mencionar la guardia pretoriana, añade "y a todos los demás", revela el hecho de que su encarcelamiento estaba haciendo un impacto en todos los demás en el palacio. Tuvo la oportunidad de darle su testimonio a otros soldados, criados domésticos y funcionarios del gobierno. Recuerdo haber leído el primer libro de Corrie ten Boom, que relata su experiencia en Ravensbrück, encarcelada durante la Segunda Guerra Mundial. Al reflexionar sobre el dolor y sufrimiento que atravesaba, llegó a comprender que uno de los propósitos de Dios era que su sufrimiento beneficiara a otros. Esto es lo que dice: Dios me había llevado allá por una tarea específica. Estaba allí para llevar al Salvador a los afligidos y desalentados. Debía buscar cómo consolarnos. Debía señalar el camino al cielo a personas entre las cuales había muchas que pronto morirían. Como muchos otros que sufrieron después de él, Pablo utilizó su adversidad para que fuera una plataforma para el Evangelio. Lo que el enemigo había esperado que estorbaría el Evangelio, en realidad lo hizo progresar. Si acaso no por otra razón aparte de esta, debemos pensarlo 2 veces antes de quejarnos de nuestras situaciones difíciles. Bien puede ser que Dios se propone algo eterno. Tal vez usted esté en ese lugar debido a que alguien con quien usted se topará nunca lo hubiera encontrado si eso no le hubiera sucedido. Y Dios va a usarlo a usted, así como él usó a Dave Drabecki y como utilizó al apóstol Pablo. La adversidad promueve el progreso del Evangelio y provee oportunidad para testificar. Número 3. La adversidad produce valentía en nuestros hermanos creyentes. Filipenses, capítulo 1, versículo 14. La mayoría de los hermanos, confiando en el Señor por causa de mis prisiones, tienen mucho más valor para hablar la palabra de Dios sin temor. Es evidente por esta declaración que cuando Pablo fue encarcelado, eso ejerció su efecto sobre todos sus asociados, todos sus colegas predicadores. Él se había dado cuenta de que muchos de ellos cobraron mayor confianza e intrepidez debido a que vieron el valor que él mostró. Amigos, la valentía es contagiosa, ¿lo saben? La persecución puede ser productiva, y uno tiene que preguntarse qué hubiera pasado con el Evangelio si no hubiera habido persecución. ¿No les parece interesante que Dios ha utilizado la persecución para hacer que las personas hagan lo que Él les dijo que hicieran y que no quisieron hacerlo de buena gana? Por ejemplo, en los primeros días de la iglesia, cuando fue dada la gran comisión, La Gran Comisión indica de manera muy clara las prioridades, pero recibirán poder cuando el Espíritu Santo venga sobre ustedes, y serán mis testigos en Jerusalén, en toda Judea y Samaria, y hasta los confines de la tierra. Pero el problema fue que el Evangelio se atascó en Jerusalén. La iglesia empezó a crecer. Era una situación cómoda. Es como lo que sucede cuando uno está en un grupo pequeño y alguien dice, queremos empezar otro grupo. ¿Estás bromeando? Nunca he estado en otro grupo como este. De aquí no me muevo. Pienso que eso fue lo que sucedió en Jerusalén. La iglesia creció. Era emocionante. Todo parecía crecer como de manera explosiva, pero lo que habían hecho es dar solo el primer paso de los muchos pasos que les fueron asignados. El Señor dijo, vayan a Jerusalén y comiencen, pero no se queden en Jerusalén. Pues bien, permítame leerles lo que sucedió. Hechos, capítulo 8, versículos 1 y 4. En aquel día se desató una gran persecución en contra de la iglesia en Jerusalén y todos fueron esparcidos. Así que los que habían sido esparcidos iban predicando la palabra. Dios utilizó la persecución para lograr su propósito. Ellos no querían ir de buena gana. Él envió la persecución y ellos tuvieron que ir. Es como aquello de que hemos estado hablando en nuestra iglesia en cuanto a que el Señor nos ha dicho que vayamos por todo el mundo y llevemos el Evangelio a toda persona. No hemos hecho esto de la mejor manera en que deberíamos haberlo hecho. Así que Dios está trayendo el mundo a nuestras puertas. Ahora tenemos como vecinos a personas que vienen de todas partes del mundo y tenemos la oportunidad de anunciarles el Evangelio. Quiero decirles que en mi propia vida he presenciado el impacto contagioso del sufrimiento valiente. Recuerdo la muerte de un hombre llamado Paul Carlson, que fue misionero en el Congo. Recuerdo la experiencia, y pienso que ustedes también, de Jaime Elliot, quien fue misionero a los indígenas Aucas del Ecuador, y Chet Bitterman, misionera en Colombia. Debido a estas personas, probablemente se han reclutado más misioneros que debido a todos los demás programas de reclutamiento. Cuando las personas ven valentía, eso los atrae como un imán. La Biblia dice que cuando Pablo fue a la cárcel y sus colegas vieron sus cadenas, cobraron mayor intrepidez para predicar la palabra de Dios sin temor. Número 4. La adversidad demuestra el carácter de nuestra amistad. Esta es una sección algo confusa de este pasaje, pero pienso que si prestan atención, podemos desempacarlo y ustedes captarán lo que tiene lugar aquí. En Filipenses capítulo 1, versículos 15 al 18, Pablo dice que mientras él está en la cárcel, algunos, a la verdad, predican a Cristo aún por envidia y rivalidad, pero también otros lo hacen de buena voluntad. Estos lo hacen por amor, sabiendo que he sido designado para la defensa del Evangelio. Aquellos proclaman a Cristo por ambición personal, no con sinceridad, pensando causarme angustia en mis prisiones. Entonces, ¿qué? Que de todas maneras, ya sea fingidamente o en verdad, Cristo es proclamado, y en esto me regocijo, sí, y me regocijaré. Ahora, esto es lo que está sucediendo. Pablo desde la cárcel, él mira y recibe información respecto a sus colegas, porque no está privado de esa información, y ellos le cuentan lo que está sucediendo en el cristianismo. Lo que le dicen es que algunos de sus asociados han utilizado el encarcelamiento de él para hacer progresar sus propias carreras. En realidad, estaban usando la adversidad que tenía lugar en la vida de Pablo para lograr ventaja para sí mismos. Sé que eso no sucede en el día de hoy, pero ocurrió en los tiempos bíblicos. Estas personas eran maestros falsos y predicaban el Evangelio, pero Pablo vio que estaban utilizando su encarcelamiento para propósitos que no eran santos. Y describe a los que estaban predicando por razones equivocadas y utiliza una expresión interesante. Dice que predican por contención o, como dice otra traducción, por ambición egoísta. La expresión significa hacer campaña por algún cargo a fin de lograr que la gente vote por uno. Lo que se proponían aquellos predicadores era lograr que la gente le siga. El objetivo de Pablo era que las personas sigan a Cristo. Esos predicadores estaban buscando seguidores y usaban el encarcelamiento de Pablo como plataforma para predicar ese mensaje. Pero observen lo que Pablo hizo. No despotricó contra ellos, no envió a alguien a que los corrigiera. Lo pensó y trató de hallar alguna resolución. Esto es lo que dice. se regocija en que Cristo está siendo predicado, aunque no sea como él quisiera que lo sea. Sabía que, aunque Cristo tal vez no podría elogiar el motivo del mensajero, Cristo siempre haría honor al mensaje. ¿Sabían ustedes que a veces hay personas que son salvadas al escuchar un mensaje que predica a alguien que ni siquiera conoce personalmente al Señor Jesucristo? El poder no está en el mensajero, el poder está en el mensaje. Así que ponga en libertad el mensaje. Pablo dice, pues bien, no me gusta esto. En realidad, tengo una revelación de quiénes son estas personas. ¿Cuánto sabe que cuando uno atraviesa adversidad, descubre quiénes son realmente sus amigos? ¿Verdad? Y algunos de aquellos que usted pensaba que eran verdaderos amigos, la adversidad los deja al descubierto muy rápido. Pablo descubrió esto cuando fue a la cárcel. La cuestión de fondo es que allí estaba Pablo y se preocupaba de una sola cosa, el Evangelio. No me importa quién lo predica. No me gusta todo lo que están haciendo. Pienso que no está bien, pero gracias a Dios la palabra de Dios está siendo predicada. Número 5. La adversidad impulsa el crecimiento en nuestras vidas. En Filipenses capítulo 1, versículos 19 al 20 leemos, porque sé que esto resultará en mi liberación mediante las oraciones de ustedes y la provisión del Espíritu de Jesucristo, conforme a mi anhelo y esperanza, de que en nada seré avergonzado, sino que con toda confianza, aun ahora, como siempre, Cristo será exaltado en mi cuerpo, ya sea por vida o por muerte. Pablo dice, al considerar su situación, voy a aprovechar esto y voy a ver cómo Dios hace en mi vida algo que no se podría haber hecho si yo no estuviera aquí en esa situación. ¿Cuántos saben que la adversidad separa a los hombres y mujeres? Hace a algunos de ellos mejores personas y hace que otros se amarguen. Hace más de 80 años, un psicólogo bien conocido llamado William James escribió estas palabras. Presten atención. Dice, la mayoría de las personas viven, sea física, intelectual o moralmente, en un círculo muy restringido de su ser potencial. Hacen uso de una porción muy pequeña de su conciencia posible, de los recursos de su alma, en general, muy parecido al hombre que de todo su organismo corporal cultiva el hábito de usar y mover solo su meñique. Las grandes emergencias y crisis nos muestran cuánto mayores son nuestros recursos vitales de lo que hemos supuesto. En otras palabras, cuando atravesamos adversidad, descubrimos una capacidad que está más allá de lo que sea que nosotros sabíamos que éramos capaces. Tal vez hayamos visto que alguien atraviesa una situación como aquella en que estamos y nos hemos dicho, yo nunca podría hacer eso, pero sucede. Y descubrimos que Dios ha plantado en nosotros recursos que nunca hemos usado. Nos ha dado valor que ni siquiera sabíamos que teníamos. Nos ha dado sabiduría a fin de que podamos sortear las cosas. La adversidad agudiza la atención. La adversidad remueve todas las cosas que no son esenciales y le ayuda a uno a ver con claridad cómo hacer lo que hay que hacer. Pablo pasa a hablar de algunas cosas que le habían ayudado durante ese tiempo. Habla de las oraciones de sus amigos. En el versículo 9 indica que estaba agradecido porque sus amigos en Filipos estaban orando por él. Dice, voy a salir de esto, voy a ser librado gracias a las oraciones de mis amigos. Pablo tenía algo que tenía lugar con sus iglesias. Se llama el acuerdo de mutualidad. Como saben, Pablo oraba por sus amigos. Pero, ¿alguna vez han notado que Pablo tenía cierta expectativa cuando oraba por sus amigos? Permítame mencionarles unos cuantos versículos. En Romanos capítulo 1, versículo 9 dice, pues Dios, ¿a quién sirvo en mi espíritu? En la predicación del Evangelio de su Hijo, me es testigo de cómo sin cesar hago mención de ustedes. Pablo dice, les ruego, hermanos, por nuestro Señor Jesucristo y por el amor del Espíritu. Espero que esta primera parte del primer mensaje de esta nueva serie, Palabras de Aliento para Tiempos Desalentadores, haya despertado su apetito y estimulado su decisión para acompañarnos durante toda esta serie. Tengo mucho más para decirle respecto a lo que dice la Biblia para alentarnos en estos tiempos. Lo haré cuando volvamos a reunirnos mañana para otra edición de Momento Decisivo.
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1: Jesús dijo: escrito está, no solo de pan vive el hombre, sino de toda palabra que sale de la boca de Dios. Mateo 4:4. El manual de instrucciones. Cuando compras una máquina, puede ser una computadora, un auto o una máquina de coser, recibes un manual de instrucciones. La mayoría de nosotros guardamos el manual en algún lugar, dudando mucho que vayamos a utilizarlo alguna vez. Pero un día, cuando algo en el equipo no funciona bien, comenzamos a preguntar: ay, ¿dónde estará el manual de instrucciones que venía con esto? Seguro que conoces el viejo refrán: si todo lo demás falla, lee las instrucciones. En realidad, no es sabio que alguien que no sabe nada sobre el funcionamiento de una maquinaria intente repararla. Incluso los expertos revisan el manual antes de arreglar algo. A pesar de esto, muchas personas no abren jamás el manual de instrucciones que les aconseja cómo reparar a un ser humano, la Biblia. Es el libro que nos dice de dónde venimos, de qué estamos hechos, cómo podemos mantenernos en buen funcionamiento. En resumen, su lectura nos hará más útiles y exitosos. La gran tragedia es que demasiadas personas intentan vivir su vida sin el manual de instrucciones. Jesús dijo: no solo de pan vivirá el hombre, sino de toda palabra que sale de la boca de Dios. Si no has abierto nunca la Biblia, podrías comenzar leyendo el libro de Marcos en el Nuevo Testamento. Es breve y va al grano. Obtendrás una visión de quién es Jesús y por qué vino a la tierra. Cuando encuentres versículos que te hablen al corazón, puedes subrayarlos o resaltarlos de alguna manera para poder volver a leerlos después. Te sorprenderá lo práctico que resulta el libro de instrucciones de Dios. Te dará pautas de cómo vivir. Te encontrarás con quien te diseñó. Él puede reparar cualquier área de tu vida.
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6: Muy buena, querido amigo y amiga que nos estéis escuchando en Radio Vida en el 95.1. Estamos aquí en la Feria del Libro de Algeciras, en la Plaza Alta, y estamos pues observando todo tipo de literatura que hay aquí en este lugar. Pero ha habido un libro en específico que nos ha llamado mucho la atención, y es un libro que habla de la historia del Quijote, pero de una manera ilustrativa muy nuestra, muy de nuestra tierra, de aquí, de Algeciras. Y para ello vamos a hablar con Juan Alba, que está aquí con nosotros, uno de los autores. Muy buenas y bienvenido, Juan.
7: Hola, buenas tardes.
6: Oye, cuéntanos un poquito sobre este proyecto, cómo nació este proyecto. Mira, un libro del Quijote, pero de una manera muy algecireña. Cuéntanos.
7: Vamos a ver, mi padre, que es aquel que está allí en la foto.
8: 1.18 dice: el mensaje de la cruz parece una tontería para aquellos que están perdidos. Pero si no me apoyo en la ley, ¿cómo puedo seguir los pasos de Jesús? Cuando le muestro... Y si no me apoyo en la ley, ¿cómo puedo pedirle que siga los pasos de Jesús? Que él ya nos mostró todos los anuncios de peligro en la vida. Abro la Biblia y le muestro el pecado de exactamente...
7: Alba, Sociedad Anónima, no Algeciras. Entonces yo, todo lo que ves aquí pequeño, como tenía la imprenta ahí detrás de la iglesia de La Palma, donde está el vagón, pues de chico salía del colegio, vete allá a la Plaza Arte y cómprate un helado. Y cuando salía él, pues venía y me contaba el Quijote con las losetas. Y entonces pues esa ha sido la idea. Luego, claro, cuando surge el tema, hablo con Josefina Núñez, que es pedagoga y la metió orientaciones pedagógicas. Hablamos con Juan Emilio, que él ha hecho todas las transcripciones del Quijote que corresponde a cada loseta. Estaba Lufé, que es el historiador, que ha metido la historia de la cerámica de... Que, por cierto, hay miles de algecireños que todavía no se han dado cuenta que los bancos son del Quijote. Pero no. Y luego vino el fotógrafo José Antonio, que es el que estuvo haciendo todo el trabajo. Y de ahí surge la idea. A mí me parece muy bonita, pero yo le hago un homenaje a mi padre, porque mi padre murió joven, pero... me acuerdo de él, y hablando con Josefina le dimos forma al proyecto. La verdad que tiene un tema pedagógico y es un taller bonito, es divertido, y para los niños y eso podía... Yo estoy intentando que... Bueno, hay gente que se lleva hasta 5, ¿no? Para sus hijos, para... Yo creo que dentro de unos meses tenemos a un montón de padres con las losetas, ¿no?
6: Sí, porque también está fomentando pues eso, el turismo, que la gente venga, que la gente llene la Plaza Alta de una manera pedagógica.
7: Sí, pero de todas maneras, el enfoque primero, que hablando con José, el enfoque primero es introducir al chaval joven, introducirlo en el tema cervantino, que valore el libro más importante que tenemos en castellano, pero luego también enfoca lo que es que los chavales... ¿no? Que tomen en valor lo que es el patrimonio de su pueblo,
6: de nuestra ciudad,
7: sí, y eso es así el enfoque. Juan Emilio ha colaborado porque él no colabora, él es como es un comodín del campo de libertad. Yo encantado. Pues eso, tú, vale, ya, encantado.
6: Pues muchísimas gracias. La verdad que, bueno, y agradecerte, pues eso, de que estés poniendo en valor el patrimonio histórico de Algeciras, que no solo de Algeciras, es del campo de Gibraltar en general. Ya, así que,
7: pero es que es curioso, bueno. Y a mí me traía mi padre con 7, 8, 9, 7 años, 8 años, y yo, desde entonces me dejó grabado el tema cervantino, vamos.
6: Pues muchísimas gracias, y bueno, Juan Emilio, cuéntanos cómo surgió este proyecto, o cómo, de qué manera, pues surgió ese interés también por tu parte de participar.
9: Sí, el alma máter del proyecto es Juan Alba, y la verdad que llevaba ya muchos años él con la idea en la cabeza de homenajear a su padre, y entonces cuando ya formamos el equipo para hacer el libro, pues yo me encargué de lo que más entiendo, que es pues transcribir a un lenguaje más sencillo para los chavales también, para la gente de cualquier pues sapiencia, un Quijote mucho más accesible a ellos. Entonces, pues estuve transcribiendo todos los capítulos que están retratados en las losetas que dan forma a los bancos de la Plaza Alta. Y disfruté mucho porque, claro, eso lo ha hecho ya gente como Trapiello, que ha sacado un Quijote adaptado, pero yo lo hice antes que él y la verdad que me lo pasé muy bien. Y claro, resumir todo lo que hay en la Plaza Alta para que el público lo conozca fue un placer para mí absoluto.
6: Qué bueno, pues bueno, estamos aquí en el stand de la editorial Alba, pero tú también estás dirigiendo en el stand de la
9: Ateneo
6: de Algeciras, ¿no?
9: Sí, sí, sí. que tenemos todos los días muchos escritores y escritoras. Hoy ha venido Ana Paula Mena y su hija Daniela de Estepona. Tenemos el grupo Infusiónate con sus libros también. Tenemos a María Platero presentando un libro que también te interesará mucho, que es el episodio cuando desapareció la estatua de la Virgen de la Palma debajo de, del rinconcillo, que fueron a buscarla para la romería y no estaba.
6: Historias de Algeciras.
9: Pues, ¿no? Ella se ha inventado qué pasó ahí. Y estaba presentando su libro también hoy con nosotros.
6: Qué bueno. Pues bueno, un mensaje para las personas que nos están escuchando, que todavía tienen tiempo de venir a la Feria del Libro y disfrutar de toda esta variedad literaria.
9: Claro, todavía tenemos una semana por delante, hasta el domingo 3. Y bueno, hoy la verdad es que estamos aquí rodeados de escritores, de libros, y yo creo que la mejor compañía posible cuando se está solo o cuando se está triste, acompañarse de buena gente y de libros.
6: Así mismo es. Y bueno, estamos viendo la cantidad y variedad de literatura y nos salpica de una manera positiva, ¿no? Llenándonos de esa fragancia del mar de Algeciras. Pues en especial un libro titulado Palmeras de Arena de María Platero. Y bueno, estamos aquí con su autora, así que bueno, bienvenida.
0: Hola, muchísimas gracias.
6: Bueno, cuéntanos un poquito, porque este libro va un poco sobre eso, ¿no?
0: Efectivamente, este libro narra esos sucesos del verano de 1999, cuando en la romería marítima de la Virgen de la Palma, los buzos de la Sociedad del Mero fueron a buscar a la Virgen y la Virgen no estaba. Y entonces, bueno, es un poco el impacto que tuvo en la ciudad y sobre todo en el Rinconcillo, que es mi playa, y es de verdad mi homenaje a mi playa, a mi gente del Rinconcillo y, al, por supuesto, a Algeciras, cómo vivimos aquellos sucesos tan, pues eso, que nos conmovieron a todos, ¿no?, un poco, y cómo salimos de esa situación como ciudad.
6: Y claro, no estamos hablando de algo religioso, sino de algo histórico que ocurrió en nuestra ciudad. Y bueno, y en aquellos tiempos se corría la voz y era una gran preocupación, ¿no? ¿Qué ha pasado con la estatua esa que estaba en el fondo del mar y desapareció? Claro. ¿Se sabe algo? ¿Hay algún hallazgo?
0: La cuestión es que seguimos sin saber lo que pasó. Entonces, bueno, pues de alguna manera yo he querido reconstruir esos hechos. Y bueno, yo me atrevo a dar una posibilidad de lo que pudo haber sucedido. Y luego también hay una parte que a mí me gusta señalar, que quizás sea la parte como digamos más crítica con cómo somos la gente de Algeciras, que es que tenemos que darnos cuenta de que eso pasó y que todavía seguimos sin saber qué sucedió, ¿no? Y bueno, y de alguna manera no está bien que tengamos también ese momento tan conformista, ¿no? Y bueno, y de alguna manera, igual que tenemos ese momento, tenemos el momento solidario. Es un poco también un retrato de cómo somos, al fin y al cabo.
6: Hay rumores, yo he llegado a escuchar rumores de que se subastó, que se lo llevaron extranjeros para subastarlo.
0: Claro, hay todo tipo de peculiaridades y el estrecho es tan complicado en realidad y tan diverso que bueno, que no yo creo que nunca lo sabremos, pero bueno, aquí en el relato que yo planteo doy una posibilidad.
6: Sí, no imagino que has estado documentando.
0: Claro, todo va en hechos reales, personajes reales y pues, los sucesos reales. Aquel verano hubo hasta un eclipse, es que pasaron muchas cosas.
6: Pues bueno, que Palmeras de Arena, que estás aquí hoy en la Feria del Libro, sí. Pero las personas que nos escuchan tal vez...
0: Pueden comprarla en Amazon, Palmeras de Arena, o buscándome como autora, María Platero, y lo tienen a su disposición, tanto en tapa blanda como en Kindle, si tienen libro electrónico.
6: Estupendo, un libro histórico, un libro que habla de la historia del campo de Gibraltar, de los algecireños, y también un libro muy curioso, que nos gusta mucho las curiosidades, y conocer, oye, qué pasó y qué hipótesis nos llevan a llegar a pensar o imaginar.
0: Todos tenemos una teoría, ¿eh? Esto es la cosa de leérselo y recordar, y cada uno tendrá una teoría, que sí. Eso también es bueno.
6: Y María, ¿cómo se está viviendo la Feria del Libro en esta jornada? ¿Cuáles son tus impresiones? ¿Cómo se está
0: pues,
6: viviendo?
0: Pues hay mucha afluencia de público y además público muy diverso, de todas las edades. Yo creo que podemos estar muy satisfechos, la verdad que está siendo un día fantástico.
6: Y estamos con una joven ilustradora que la verdad es que nos llama mucho la atención el tipo de trabajo que realiza, muy original, con mucha personalidad. Y estamos hablando de la autora Daniela Rojas Mena, alias Yuko. Muy buenas y bienvenida.
1: Hola, encantada.
6: Estamos hablando de un libro de ilustraciones inéditas. Bueno, tenemos varios libros, ¿no? Yo he tomado aquí ilustraciones inéditas, titulado Alas Infinitas. Cuéntanos sobre este proyecto y qué nos podemos encontrar en él.
1: Sí, bueno, es un proyecto que tengo en común con la escritora Paula Mena. Son las ilustraciones de su poemario, que es una historia real escrita en verso, y lo que queríamos era pues dilucidar un poco el camino y el proceso que lleva cada persona a la hora de pasar pues por las vicisitudes de la vida, para que la gente pueda entenderlo un poco mejor, porque a veces las palabras quedan cortas.
6: Cuéntanos un poquito sobre ti, porque estamos viendo aquí un montón de ilustraciones que vemos, pues bueno, sí, como tú bien dices, cosas de la vida, ¿no? Cautiva en el abismo, resonancia de quiebre, y son poemas que hace tu madre, ¿no?
1: Sí, correcto. Mi madre se tiró 3 años escribiendo el poemario y a falta de 3 meses para publicar me pidió que le hiciera la portada, sin problema, le dije que sí. Y luego empezó a decirme, ay, pero ¿y esto? ¿Y lo otro? Y no sé qué. Y
6: entonces, te hizo el lío.
1: Y en un mes me hizo hacer el trabajo de 3 años.
6: Sí, bueno, cuéntanos, ¿cuándo empieza tu afición por el dibujo?
1: Pues, según mi madre, con 7 meses ya le quité al médico la pluma para ponerme a dibujar. Siempre me ha gustado mucho, siempre he tenido millones de libretas, de boli, yo era la niña de los plumones, como se dice. Siempre me ha gustado mucho, luego me aficioné al manga, empecé a dibujar manga, al principio no tenía ningún estilo así determinado, luego ya encontré después de varios años mi estilo, me regalaron una tablet, empecé a dibujar con las tablets, empecé a ir a salones manga, al final pude conseguir mi pequeño stand en algunos de ellos, impartí unos cuantos cursos de ilustración, vinieron más de 40 personas y dije, anda, a lo mejor tengo talento y valgo para esto.
6: No, y desde luego, y bueno, ¿es el primer libro que ilustra o...?
1: Es el primero que es mío, porque yo ya hice portada para otro poemario que es Tatuando el ala de tu sentimiento, de Ru Álvarez. Fue mi primer proyecto, fue la que confió en mí primero y luego, bueno, con mi madre también hago comisiones para gente, marcos, regalitos, cosas así. Y bueno, también en mi carrera, que yo estudié comunicación audiovisual, hice varios cortos en la universidad, me dieron un premio de dirección de arte, así que parece que valgo para esto.
6: Qué bien, qué bien. Pues es muy importante encontrar nuestro camino, ¿no? Y vemos que a través del dibujo has encontrado el tuyo. Y oye, me llama mucho la atención que tenemos aquí unas cuantas ilustraciones como postales y demás. Y también el libro Alas Infinitas, hay como 2 ediciones. Cuéntanos en la diferencia de uno con el otro.
1: Sí, pues el que tiene la portada con la chica con las alas es el poemario en sí. Simplemente tiene 3 ilustraciones, una por cada capítulo. Y al lado tenemos el blanco, que es el mío, que son todas las ilustraciones que consideramos que eran más visuales, más importantes o que tenían algún significado y que sí o sí tenían que estar. En vez de meterlas todas en el mismo libro, las hemos hecho en 2 libros.
6: Pues vamos a entrevistar ahora a Paula Mena. Vamos a hablar con tu madre, que está por aquí. Cuéntanos qué se siente al colaborar con tu propia hija en un trabajo como este.
2: Muchas gracias, Manolo. Pues mira, me siento muy orgullosa de mi hija. Es un trabajo que nos ha costado tiempo, ¿no? Y nos hemos tenido que coordinar mucho, porque es verdad que yo ya había escrito el libro cuando le propuse a ella de hacer solamente la portada. Y me dijo, bueno, venga, dime de qué tal y te lo hago. Y claro, es que tengo que decir que mi libro es un libro muy especial porque es una historia real. Entonces, claro, tener que contar y desmenuzar todo lo que a mí me ha pasado a tu hija, que ella lo entienda desde el amor, con toda la suavidad, ¿no? Porque son temas de puntos de inflexión de las personas. Entonces, ella se prestó inmediatamente, porque además es una chica muy emprendedora. Y bueno, conseguimos realizar esa portada tal y como yo la había soñado, que como estás comprobando es espectacular la portada. Y luego le fui proponiendo a lo largo del proyecto, oye, ¿qué tal si hacemos una ilustración por capítulo? Y ella, ah, bueno, mamá, mira que tengo poco tiempo, tal. Pero bueno, la fue realizando y al final se me ocurrió que para cerrar el círculo, siendo una historia real de sentimiento, de transformación femenino personal, que tendríamos que dar luz y cerrar este círculo con unas ilustraciones que cuando tú vayas leyendo el libro de poesía escrito, vayas viendo la parte visual y vayas poniéndole ojos y color y luz a esa parte de la transformación que hemos querido realizar en este proyecto. Y bueno, creo que el trabajo ha quedado muy interesante. Son dos libros indivisibles, van siempre juntos y creo que ha salido algo novedoso y actual, ¿no? Porque creo que todavía las mujeres tenemos que poner voz a muchos puntos de inflexión que hoy en día nos falta en la sociedad.
6: Pues sí, bueno, nos quedamos con este mensaje y también con las ganas de conocer este libro, de poder leerlo, de poder disfrutar de las ilustraciones. Así que bueno, las personas que nos están escuchando, que tal vez cuando vengan ya se hayan agotado los ejemplares, ¿dónde pueden conseguirlo? ¿Dónde pueden encontrarlo?
2: Pues mira, nos pueden contactar directamente a través de nuestras redes sociales, que es @paulagalan7 o a paulamena.poesía en Instagram, a Daniela Rojas Mena en Instagram o Yuko, que también tiene su nombre, o en Facebook Ana Paula Mena. Así que estamos aquí a pie de calle con todos vosotros y muchas gracias.
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1: Si te levantas en la mitad de la noche y tratas de caminar sin encender la luz, seguramente te vas a desorientar y tropezar. Esa sensación de confusión y ansiedad es una imagen poderosa para representar la depresión, el desaliento, la incertidumbre o el temor. Dios trae esperanza en la depresión, rumbo en la confusión, luz para dar el siguiente paso. Como dijo David, Señor, tú iluminas mi sendero, eres mi luz en la oscuridad. Pero, ¿cómo encontramos la luz cuando estamos en medio de la oscuridad? Mi padre, predicador por más de 70 años, tenía un versículo favorito para los momentos de incertidumbre. Yo soy la luz del mundo, el que me sigue no andará en tinieblas, sino que tendrá la luz de la vida. A veces la luz que Dios nos da es solo una velita, lo suficiente como para dar un solo paso. Si le seguimos y andamos en sus pisadas, Él nos dará luz para el siguiente paso y luego para el próximo. Ya sabes cómo es seguir a alguien en la oscuridad, ¿verdad? Tienes que mantenerte bien cerca. Lo mismo sucede con Jesús. Debes mantener tus ojos en Él, la luz de la vida. Si le sigues, Dios te promete que no andarás en tinieblas. Justo cuando creas que ya no puedes seguir, tendrás la luz que necesitas para dar un paso más. Encontrarás el rumbo de Dios para tu vida. El libro de Apocalipsis dice, refiriéndose al cielo, nunca más se hará de noche, ni se necesitará la luz de una lámpara o del sol. El Señor les dará su luz y reinarán para siempre. Ya no habrá más oscuridad, ni literal ni espiritualmente, porque estaremos con el Señor que es luz. Ya no más depresión ni desaliento, no más confusión ni incertidumbre. Hasta que llegue ese día, recordemos lo que dijo Isaías. El que anda en tinieblas y carece de luz, confíe en el nombre de Jehová y apóyese en su Dios.
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un discípulo del filósofo Hegel, una vez le preguntó sobre el significado de un pasaje en uno de los escritos del filósofo. Hegel respondió: "Cuando escribí eso, había dos personas que sabían lo que quería decir, Dios y yo mismo. Ahora solo hay una. No es probable que Dios se olvidara de lo que quería decir el escrito de Hegel, pero hay algo que la Biblia dice que Dios, en efecto, olvida: nuestros pecados. Cuando por fe en Cristo recibimos la dádiva de perdón de nuestros pecados, Dios actúa hacia nosotros como si no pudiera recordarlos. Aunque para nosotros es difícil olvidar nuestros pecados, para Dios es difícil recordarlos. Él nos perdona". Le habla David Jeremiah, animándole a que tome el camino hacia una vida nueva.

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Tenemos también un correo electrónico. Es el oficina@radiovida.es.

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1: Háganlo todo sin quejas ni discusiones. Filipenses 2:14. Intenta esto durante una semana. Tan solo 6 palabras, pero son poderosas. Son estas: háganlo todo sin quejas ni discusiones. 6 palabras sencillas de entender, pero tan difíciles de cumplir. Si no estás de acuerdo, te desafío a que las pongas en práctica solo durante el día de hoy. Primero, no te quejes por nada. Y segundo, no discutas por ninguna razón. ¿Hasta qué hora del día crees que podrás cumplir este reto? ¿Puedes acabarte el desayuno sin quejarte ni discutir? Para algunos de nosotros, las quejas empiezan temprano. Por la mañana, al escuchar el sonido del despertador, nos contrariamos por tener que levantarnos. Si al menos el apóstol Pablo no hubiera incluido la palabra todo. Hacerlo todo sin protesta ni discusión resulta tan duro. Algunas situaciones piden sencillamente que yo me queje y refunfuñe. Quiero reservarme el derecho a rezongar bajo ciertas circunstancias. Pero pensemos por un momento. ¿Qué sucedería si nos tomáramos este versículo en serio en nuestras relaciones? ¿Qué paz tendría nuestra familia si no discutiéramos? Sentémonos con todos los miembros de nuestra familia y leamos juntos este versículo. Intentemos que todos estén de acuerdo en practicarlo durante una semana. Hasta podemos poner la norma que quien se queje o discuta tendrá que poner dinero en un fondo para comprar helado para toda la familia al final de la semana. Nos puede sorprender la diferencia que este versículo producirá en nuestras vidas.

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1: Es que yo soy así. Impedimento al crecimiento cristiano.
2: ¿Cuántas veces has escuchado o has dicho tú mismo estas palabras? Es que yo soy así. Es que mi carácter es muy fuerte. Es que yo nací con este temperamento. Es que Dios me hizo así. Así soy, así me quedo. A mí nadie me cambia. Dios me entiende. Una de las promesas más alentadoras y esperanzadoras es la que nuestro Señor Jesucristo dio en el Evangelio de San Juan, capítulo 10, verso 10.
3: El ladrón no viene sino para hurtar y matar y destruir. Yo he venido para que tengan vida y para que la tengan en abundancia.
2: Nos muestra que en medio de un mundo conflictivo, difícil, donde actúan fuerzas espirituales que hurtan, roban, matan y destruyen, el Señor vino para que en medio de todo esto pudiéramos encontrar vida y vida en abundancia. No se trata en primer lugar de prosperidad económica o salud garantizada, sino de vida abundante que viene de la redención de Jesucristo en la cruz del Calvario y de tener una relación con Dios y sus propósitos para nuestras vidas. El cristiano normal entiende que Dios nos lleva de poder en poder y de victoria en victoria en la medida que cambiamos y mejoramos conforme a su voluntad. La vida cristiana es una vida de transformación y cambio continuo. Es que yo soy así es una justificación que frena y para la bendición y la prosperidad en tu vida. Para cambiar hay que crucificar al viejo hombre. Segunda de Corintios 5:17 dice lo siguiente:
3: de modo que si alguno está en Cristo, nueva criatura es. Las cosas viejas pasaron, he aquí todas son hechas nuevas.
2: Cuando yo digo, es que yo soy así, justifico al pecado en mi vida y menosprecio el propósito de Dios en ella. Podemos estar confundiendo nuestra identidad con nuestra terquedad. Leamos del profeta Ezequiel.
3: Y les daré un corazón y un espíritu nuevo pondré dentro de ellos. Y quitaré el corazón de piedra de en medio de su carne, y les daré un corazón de carne, para que anden en mis ordenanzas y guarden mis decretos y los cumplan, y me sean por pueblo y yo sea ellos por Dios. Os daré corazón nuevo y pondré espíritu nuevo dentro de vosotros, y quitaré de vuestra carne el corazón de piedra y os daré un corazón de carne.
2: Cuando decimos, es que yo soy así, estamos diciendo, Señor, no necesito un corazón nuevo. El mío me gusta. Dios, tienes que aceptarme así. Nosotros recibimos la salvación por gracia, pero luego nos convertimos en actores activos crucificando la carne, lo terrenal, en obediencia a Dios y a su santidad. Leamos de la carta a los Colosenses, capítulo 3, 5 a 11.
3: Haced morir, pues, lo terrenal en vosotros, fornicación, impureza, pasiones desordenadas, malos deseos y avaricia, que es idolatría. Cosas por las cuales la ira de Dios viene sobre los hijos de...
4: Cuando...

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1: ¿Alguna vez ha pensado lo lindo que sería si nunca tuviéramos que enfrentar la adversidad? Sería lindo, desde luego, pero eso es nada más que una ilusión o un espejismo en el mundo en que vivimos. La verdad es que todo ser humano enfrenta la adversidad, en mayor o menor grado, y con más frecuencia de lo que quisiéramos. Y el hecho de ser cristianos tampoco nos exime de enfrentarla. Parece que vivimos en un medio ambiente desalentador. Hoy el Dr. David Jeremiah continúa su serie, Palabras de Aliento para Tiempos Desalentadores. Con ustedes, el Dr. David Jeremiah, para introducir la conclusión del mensaje. Dios camina con usted a través de las pruebas.
2: Nos entusiasma este mes de mayo la oportunidad de enseñar sobre el tema de esta serie, Palabras de Aliento para Tiempos Desalentadores. Quiero decirle que esta serie es una compilación de diversos mensajes que he predicado con el correr de los años y seleccionados de diversas series, pero todos tienen que ver con el tema de Palabras de Aliento para Tiempos Desalentadores. Por consiguiente, esta serie es muy apropiada precisamente para los días en que estamos viviendo. Uno de los recursos que tenemos para usted y para esta serie es la guía de estudio. 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Ahora, continuemos con nuestro estudio. El mensaje de hoy es la segunda parte del tema. Dios camina con usted a través de las pruebas.

predicando el reino de Dios y enseñando todo lo concerniente al Señor Jesucristo con toda libertad, sin estorbo. Tuvo un pase libre para predicarle el Evangelio a la aristocracia de Roma por 2 años enteros. Y cuando después de mencionar la guardia pretoriana añade y a todos los demás, revela el hecho de que su encarcelamiento estaba haciendo un impacto en todos los demás en el palacio. Tuvo la oportunidad de darle su testimonio a otros soldados, criados domésticos y funcionarios del gobierno. Recuerdo haber leído el primer libro de Corrie ten Boom, que relata su experiencia en Ravensbrück, encarcelada durante la Segunda Guerra Mundial. Al reflexionar sobre el dolor y sufrimiento que atravesaba, llegó a comprender que uno de los propósitos de Dios era que su sufrimiento beneficiara a otros. Esto es lo que dice: Dios me había llevado allá por una tarea específica. Estaba allí para llevar al Salvador a los afligidos y desalentados. Debía buscar cómo consolarnos. Debía señalar el camino al cielo a personas entre las cuales había muchas que pronto morirían. Como muchos otros que sufrieron después de él, Pablo utilizó su adversidad para que fuera una plataforma para el Evangelio. Lo que el enemigo había esperado que estorbaría el Evangelio, en realidad lo hizo progresar. Si acaso no por otra razón aparte de esta, debemos pensarlo 2 veces antes de quejarnos de nuestras situaciones difíciles. Bien puede ser que Dios se propone algo eterno. Tal vez usted esté en ese lugar debido a que alguien con quien usted se topará nunca lo hubiera encontrado si eso no le hubiera sucedido. Y Dios va a usarlo a usted, así como Él usó a Dave Dravecki y como utilizó al apóstol Pablo. La adversidad promueve el progreso del Evangelio y provee oportunidad para testificar. Número 3. La adversidad produce valentía en nuestros hermanos creyentes. Filipenses capítulo 1, versículo 14. La mayoría de los hermanos confiando en el Señor por causa de mis prisiones tienen mucho más valor para hablar la palabra de Dios sin temor. Es evidente por esta declaración que cuando Pablo fue encarcelado, eso ejerció su efecto sobre todos sus asociados, todos sus colegas predicadores. Él se había dado cuenta de que muchos de ellos cobraron mayor confianza e intrepidez debido a que vieron el valor que él mostró. Amigos, la valentía es contagiosa, ¿lo saben? La persecución puede ser productiva y uno tiene que preguntarse qué hubiera pasado con el Evangelio si no hubiera habido persecución. ¿No les parece interesante que Dios ha utilizado la persecución para hacer que las personas hagan lo que Él les dijo que hicieran y que no quisieron hacerlo de buena gana? Por ejemplo, en los primeros días de la iglesia, cuando fue dada la Gran Comisión indica de manera muy clara las prioridades. Pero recibirán poder cuando el Espíritu Santo venga sobre ustedes. Y serán mis testigos en Jerusalén, en toda Judea y Samaria y hasta los confines de la tierra. Pero el problema fue que el Evangelio se atascó en Jerusalén. La iglesia empezó a crecer. Era una situación cómoda. Es como lo que sucede cuando uno está en un grupo pequeño y alguien dice, queremos empezar otro grupo. ¿Estás bromeando? Nunca he estado en otro grupo como este. De aquí no me muevo. Pienso que eso fue lo que sucedió en Jerusalén. La iglesia creció. Era emocionante. Todo parecía crecer como de manera explosiva, pero lo que habían hecho es dar solo el primer paso de los muchos pasos que les fueron asignados. El Señor dijo, vayan a Jerusalén y comiencen, pero no se queden en Jerusalén. Pues bien, permítame leerles lo que sucedió. Hechos, capítulo 8, versículos 1 y 4. En aquel día se desató una gran persecución en contra de la iglesia en Jerusalén y todos fueron esparcidos. Así que los que habían sido esparcidos iban predicando la palabra. Dios utilizó la persecución para lograr su propósito. Ellos no querían ir de buena gana. Él envió la persecución y ellos tuvieron que ir. Es como aquello de que hemos estado hablando en nuestra iglesia en cuanto a que el Señor nos ha dicho que vayamos por todo el mundo y llevemos el Evangelio a toda persona. No hemos hecho esto de la mejor manera en que deberíamos haberlo hecho. Así que Dios está trayendo el mundo a nuestras puertas. Ahora tenemos como vecinos a personas que vienen de todas partes del mundo y tenemos la oportunidad de anunciarles el Evangelio. Quiero decirles que en mi propia vida
he presenciado el impacto contagioso del sufrimiento valiente. Recuerdo la muerte de un hombre llamado Paul Carlson, que fue misionero en el Congo. Recuerdo la experiencia, y pienso que ustedes también, de Jaime Elliot, quien fue misionero a los indígenas Aucas del Ecuador, y Chet Bitterman, misionera en Colombia. Debido a estas personas, probablemente se han reclutado más misioneros que debido a todos los demás programas de reclutamiento. Cuando las personas ven valentía, eso los atrae como un imán. La Biblia dice que cuando Pablo fue a la cárcel y sus colegas vieron sus cadenas, cobraron mayor intrepidez para predicar la palabra de Dios sin temor. Número 4. La adversidad demuestra el carácter de nuestra amistad. Esta es una sección algo confusa de este pasaje, pero pienso que si prestan atención, podemos desempacarlo y ustedes captarán lo que tiene lugar aquí. En Filipenses capítulo 1, versículos 15 al 18, Pablo dice que mientras él está en la cárcel, algunos, a la verdad, predican a Cristo aún por envidia y rivalidad, pero también otros lo hacen de buena voluntad. Estos lo hacen por amor, sabiendo que he sido designado para la defensa del Evangelio. Aquellos proclaman a Cristo por ambición personal, no con sinceridad, pensando causarme angustia en mis prisiones. Entonces, ¿qué? Que de todas maneras, ya sea fingidamente o en verdad, Cristo es proclamado, y en esto me regocijo, sí, y me regocijaré. Ahora, esto es lo que está sucediendo. Pablo desde la cárcel, él mira y recibe información respecto a sus colegas, porque no está privado de esa información, y ellos le cuentan lo que está sucediendo en el cristianismo. Lo que le dicen es que algunos de sus asociados han utilizado el encarcelamiento de él para hacer progresar sus propias carreras. En realidad, estaban usando la adversidad que tenía lugar en la vida de Pablo para lograr ventaja para sí mismos. Sé que eso no sucede en el día de hoy, pero ocurrió en los tiempos bíblicos. Estas personas eran maestros falsos y predicaban el Evangelio, pero Pablo vio que estaban utilizando su encarcelamiento para propósitos que no eran santos. Y describe a los que estaban predicando por razones equivocadas y utiliza una expresión interesante. Dice que predican por contención o, como dice otra traducción, por ambición egoísta. La expresión significa hacer campaña por algún cargo a fin de lograr que la gente vote por uno. Lo que se proponían aquellos predicadores era lograr que la gente le siga. El objetivo de Pablo era que las personas sigan a Cristo. Esos predicadores estaban buscando seguidores y usaban el encarcelamiento de Pablo como plataforma para predicar ese mensaje. Pero observen lo que Pablo hizo. No despotricó contra ellos, no envió a alguien a que los corrigiera. Lo pensó y trató de hallar alguna resolución. Esto es lo que dice. Se regocija en que Cristo está siendo predicado, aunque no sea como él quisiera que lo sea. Sabía que, aunque Cristo tal vez no podría elogiar el motivo del mensajero, Cristo siempre haría honor al mensaje. ¿Sabían ustedes que a veces hay personas que son salvadas al escuchar un mensaje que predica a alguien que ni siquiera conoce personalmente al Señor Jesucristo? El poder no está en el mensajero, el poder está en el mensaje. Así que ponga en libertad el mensaje. Pablo dice, pues bien, no me gusta esto. En realidad, tengo una revelación de quiénes son estas personas. ¿Cuánto sabe que cuando uno atraviesa adversidad, descubre quiénes son realmente sus amigos? ¿Verdad? Y algunos de aquellos que usted pensaba que eran verdaderos amigos, la adversidad los deja al descubierto muy rápido. Pablo descubrió esto cuando fue a la cárcel. La cuestión de fondo es que allí estaba Pablo y se preocupaba de una sola cosa, el Evangelio. No me importa quién lo predica. No me gusta todo lo que están haciendo. Pienso que no está bien, pero gracias a Dios, la palabra de Dios está siendo predicada. Número 5. La adversidad impulsa el crecimiento en nuestras vidas. En Filipenses capítulo 1, versículos 19 al 20 leemos, porque sé que esto resultará en mi liberación mediante las oraciones de ustedes y la provisión del Espíritu de Jesucristo, conforme a mi anhelo y esperanza de que en nada seré avergonzado, sino que con toda confianza, aún ahora, como siempre, Cristo será exaltado en mi cuerpo, ya sea por vida o por muerte. Pablo dice, al considerar su situación, voy a aprovechar esto y voy a ver cómo Dios hace en mi vida algo que no se podría haber hecho si yo no estuviera aquí,
en esa situación. ¿Cuántos saben que la adversidad separa a los hombres y mujeres? Hace a algunos de ellos mejores personas y hace que otros se amarguen. Hace más de 80 años, un psicólogo bien conocido llamado William James escribió estas palabras. Presten atención. Dice, la mayoría de las personas viven, sea física, intelectual o moralmente, en un círculo muy restringido de su ser potencial. Hacen uso de una porción muy pequeña de su conciencia posible, de los recursos de su alma, en general, muy parecido al hombre que de todo su organismo corporal cultiva el hábito de usar y mover solo su meñique. Las grandes emergencias y crisis nos muestran cuánto mayores son nuestros recursos vitales de lo que hemos supuesto. En otras palabras, cuando atravesamos adversidad, descubrimos una capacidad que está más allá de lo que sea que nosotros sabíamos que éramos capaces. Tal vez hayamos visto que alguien atraviesa una situación como aquella en que estamos y nos hemos dicho, yo nunca podría hacer eso, pero sucede. Y descubrimos que Dios ha plantado en nosotros recursos que nunca hemos usado. Nos ha dado valor que ni siquiera sabíamos que teníamos. Nos ha dado sabiduría a fin de que podamos sortear las cosas. La adversidad agudiza la atención. La adversidad remueve todas las cosas que no son esenciales y le ayuda a uno a ver con claridad cómo hacer lo que hay que hacer. Pablo pasa a hablar de algunas cosas que le habían ayudado durante ese tiempo. Habla de las oraciones de sus amigos. En el versículo 9 indica que estaba agradecido porque sus amigos en Filipos estaban orando por él. Dice, voy a salir de esto, voy a ser librado gracias a las oraciones de mis amigos. Pablo tenía algo que tenía lugar con sus iglesias. Se llama el acuerdo de mutualidad. Como saben, Pablo oraba por sus amigos, pero

En Efesios capítulo 6, versículo 10 dice: por lo demás, fortalézcanse en el Señor y en el poder de su fuerza. Y luego en los versículos 18 a 19: con toda oración y súplica, oren en todo tiempo en el Espíritu, y así velen con toda perseverancia y súplica por todos los santos. Oren también por mí, para que me sea dada palabra al abrir mi boca, a fin de dar a conocer sin temor el misterio del Evangelio. Primera a los Tesalonicenses, capítulo 1, versículo 2. Siempre damos gracias a Dios por todos ustedes, mencionándolos en nuestras oraciones. Capítulo 3, versículo 10. Según oramos intensamente de noche y de día, que podamos ver el rostro de ustedes y que completemos lo que falta a su fe. Capítulo 5, versículo 25. Hermanos, oren por nosotros. Segunda a los Tesalonicenses, capítulo 1, versículo 11. Con este fin también nosotros oramos siempre por ustedes, para que nuestro Dios los considere dignos de su llamamiento y cumpla todo deseo de bondad y la obra de fe con poder. Capítulo 3, versículo 1. Finalmente, hermanos, oren por nosotros, para que la palabra del Señor se extienda rápidamente y sea glorificada, así como sucedió también con ustedes. A menudo, al enfrentar problemas, debemos enfocar las oraciones del pueblo de Dios, y es mediante esas oraciones que podemos superar nuestra crisis y avanzar a la madurez. Así que Pablo básicamente dice: yo voy a orar por ustedes, pero espero que ustedes oren por mí. La oración es una responsabilidad que tenemos los unos por los otros en el cuerpo de Cristo, ¿verdad? Es algo casi cierto que cuando uno ora por otra persona, esa persona va a orar por uno. Es parte de la dinámica de lo que significa estar en el cuerpo de Cristo. Y luego Pablo dice que la segunda cosa que le había sucedido durante ese tiempo es que no solo tenía muchos que estaban orando por él, sino que también noten que recibió la provisión del Espíritu Santo. Su vocabulario es pintoresco. La frase literalmente significa la provisión completa del Espíritu Santo. No sé si alguna vez ustedes han notado esto, pero cuando uno atraviesa adversidad, y sé que esto no es verdad en realidad, pero parece como si Dios estuviera más cerca de uno. ¿Cuántos de ustedes saben que Dios siempre está presente en cualquier lugar, como siempre lo ha estado y siempre lo estará, debido a que es omnipresente? ¿No es verdad que durante la comunión Dios esté más cerca de uno que lo está en un culto de adoración regular? Pero durante esos momentos de comunión y durante la adversidad, lo que sucede es que somos más sensibles a la presencia del Señor, ¿verdad? Es como si Dios hubiera tomado una silla y la hubiera puesto junto a la nuestra y pusiera su brazo sobre nuestros hombros durante esos días. No es que Dios se haya acercado a nosotros, es que, debido a la situación, nosotros nos hemos acercado a Él. Tuve una experiencia cuando atravesé el cáncer y ha sido una de mis cosas favoritas que aprendí de eso. Estaba predicando por radio y por todo el país cuando eso sucedió. Recibí cartas de muchas personas. Después de que me mejoré y volví al púlpito, recibí una carta de un individuo que decía esto: querido doctor Jeremiah, sé lo que usted ha estado pasando. Lo he observado al atravesar eso y he orado por usted. Y quiero decirle que desde que usted ha vuelto, usted predica mucho mejor. Ahora, ese es un comentario de doble sentido, por así decirlo, porque me pregunté si anteriormente yo estaba predicando mal, pero él dijo: después de que usted ha pasado el cáncer y lo he estado escuchando, usted es mucho mejor de lo que solía ser. Pensé que era algo comedido de decir, excepto que fue algo divertido. Lo que él estaba oyendo por radio eran mensajes que había grabado antes de enfermarme. Pero un día, cuando pensé al respecto, se me aclaró el asunto. Yo no estaba predicando mejor, él estaba escuchando mejor, porque, como ven, cuando las personas saben que uno está atravesando algo, lo escuchan de una manera muy diferente. ¿Alguna vez alguien hablando con usted le ha dicho: ah, yo sé lo que estás pasando? Y usted sabe de corazón que no tiene ni idea de qué es lo que usted está atravesando. Pero cuando ellos saben lo que uno está atravesando, escuchan con mayor sensibilidad. Eso es a lo que Pablo se refiere aquí. Y entonces habla de su propia determinación personal. Dice: estoy superando esto debido a las oraciones de los santos, gracias a la provisión del Espíritu Santo,
y estoy atravesándolo también debido a mi propia determinación.

0: determinación personal. Tenía confianza de que saldría adelante de aquella odisea. Describe su actitud como mi anhelo y esperanza. Mi anhelo y esperanza, dice. La palabra que usa es muy relevante. Lleva la idea de observar algo con tanta concentración que la cabeza se aparta de todos los demás. Uno no ve ninguna otra cosa, sino solo esa cosa. Número 6. La adversidad purifica nuestros motivos. Pablo sabía lo que estaba atravesando en esos momentos. Su encarcelamiento, su adversidad. Era su propósito en ese tiempo mantener su testimonio. Escribe, que en nada seré avergonzado. Dice, quiero ser intrépido, como siempre. En otras palabras, no quiero que esta experiencia en la prisión cambie lo que yo soy. Nunca debemos permitir que la adversidad defina lo que somos. Somos lo que somos. La adversidad es simplemente una nota al pie de página en nuestra jornada por la vida. Pablo estaba decidido a usar su adversidad como una oportunidad para proclamar más fuertemente a Cristo. En tanto que a muchos la adversidad reduce al silencio, Pablo subió el volumen. Estaba decidido a que será magnificado Cristo en su cuerpo, o por vida o por muerte. Es decir, para Pablo en ese momento, su cuerpo era de cierta manera inútil para él. Estaba encadenado a un soldado romano las 24 horas del día, pero él veía más allá de eso. Estaba decidido que su cuerpo sería un vehículo para magnificar a Cristo. En la segunda carta a Timoteo, capítulo 2, versículo 9, describe su situación de esta manera, por el cual sufro penalidades, hasta el encarcelamiento como un malhechor. Pero la palabra de Dios no está presa. Pablo sabía que mientras estaba encadenado, la palabra de Dios a la cual había dedicado su vida estaba libre para marchar por el testimonio que él daba durante esos días. Cuando Pablo dice que quería que Cristo sea magnificado, tenemos que entender que cuando magnificamos a Cristo, no lo hacemos microscópicamente. Un microscopio toma lo que es pequeño y hace que se vea grande. Nuestro Dios no es pequeño ni necesita que se lo agrande. Lo que debemos es magnificarlo telescópicamente. Debemos tomar al Señor que está muy distante para tantos y hacer que lo vean más cerca. Muy a menudo, el Señor usa la adversidad en nuestras vidas como lente por lo cual se lo puede ver. Hay quienes han hablado conmigo y me han dicho que sus vecinos que asistieron a algún funeral o amigos que salieron del hospital han hecho el comentario de que hay algo muy diferente en ustedes en cuanto a la manera en que ustedes enfrentan las cosas. No lo entienden y preguntan una razón para la fe. Solo al experimentar las pruebas y sufrimiento puede el alma ser fortalecida. Las maravillosas riquezas de la experiencia humana perderían algo de recompensa si no hubiera limitaciones que hay que superar. Damas y caballeros, la hora en la cumbre de la montaña no sería ni la mitad de maravillosa si no hubiera valles oscuros que atravesar. Es cuando atravesamos tiempos arduos que Dios nos ayuda a entender los tiempos mejores, ¿verdad? Hemos estado allí. Ahora estamos aquí. Miramos hacia atrás por sobre nuestro hombro y damos gracias a Dios por los tiempos arduos, pero le agradecemos también por el gozo que Él nos dio. Tengo que decirles que la adversidad es un estudio interesante, y aunque no tenemos tiempo para revisar todo lo que nos dice este pasaje de las Escrituras, sí quiero recordarles que la adversidad nos ayuda a ver la vida y la muerte en perspectiva. Y ese es el séptimo principio que aprendemos en este pasaje. La adversidad nos prepara para ver la vida y muerte en perspectiva. Pablo veía la vida y la muerte en perspectiva. Más adelante en este pasaje dice, o por vida o por muerte, porque para mí el vivir es Cristo y el morir es ganancia. ¿Alguna vez le ha oído a alguien decir eso? No sé si quiero ir al cielo o quedarme aquí. Pablo amaba tanto a Jesucristo que su pensamiento de pasar tiempo con el Señor en el cielo hacía sombra a todo lo que él pensaba de esta tierra. Por supuesto, Pablo pasó mucho de su tiempo en esta tierra en la cárcel, así que puedo captar eso, pero vivía todos los días en la dicotomía de esa alternativa. Dice, no sé si deba ir al cielo o quedarme aquí. Obviamente llegó a la conclusión de que las iglesias y los filipenses lo necesitaban. Así que tomó la decisión y dijo, voy a quedarme aquí y estar con ustedes por la gracia del Señor. Esa es una gran actitud. Cuando uno se convierte a Cristo, algo sucede en la vida y en la relación a la vida y la muerte. Nadie que yo conozca quiere morir, pero no tienen miedo de morir. Y cuando conocemos al Señor Jesucristo, la muerte ya no es algo ominoso en nuestro futuro, porque sabemos que el Señor Jesucristo ha puesto su pie sobre la muerte y le ha quitado su poder. Pablo veía la vida y la muerte como igualmente deseables. Si continuaba con vida, llegaría a conocer, amar y servir más plenamente al Señor. Si moría, conocería al Señor de manera final y perfecta y completa. Se veía entre su deseo de estar con Cristo y su sentido de deber para ayudar a los filipenses. Su corazón desprendido de siervo no tiene igual aparte de Jesucristo. Así que en esta última parte de este pasaje, Pablo nos dice que la adversidad atiza el crecimiento en su vida, purifica sus motivos y le prepara para ver la vida y la muerte en perspectiva. El día de mañana empezaremos la consideración del mensaje titulado Dios no le ha abandonado. 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

0: 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Exhortación a un rey. Palabras del rey Lemuel. La profecía con que le enseñó su madre. ¿Qué hijo mío? ¿Y qué hijo de mi vientre? ¿Y qué hijo de mis deseos? No des a las mujeres tu fuerza, ni tus caminos a lo que destruye a los reyes. No es de los reyes, oh Lemuel, no es de los reyes beber vino, ni de los príncipes la sidra. No sea que bebiendo olviden la ley y perviertan el derecho de todos los afligidos. Dad la sidra al desfallecido y el vino a los de amargado ánimo. Beban y olvídense de su necesidad y de su miseria no se acuerden más. Abre tu boca por el mudo en el juicio de todos los desvalidos. Abre tu boca, juzga con justicia y defiende la causa del pobre y del menesteroso. Elogio de la mujer virtuosa. Mujer virtuosa, ¿quién la hallará? Porque su estima sobrepasa largamente a la de las piedras preciosas. El corazón de su marido está en ella confiado y no carecerá de ganancias. Le da ella bien y no mal todos los días de su vida. Busca lana y lino y con voluntad trabaja con sus manos. Es como nave de mercader, trae su pan de lejos. Se levanta aún de noche y da comida a su familia y ración a sus criadas. Considera la heredad y la compra y planta viña del fruto de sus manos. Ciñe de fuerza sus lomos y esfuerza sus brazos. Ve que va bien sus negocios, su lámpara no se apaga de noche. Aplica su mano al huso y sus manos a la rueca. Alarga su mano al pobre y extiende sus manos al menesteroso. No tiene temor de la nieve por su familia, porque toda su familia está vestida de ropas dobles. Ella se hace tapices de lino fino y púrpura es su vestido. Su marido es conocido en las puertas cuando se sienta con los ancianos de la tierra. Hace telas y vende y da cintas al mercader. Fuerza y honor son su vestidura y se ríe de lo porvenir. Abre su boca con sabiduría y la ley de clemencia está en su lengua. Considera los caminos de su casa y no come el pan de balde. Se levantan sus hijos y la llaman bienaventurada, y su marido también la alaba. Muchas mujeres hicieron el bien, mas tú sobrepasas a todas. Engañosa es la gracia y vana la hermosura. La mujer que teme a Jehová, esa será alabada. Dadle del fruto de sus manos y alábenla en las puertas sus hechos. Amén.
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2: Este pobre clamó y el Señor le oyó y lo libró de todas sus angustias. Salmo 34:6. La conversión de Rubén. Cuando Rubén Torrey era joven, no tenía fe en Dios ni en la Biblia. Su madre, en cambio, era una fiel creyente que siempre le insistía que buscara a Dios. Un día muy molesto le dijo: «No quiero volverte a escuchar hablar sobre mis pecados ni tus oraciones. Me voy». Su madre, llorando, le respondió: «Hijo mío, vas por el mal camino. Pero cuando llegue tu hora más oscura, si acudes al Dios de tu madre y lo buscas de todo corazón, encontrarás la ayuda que necesitas». Torrey se fue hundiendo más y más en el pecado. Al final, una noche, hastiado de la vida y agobiado por los problemas que se le venían encima, decidió: «Tomaré la pistola que tengo en el cajón y pondré fin a mi vida». Las palabras de su madre volvieron de repente a su mente. En medio de su desesperación y convencido de pecado, clamó: «Oh Dios de mi madre, si de verdad existes, necesito ayuda, necesito luz. Si me la quieres dar, te seguiré». Las lágrimas rodaban por sus mejillas y en ese momento depositó su confianza en Cristo como su Salvador. Sintió que su oscuro corazón se inundó de la luz del amor de Dios. Luego se apresuró y fue a su casa para contarle a su madre que sus súplicas habían recibido contestación. Rubén Torrey se convirtió en un destacado evangelista y ayudó a ganar millares de personas para Cristo. Fundó el Instituto Bíblico de Los Ángeles, conocido en la actualidad como la Universidad de Biola, una de las universidades cristianas más relevantes de los Estados Unidos. Rubén aprendió la realidad de las Escrituras que dice: "Este pobre hombre pidió ayuda al Señor. Él me escuchó y me libró de todas mis angustias". El Dios que lo salvó a él también te salvará a ti.
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chicos, les saluda Teleniños. 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

0: La época más linda del año comenzó de nuevo, las cuatro semanas antes de Navidad. Los negocios y las calles tienen decoración navideña. En las casas, ramas de pino y estrellas adornan los ambientes. En la corona navideña está encendida la primera de las cuatro velas. Hay una para cada una de las cuatro semanas antes de Nochebuena. Siempre espero con alegría ese tiempo. Tú seguramente también.
1: La bella época comienza y me dice, Dios te ama a ti y a mí. Su Hijo Jesús se hizo bebé por nosotros.

Cuatro luces brillan y anuncian la buena noticia. La primera vela nos recuerda: Jesús vino del cielo a la tierra, se convirtió en ser humano como nosotros para morir por nuestros pecados en la cruz. Fue sepultado, resucitó el tercer día y vive para siempre.

tercera vela promete. Él viene. Jesús vuelve a este mundo. Pero no como en aquel momento hace más de 2000 años. No vendrá de nuevo como niño acostado en un pesebre. Volverá como rey y señor.

La cuarta vela dice: espéralo y prepárate. Lo mejor es que lo dejes entrar hoy en tu vida. Esa es la mejor preparación para su venida. Jesús vino y volverá de nuevo. Esa es la buena noticia de la época antes de Navidad, del advenimiento. Esta noticia ilumina mejor que todas las velas. Te deseo un hermoso tiempo de advenimiento. 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Prepara lápiz y papel para anotar las respuestas.

0: Hola, le habla Sixto Porras y quiero darle la bienvenida al programa de hoy de Enfoque a la Familia. El día de hoy quiero compartir con usted una conferencia de mi buen amigo, el experto en temas de familia, Juan Varela. Él es autor de libros extraordinarios sobre matrimonio, familia, hombría y sexualidad. Vamos a escuchar el tema Una Familia Auténtica. Los dejo con mi amigo Juan Varela.
1: Para llevar una vida de santidad, tal cual Dios quiere que la lleve en el primer sistema de relaciones en el que usted forma parte, que es su familia, para que usted sea un padre responsable, una madre amorosa, un hijo obediente, para que usted tenga bien asumido el rol familiar que le corresponde y que es su primera responsabilidad, usted tiene que tener algunas exigencias de la santidad, que es de lo que yo quisiera comentarles hoy. La autenticidad de su cristianismo se mide en el hogar. ¡Qué importante es la familia, hermanos! Y miren, Dios escogió a un drogadicto que no se casó hasta los 31 porque casi se le pasa el arroz con el asunto de la droga y demás. Dios escogió a un muchacho que se quedó estéril, que no podía tener hijos, no podía tener familia. Y nunca hemos podido, ¿saben? Siempre hemos orado que el Señor podía hacer el milagro. Y lo hizo, pero no como pensábamos. Estando en Honduras, una hermosa mañana, en la zona más pobre del país, Choluteca, un 29 de junio de 1995, el Señor nos entregó a un trocito de carne de 51 centímetros, llamado Noel Josué, y donde lo que a ojos humanos no podía ser, Dios lo hizo posible. ¿Cómo no va a tener uno un corazón agradecido cuando puede mirar atrás y ver lo que era? Y mirar al presente y por la pura gracia y misericordia de Dios, ver lo que hoy es. ¿Por qué no me acompañan al libro de Romanos? Quiero hablarles de tres exigencias de la santidad. Tres exigencias que cada uno de nosotros como creyentes y en nuestros primeros roles y responsabilidades familiares tenemos que aplicar. Romanos capítulo 12 nos presenta tres exigencias de la santidad. Dice la palabra ahí: así que, hermanos, os ruego por las misericordias de Dios que presentéis vuestros cuerpos. Detengámonos ahí. Os ruego que presentéis vuestros cuerpos. Dios quiere santificarte por completo. No le interesa solo tu espíritu, le interesa también tu cuerpo. Y esa palabra, os ruego que presentéis, se asemeja a un término militar donde usted tiene en el patio de armas una legión de soldados que van a presentarse con sus mejores galas porque el general en jefe va a pasar revista y hay que ir presentados limpios por dentro y limpios por fuera. Deuteronomio 16:16. Nadie se presentará delante del Señor con las manos vacías. Sí, hay momentos puntuales, hermanos, donde uno viene con las manos vacías, viene deshecho. La vida le ha golpeado. Os ruego por las misericordias de Dios que presentéis vuestros cuerpos. ¿En qué, hermanos? ¿Qué palabra tan impopular hoy en día? Nadie quiere oír hablar de sacrificio. Hoy vivimos en una sociedad donde la gente vive en clave hedonista, en clave de fiesta. Vivimos en una sociedad que funciona bajo la ley del mínimo esfuerzo. Nadie quiere oír hablar de la palabra compromiso. No es popular. Vivamos el presente y vivámoslos a tope, porque mañana no sabemos lo que va a ocurrir. La tónica natural de la relación de Dios con usted va a exigir que usted se sacrifique, que usted entregue, que usted se prepare, que usted renuncie, porque no tenemos un Dios de posibles. Lo posible lo tiene que hacer usted y lo imposible lo va a hacer Dios. Pero Él no va a hacer lo imposible hasta que usted no haga lo posible. El sacrificio, hermanos, es la base sobre la cual yo me voy despojando de todo lo negativo que hay en mi vida y voy asumiendo los valores de la palabra de Dios para que me santifiquen, para que rompan, para que machaquen, para que me hagan cada vez más parecido.

te coge una probeta y mezcla un líquido, echa otro líquido y ¡pum! Aquello automáticamente cambió de un estado a otro, de un color a otro. Literalmente se solucionó. En la vida cristiana no hay soluciones, hermanos. No hay pasos sin un sacrificio previo. No hay resultados sin un proceso doloroso. De nuevo, fuera parte de algún milagro puntual que al Señor le plazca hacer, pero el trato diario y habitual de Dios con sus hijos exige siempre procesos, siempre. Entonces Pablo Martínez dice, en la vida cristiana no hay soluciones, lo que hay son salidas. Y es cierto, hermano, en la vida cristiana no hay soluciones. Y él dice, la palabra salida es la idea de un túnel largo, negro y oscuro, donde al final hay una luz, es decir, hay una salida. Sí, pero a veces los recodos del camino no le permiten ver la luz. A veces la oscuridad presente del túnel no le deja ver que hay una salida. A veces su propia mirada cabizbaja no le deja entender que sí que hay una salida, pero está allí, puesta por delante. Claro que sí, claro que sí. Hay salidas. Por tanto, primer exigencia de la santidad, hermanos, el sacrificio. Ahora, fíjense que dice sacrificio vivo, santo y agradable a Dios. ¡Qué interesante! Pablo era conocedor de la ley judía. Él había sido instruido a los pies de uno de los más grandes maestros en el contexto judío. La congregación de Roma, a la que Pablo escribe por un problema puntual, se hallaba dividida entre judíos y gentiles. Los judíos miraban con cierto desprecio al lado gentil porque decían, ustedes son de segunda, nosotros somos el árbol, ustedes la rama injertada. Pero los gentiles no se quedaban atrás y también miraban con cierto desprecio a la parte judía y decían, ya, pero Cristo no vino a salvar lo que ya estaba salvado. Cristo vino a ser apóstol de los gentiles. Y entonces Pablo se ve en la obligación de escribir la carta a los romanos para establecer que ni por ser judío ni por ser gentil uno viene al conocimiento de Dios y que no hay justo ni aún uno. Pablo establece todo eso ahí. De forma muy metódica, muy teológica, muy lógica, muy interesante. Y cuando llega a Romanos 12, dice sacrificio vivo, porque Pablo tiene en mente el sector judío de la congregación, conocedores del ritual del tabernáculo, usted sabe. Era muy interesante en aquellos tiempos, ¿saben? Cuando uno cometía un pecado, tenía que ir al tabernáculo, tenía que imponer las manos sobre el animal que el sacerdote eligiera, simbolizando que le traspasaba el pecado a ese animal. Ese animal era acuchillado y consumido en el altar del holocausto, que quiere decir consumido hasta las cenizas, y después subía un olor desagradable, símbolo del pecado que se estaba expiando. El sacerdote pasaba a lavarse las manos en la fuente y entraba al lugar santo, hermanos. El lugar santo era hermoso. Allí había un mobiliario compuesto por tres piezas. Estaba la menorá, una pieza de 38 kilos de oro puro labrada a mano, símbolo de Jesús como la verdad. Dentro del lugar santo había también una mesa con 12 panes, uno por cada tribu de Israel, simbolizando la unidad del cuerpo de Cristo, y un pequeño altar sobre el que continuamente se quemaba incienso, símbolo de las oraciones de los santos. El lugar santo, hermanos, era tipo de la iglesia, donde tiene que estar la guía de Jesús como la luz y como la verdad, donde tiene que haber un continuo fluir de oraciones que suban a la presencia de Dios ya como olor agradable, y donde tiene que demostrarse una unidad entre cada una de las partes del cuerpo de Cristo. Miren, el lugar santo es muy bonito, pero les cuento algo. Dios no nos quiere en el lugar santo. Él no murió para que usted esté en el lugar santo. Usted sabe que la tienda del tabernáculo tenía dos partes bien diferenciadas, separadas por un velo, por una hermosa cortina donde los querubines con las alas encendidas custodiaban la misma presencia de Dios, el arca del pacto. Dios no nos quiere en el lugar santo. El lugar santo, hermanos, puede hasta convertirse en algo religioso. El único propósito por el que Dios muere en la cruz es para quitar el velo de separación entre el lugar santo y el lugar santísimo, y que usted tenga libre acceso a la presencia de Dios. Esa es la realidad, hermanos. Y saben, en el lugar santísimo estaba el arca del pacto. Y el arca del pacto contenía tres cosas bien interesantes: una muestra del maná,
la vara de Aarón reverdecida,

0: y una muestra de las tablas de la ley, simbolizando, hermanos, que como creyentes tenemos que tomar el maná cada día. No nos vale el maná de ayer, ni podemos guardar para mañana. Tenemos que tomar el maná, la presencia de Dios cada día. La vara de Aarón reverdecida era una vara de almendro. Y finalmente había una muestra de las tablas de la ley, indicando, ¿sabe qué, hermano? Que usted tiene que tener un código ético, usted tiene que tener unas normas y unos valores basados en la palabra de Dios que le ayuden a conducirse en una sociedad maligna y perversa en la que usted tiene que ser como luminar en el mundo. Usted sabe que un luminar es una estrella. Y yo les pregunto, ¿qué se necesita para que una estrella brille? Fíjese que en plena luz y de buena mañana, usted no ve las estrellas. Hermanos, para que una estrella brille se necesita oscuridad. Usted de buena mañana a las 9 de la tarde del día no ve las estrellas, hay demasiada luz. Para que una estrella brille se necesita oscuridad. ¿Y sabe algo? Cuanta más oscuridad, más brilla la estrella. Volvamos al texto. Os ruego por las misericordias de Dios que presentéis vuestros cuerpos en sacrificio vivo, santo y agradable a Dios. Vivo porque no se trata de sacrificar su vida, sino su actitud pecaminosa. Santo, usted sabe que la palabra santo significa apartado para Dios, consagrado para su servicio. Y agradable a Dios porque por contra del desagradable olor, símbolo del pecado expiado allí en el tabernáculo a los pies, usted tiene que exhalar un olor agradable de santidad para que Dios pueda recibirlo. Por tanto, primera exigencia de la santidad, el sacrificio vivo, santo y agradable a Dios, que es vuestro culto racional. Yo me pensaba que el culto era ir un par de horas el domingo a la iglesia y entonces ya está. Pero no es así, hermanos. El culto, o la palabra culto, viene de cultivar. Cuando alguien cultiva, es alguien que practica y trabaja continuamente en algo. Imagínense un jardinero que cultiva rosas, continua y constantemente tiene que cortar, tiene que podar, tiene que abonar, tiene que regar, porque la está cultivando. El culto de labios del domingo, queridos, ha de provenir de un culto de vidas santas y santificadas. ¿El domingo? No, de lunes a domingo, en su casa, con su familia. Y de eso se nutre la iglesia, de lo que usted aporte al mantener su culto.
1: Definitivamente debemos de buscar la santidad juntos, en familia, y buscar a Dios juntos. Fue lo que a mí me ayudó a refugiarme en Dios cuando crecí. Me ayudó a acudir a Dios en oración porque mis padres me instruyeron a buscar a Dios cuando era niño. Por eso es importante que como familia alimentemos esto que se llama comunicación con Dios. 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Se lo repito, vaya a universidad.enfoquealafamilia.com. Gracias por haber estado el día de hoy con nosotros. Soy Sixto Porras de Enfoque a la Familia.
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1: Ustedes estaban corriendo bien. ¿Quién los estorbó para que dejaran de obedecer a la verdad? Gálatas 5:7. ¿Quién te estorbó? La carrera femenina de los 3.000 metros en los Juegos Olímpicos de 1984 resultó ser uno de los momentos más dramáticos en la historia del deporte. La favorita para conseguir la medalla de oro era la estadounidense Mary Decker, pero Sola Wood, la joven atleta que corría descalza, originaria de Sudáfrica, y que ahora competía por Gran Bretaña, había pulverizado el récord y era una fuerte rival. Poco después de la mitad de la carrera, Wood y Decker chocaron, y esta última cayó en el campo interior, agarrándose la cadera derecha con gran dolor. Wood recuperó el equilibrio y siguió adelante con la carrera en medio del abucheo de la multitud que pensó que había hecho tropezar a Decker deliberadamente. Wood, que iba liderando la carrera cuando ésta comenzó, terminó séptima. Ayudaron a salir a Decker de la pista, hecha un mar de lágrimas, incapaz de acabar la carrera. Cada vez que escucho esta historia, recuerdo un versículo del libro de Gálatas. Un problema en la iglesia estaba desviando a los jóvenes cristianos gálatas de su progreso espiritual. El apóstol Pablo les preguntó: ustedes estaban corriendo bien. ¿Quién los estorbó para que dejaran de obedecer a la verdad? Somos muy parecidos a los gálatas. Permitimos que los conflictos y las decepciones con las personas nos saquen de la pista. A veces solo necesitamos que alguien choque con nosotros mediante una crítica y estamos dispuestos a abandonar. Creo que Pablo también nos habría dicho: ustedes estaban corriendo bien. ¿Quién les estorbó? Independientemente de quién te haga daño o quién te decepcione, no es suficiente razón para tirar la toalla. ¡Anímate! ¡Levántate! ¡Vuelve a concentrarte y sigue corriendo!
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0: Décadas atrás, al hablar de subastas, se tendía instintivamente a asociarlas con objetos de arte, joyas y antigüedades asequibles únicamente a un limitado grupo de personas o sociedades. Hoy en día, no obstante, gracias a Internet y a sitios web como la pionera eBay, las subastas se han vuelto un fenómeno común al que, en mayor o menor medida, cualquier persona puede acceder. Eso sí, teniendo en consideración la necesidad de contar con cierta solvencia económica que permite hacer la puja más elevada a fin de lograr adquirir el deseado objeto. Ahora bien, con la llegada de Internet no solo han cambiado las formas, sino igualmente ha aumentado el espectro de objetos subastados. Entre la amplia gama de subastas que tienen lugar están aquellas relacionadas con pertenencias de personas famosas. Un sombrero de Michael Jackson, por ejemplo, usado en el videoclip de Smooth Criminal, lo adquirió un comprador belga por más de $10,000. Así también por un vestido de Lady Gaga, utilizado por la cantante en un evento especial celebrado en Acción de Gracias en 2011, se llegó a ofrecer hasta $7,000. El álbum de cromos más caro del mundo, del Mundial de Fútbol de México 1970, se cifró en una cantidad superior a los $12,000. Un vehículo Mercedes-Benz 450 SLE 6,9 blindado, perteneciente a la familia real española durante los años 70, lo adquirió un ciudadano español que invirtió más de $40,000 en su compra. Pero además, la gente puja por objetos tan insólitos como puede ser el cabello de un personaje famoso o histórico. Por un mechón de pelo de George Harrison, en su día guitarrista de los Beatles, alguien estuvo dispuesto a pagar hasta $3,000. Pero no es el único caso. Por tan solo uno de los cabellos del emperador Napoleón Bonaparte, un comprador belga desembolsó la nada insignificante cantidad de $2,400. Pero la cifra récord en cuanto a cabellos se refiere se lo lleva el conocido como el rey del rock, Elvis Presley, por cuyo mechón de cabello alguien pagó la increíble cantidad de $75,000. El agente a cargo de la subasta, al hablar de esta típica pieza, comentó: la colección de pelo fue guardada de cortes de cabello hechos a Elvis Presley por su barbero personal. Representa la más grande y mejor documentada colección de pelo de Elvis en el mundo. Pero aparte de los objetos relacionados con personajes famosos o históricos, hay también algunos realmente inusuales. Un meteorito lunar estrellado contra la Tierra fue adquirido por un coleccionista holandés, quien pagó más de $5,000 por él. Otro de estos objetos fue una pieza de Lego bañada en oro, la cual viajó hasta el Reino Unido después de que un comprador desembolsara $20,000 para adquirirlo. Pero sin duda alguna, el premio al objeto más extraño jamás subastado habría que dárselo a Diana Dyser,
1: residente en la ciudad estadounidense de Hollywood, Florida,
0: quien sería agraciada con la nada desdeñable cantidad de $28,000 al subastar precisamente en eBay,
1: atención, un emparedado o sándwich de queso derretido mordido.
0: Según relata Diana, 10 años antes ella había preparado dicho alimento con pan de molde blanco y queso amarillo,
1: cocinándolo sin aceite ni mantequilla. Después de darle un mordisco, cuenta, noté que en una de las caras de mi emparedado había una imagen la cual me miraba fijamente. Mi primera reacción fue de temor, pero enseguida descubrí lo especial que era. Lo puse en una caja de plástico entre algodones y en todos estos años nunca ha mostrado signos de echarse a perder.
0: El caso es que, según Diana, la imagen grabada en su ya famosa rebanada de pan con queso es para ella ni más ni menos que
1: la imagen de la Virgen María.
0: En fin, queda claro que hay gente en nuestra amada tierra dispuesta a gastarse su dinero adquiriendo objetos sin ninguna utilidad real y cuyo valor está por entero supeditado a los gustos, creencias e inclinaciones del comprador o a las demandas del mercado de compra y venta.
1: Quien puede, está dispuesto y dispuesta a pagar lo que sea necesario por tener aquello que desea.
0: Sentados sobre un terreno agreste, un pequeño grupo de soldados echaba suertes. Una prenda de vestir de gran valor había caído en sus manos, y puesto que no tenía costuras para repartírsela, debía acabar en manos de uno de ellos.
1: La prenda en cuestión pertenecía a uno de los tres sujetos que estaban siendo ajusticiados en ese momento, conforme a la costumbre romana de aquella época.
0: Sin embargo, no era la improvisada subasta ni tampoco el valor material del objeto que tenían entre sus manos la razón de estar ahí.
1: Porque en ese lugar, ese día, quien había llevado esa prenda
0: colgaba de una de las tres cruces que habían sido levantadas padeciendo la muerte de un criminal voluntariamente,
1: no por sus propios crímenes, sino por los pecados que nosotros cometimos.
0: Ese día, un precio fue pagado por la vida de toda la humanidad.
1: El inocente Hijo de Dios se intercambió por cada uno de nosotros
0: para que hoy podamos recibir el perdón de Dios y la vida abundante que solo Él puede dar.
1: Creo hoy en Jesucristo.
0: Soy Carl, hasta siempre.
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0: La ley de la siembra y la cosecha está escrita en el espíritu humano. Cuando surgen problemas, inmediatamente comenzamos a preguntarnos qué hemos hecho para terminar en el lío en el que estamos. ¿Por qué me pasó esto a mí? Esto es Pautas para Vivir. Estas son algunas cosas que debe tener en cuenta si se enfrenta a un problema hoy. Los problemas son universales. Ya sea que los hayamos causado o seamos víctimas de otros, todos enfrentamos adversidades. Nadie está exento, justo o injusto. Así lo dice Mateo 5:45. Nada en la vida dura para siempre. Como dice la canción gospel, los problemas no duran para siempre. Tanto las pruebas como las bendiciones son condiciones temporales. Las emociones no siempre dicen la verdad. El pánico distorsiona la perspectiva. En medio del dolor, creemos que no sobreviviremos la noche, pero lo hacemos. Lo más importante es cultivar el hábito de cambiar de enfoque en los problemas. Piense en el Salmo 34:3 e incluso en la oración de alabanza de María. Oh, engrandece al Señor conmigo y mi alma engrandece al Señor. Cuando mi mente y mi alma se enfocan en la capacidad y el amor de Dios, mi espíritu se aquieta. Imagínese mirando a Dios con una lupa y luego exaltándolo cuando recuerda quién es Él en relación con sus problemas. Él es capaz, por medio de su gran poder que actúa en nosotros, para lograr infinitamente más de lo que pedimos o pensamos.
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1: Jesús llamó a sus discípulos y les dijo: "Les aseguro que esta viuda pobre ha echado en el arca más que todos los demás. Estos dieron de lo que les sobraba, pero ella, de su pobreza, echó todo lo que tenía, todo su sustento." Marcos 12, 43 y 44. El donativo más valioso que se entregó jamás. Un día estaba Jesús sentado cerca del templo en Jerusalén, observando cómo depositaban las personas su dinero en una caja para la ofrenda colocada a la entrada. Se percató que muchos ricos ponían grandes cantidades, pero en ese momento llegó una viuda y echó dos monedas muy pequeñas de cobre, equivalentes tan solo a una fracción de centavo. Llamando a sus discípulos para que se acercaran a él, les dijo: "Esa pobre viuda echó más que todos los demás a la caja del tesoro del templo, porque los demás dieron de lo que les sobraba, pero ella, a pesar de su pobreza, entregó todo lo que tenía para vivir." Estaba pensando cuánto dinero se ha entregado para la obra del Señor como resultado del ejemplo de esta viuda. Ni siquiera conocemos su nombre, pero es indudable que se han donado millones de dólares por su ejemplo. Su diminuta ofrenda se ha multiplicado incontables veces. ¿No crees que se sorprendería si ella lo supiera? Jesús sigue viendo lo que damos. Sabe cuándo entregamos y cuánto nos queda después de ofrendar. También conoce nuestros motivos para dar. Él mira nuestro corazón y sabe si lo hacemos por Él, para impresionar a otros, o para mitigar los sentimientos de culpa por tantas bendiciones que recibimos. Sí, Dios ve cuando te sacrificas para darle a Él y un día te recompensará. Da, nunca sabrás cómo influirá tu ejemplo en otras personas.
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levantamos nuestras manos para ofrecerte nuestros cuerpos en sacrificio vivo, santo y agradable a ti. Vamos, ofrece tu cuerpo por unos momentos. Quizás algunos dicen: no tengo mucho en este mundo, no tengo oro ni plata.

Tienes algo que es millones de veces más valioso que el oro y la plata, y que es tu cuerpo. Y solo tú puedes decidir a quién se lo ofreces. Si usas tus miembros para servir a la injusticia y al pecado, o presentas tu cuerpo como sacrificio vivo, santo y agradable. Y no digas: es que yo me siento un poco culpable, me siento un poco sucio por las cosas que he hecho. Una vez más,

Hola, estás en Radio Vida y en esta ocasión queremos compartir contigo una porción de Isaías 57, que dice así: porque así dijo el alto y sublime, el que habita la eternidad y cuyo nombre es el Santo. Yo habito en la altura y la santidad, y con el quebrantado y humilde de espíritu, para hacer vivir el espíritu de los humildes y para vivificar el corazón de los quebrantados. Qué bonito es saber que creemos en un Dios que es sublime, en santidad, que es perfecto en amor, que es puro. Y con todas esas cualidades, esos atributos que Dios tiene, nos mira con amor, con compasión. Y dice que quiere habitar junto a nosotros, que quiere compartir su presencia en nuestras vidas, en nuestros corazones. Esta mañana, al ver el amanecer, veía ese sol tan grande, con esos colores tan preciosos, y no podía dejar de decir: Dios, qué grande eres. Tú creaste todo esto. Y me impulsaba el corazón a darle la gloria, porque con esa grandeza que Él tiene, con esa perfección y santidad, quiere llegar a mí, quiere llegar a ti, quiere llegar a toda la humanidad. Dice que Él habita con los humildes de espíritu, con los corazones quebrantados, para darles vida. Si no conoces esta presencia que da vida, búscale. Te desafío a que converses con Dios y quieras conocerle. Y si le conoces, nunca te alejes de Él. Búscale cada día con un corazón quebrantado, con un corazón humilde, porque estamos frente al Creador, frente al Santo, frente al Todopoderoso, que puede renovar nuestras vidas a cada instante, no importa cuál sea la condición, el momento en el que estemos pasando. Dios es poderoso para levantarnos en medio de toda circunstancia y darnos una buena y nueva vida. Dios te bendiga.

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0: Hoy nos trasladamos hasta el conocido como Dormitorio de Europa, lugar que se ha convertido en uno de los resorts turísticos más populares a nivel mundial.
1: Es una de las zonas del mundo cuyas aguas son las más transparentes. Está situada en el puerto turco de Bodrum, en la provincia de Mugla, enfrente de la isla griega de Kos. ¿Qué tal, amigos? Esto es La Fuente de la Vida. Les habla Esperanza Suárez. Amigos oyentes, nos alegramos mucho porque la difusión de este programa hace que miles y miles de personas puedan descubrir la palabra de Dios. Aunque comenzamos La Fuente de la Vida con curiosidades, este programa no es solamente un tiempo de curiosidades y de buena música, nada más, claro que no. Es bueno conocer esas curiosidades, es agradable escuchar una buena canción, pero el núcleo central de este espacio es la reflexión o meditación de la palabra de Dios, algo que ya es posible hacer en nuestro propio idioma, y en este caso en la versión para España. Si quieren conocer más sobre este espacio, les invitamos a visitar lafuentedelavida.com. Pueden también descargarse nuestras aplicaciones a través de la Biblia, IRTM 360, y no olvidarnos del Facebook y del Twitter, porque también estamos en las redes sociales. Aprovechemos esta pausa musical para poder divulgar el programa a través de las redes. ¿Qué les parece?

0: La hipocresía es un comportamiento bastante reprochable. Es de sentido común. A cualquiera le molesta, a no ser al que es hipócrita y le parece bien ese comportamiento inadecuado. Es muy común aquella expresión de predicar con el ejemplo. El que dice una cosa y hace otra no es muy digno de ser tomado en serio. Pero lo peor es cuando una persona actúa de esa manera en lo espiritual.
1: Así es, Esperanza. Dios determinó que deberíamos actuar de una manera que le agradara a Él. Y hay personas que, aún sabiéndolo y afirmando estar de acuerdo con Él, se portan de forma contraria. Hoy seguimos en el capítulo 2 de la carta del apóstol Pablo a los romanos, más precisamente a partir del versículo 17. Además, nos adentramos también en el siguiente capítulo, el 3, para conocer más sobre sus 9 primeros versículos y esta parte tan importante de Romanos que habla del diagnóstico del ser humano.
0: Todo esto con la ayuda inestimable de Virgilio Bagnoni. Nosotros volveremos al finalizar la reflexión. Les vamos a dar entonces las vías de contacto con la Fuente de la Vida y, por supuesto, les daremos las gracias, claro que sí, por permanecer a nuestro lado hasta el final. Eso esperamos. Ahora ya escuchamos a Virgilio Bagnoni.
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3: Nuestro pasaje bíblico de hoy se encuentra en la carta del apóstol Pablo a los romanos, desde el capítulo 2, versículo 17, hasta el capítulo 3, versículo 9. Continuamos estudiando hoy el capítulo 2 de esta epístola del apóstol Pablo a los romanos, y recordará usted que en este segundo capítulo, Pablo indicó que la gente buena también era pecadora, y también señaló las normas por las cuales Dios los juzgará un día. Vimos en el programa anterior los 6 grandes principios que Pablo expuso por los cuales Dios juzgará a quienes se justifican a sí mismos. Y Dios no estará observando solamente las cosas buenas, es decir, que uno es generoso con lo que tiene y que es bueno con los vecinos. Todo eso es bueno y elogiable, pero Dios lo juzgará, estimado oyente, según lo que usted piensa o de acuerdo con los pensamientos que usted tiene y que nadie más conoce. Pero Dios sí los conoce y sabe cuándo hay pensamientos impuros. Y esa será la manera en que Dios le juzgará, pues Él no hace diferencias entre unas personas y otras. Tenemos ahora delante de nosotros que Dios juzgará a los religiosos también y a los judíos especialmente, porque la religión de ellos fue una religión dada por Dios mismos. Ellos serán juzgados. Y dijo Pablo aquí en los versículos 17 y 18 de este capítulo 2 de la carta a los romanos: tú te llamas judío, te apoyas en la ley y te glorías en Dios. Conoces su voluntad e, instruido por la ley, apruebas lo mejor. La religión ya no era para este hombre un punto de apoyo. Le había llevado a ser orgulloso y autosuficiente. La luz del conocimiento había creado una responsabilidad añadida que ocasionó una mayor condenación. El judío tenía 10 ventajas sobre el que no era judío, que se mencionan en los versículos siguientes. Las primeras 5 se refieren a lo que él era. Primero, llevar el nombre específico de judío. Segundo, apoyarse en la ley. Tercero, presumir de Dios. Cuarto, conocer la voluntad de Dios. Quinto, verificar la excelencia de ciertas cosas al ser instruido en la ley. Y Pablo continuó diciendo aquí en los versículos 19 y 20. ¿Estás convencido de que eres guía de ciegos, luz de los que están en tinieblas, instructor de los ignorantes, maestro de niños y que tienes en la ley la forma del conocimiento y de la verdad? Los últimos 5 privilegios personales del judío se referían a lo que él hacía. Primero, estar convencido de ser un guía de ciegos. Segundo, ser una luz para los que andaban en la oscuridad. Tercero, instruir a los ignorantes. Cuarto, enseñar a la gente sencilla o inmadura. Quinto, tener en la ley la regla del conocimiento y la verdad. Ahora Pablo, mirando a ese hombre, le hizo ciertas preguntas que encontramos aquí comenzando por los versículos 21 y 22. Tú, pues, que enseñas a otro, ¿no te enseñas a ti mismo? Tú que predicas que no se ha de robar, ¿robas? Tú que dices que no se ha de adulterar, ¿adulteras? Tú que abominas de los ídolos, ¿cometes sacrilegio? Pablo mencionó 3 pecados comunes. Primero, inmoralidad, es decir, pecado contra otras personas. Segundo, sensualidad, es decir, pecados contra uno mismo. Y tercero, idolatría, o sea, pecado contra Dios. Y con respecto a las preguntas, veamos las siguientes. ¿No te enseñas a ti mismo? En otras palabras, ¿practicas lo que predicas? Para muchos predicadores, lo que predican es mejor que lo que viven. ¿Cometes sacrilegio? O más bien, ¿robas las riquezas de los templos? El judío quedó corregido en cuanto a la atracción del oro en la cautividad de Babilonia. Y hasta donde sabemos, nunca se entregó a la idolatría después de esa experiencia. Sin embargo, nunca le molestó hacer negocios con los objetos que salían de templos paganos y vendía esas cosas como parte de sus negocios. Ahora, los tres pecados que Pablo mencionó, inmoralidad, sensualidad e idolatría, fueron tratados en el orden inverso en el capítulo primero de esta carta a los romanos. La idolatría fue el punto culminante para el judío, y por cierto, diremos que él no podría haber caído más bajo que eso. Pero, ¿no corremos a veces el peligro de desprestigiar a la persona de Jesucristo? Recordemos que nosotros somos como un evangelio que se escribe día a día, escrito en carne propia, y eso es lo que el mundo ve. Ese evangelio se escribe con las cosas que usted hace y las palabras que usted dice. Las personas están comprobando si lo que usted escribe está de acuerdo con la palabra de Dios o no. ¿Cómo se refleja el evangelio en su propia vida? Ahora, el apóstol Pablo trató algo de vital importancia. Continuemos leyendo el versículo 25. La circuncisión, en verdad, aprovecha si guardas la ley. Pero si eres transgresor de la ley, tu circuncisión viene a ser incircuncisión. Ahora, la circuncisión era la señal del sistema mosaico. Ese era todo su valor. El rito en sí mismo no tenía mérito alguno, era solo un distintivo. Y ese distintivo indicaba que el hombre creía en la ley de Moisés. Para ellos, el transgredir la ley, siendo circuncidado, en realidad cambiaba la situación y traía descrédito al rito, a esa señal. Y lo que debía ser sagrado se convertía en un motivo de deshonra. Ahora podríamos trasladar esa situación a nuestro tiempo y relacionarlo con los sacramentos de la Iglesia. Por ejemplo, tenemos el caso del bautismo. Hay algunas iglesias que practican el bautismo por aspersión. Pensamos nosotros que la inmersión lo manifiesta mejor. El bautismo es la expresión pública de la obra de Dios en el corazón de una persona, pero constituye una farsa si la persona bautizada no muestra evidencias de haber sido salva. Lo mismo puede decirse de la membresía en una iglesia. Hay muchas personas hoy en día que se unen a una iglesia y por su manera de vivir solo traen descrédito a la causa de Cristo. Ponen en ridículo el significado de la membresía en una iglesia. Y eso es precisamente lo que Pablo está diciendo en este pasaje. Escuchemos lo que él dijo aquí en el versículo 26 de este capítulo 2 de la carta a los romanos. Por tanto, si el que no está circuncidado guarda las ordenanzas de la ley, ¿no lo considerará Dios circuncidado aunque no lo esté? Permítanos usar otro ejemplo. Si una mujer o un hombre pierde su anillo de matrimonio, ¿quiere decir eso que vuelve a ser soltera o soltero? El matrimonio, estimado oyente, es mucho más que un simple anillo, aunque este sea un símbolo del mismo. Veamos ahora lo que dijo Pablo aquí en el versículo 27. Y el que físicamente no está circuncidado, pero guarda perfectamente la ley, te condenará a ti que con la letra de la ley y la circuncisión quebrantas la ley. O sea que, volviendo a usar la ilustración del anillo, el llevar el anillo de matrimonio habla de algo sagrado, y el ser infiel con aquello que representa hace del anillo de matrimonio un objeto de deshonra. Lo que Pablo estaba diciendo entonces es que la circuncisión debía representar algo real. Y concluyó el apóstol Pablo este capítulo 2 de esta epístola a los romanos diciendo aquí en los versículos 28 y 29. No es judío el que lo es exteriormente, ni es la circuncisión la que se hace exteriormente en la carne, sino que es judío el que lo es en lo interior, y la circuncisión es la del corazón, en espíritu y no según la letra. La alabanza del tal no viene de los hombres, sino de Dios. La ley ya había establecido que la circuncisión tenía lugar en realidad en el corazón. Moisés dijo en Deuteronomio capítulo 10, versículo 16, «Poned en vuestro corazón la marca del pacto, es decir, la circuncisión, y no continuéis siendo tercos». Eso nos prepara entonces para considerar ahora el capítulo 3 de la Carta a los Romanos, desde el versículo 1 hasta el 9. El tema de este capítulo, considerado en su totalidad, es la disponibilidad de la justicia de Dios. Observemos lo que dijo Pablo aquí en el primer versículo de este capítulo 3. ¿Qué ventaja tiene pues el judío? ¿De qué aprovecha la circuncisión? La palabra ventaja aquí tiene el significado de algo que sobreabunda, algo que sobra, que tiene excedente. Y la pregunta tiene que ver con la señal exterior del pacto especial que hizo Dios con los judíos, es decir, la circuncisión. Parecía que Pablo estaba en peligro de borrar una distinción que Dios había hecho. La pregunta es, si los judíos y los no judíos estaban en la misma posición ante Dios, ¿cuál era pues la supuesta ventaja del judío y cuál era el beneficio de la circuncisión? Permítanos aquí leer lo que dijo el doctor James Stifler. Si la circuncisión en sí misma no provee justificación y si la incircuncisión no la impide, ¿qué provecho había en ella? Una distinción que hizo Dios entre los hombres parecía después de todo no existir. Y hasta aquí la cita. Ahora, creemos que este mismo interrogante se escucha constantemente en el día de hoy. Lo escuchamos porque decimos en las predicaciones del Evangelio que la membresía en una iglesia no tiene ninguna ventaja en cuanto a la salvación, y que cualquier rito o ritualismo presente no tiene ningún significado en lo que concierne a la salvación. Dios dirige al mundo hacia la cruz. Él no le dice que se una usted a un grupo o que haga alguna otra cosa. Lo que Dios le dice al pecador perdido es que crea en el Señor Jesucristo para ser salvo. Y mientras la persona no haga eso, Dios no tiene nada más que decirle. Ahora, luego de ser salvo, entonces Dios le hablará, creemos, sobre la membresía en una iglesia. Y también le dirá lo concerniente al bautismo. Algunas personas preguntan, ¿entonces mi iglesia, mi credo, mi membresía, mi bautismo, no me ayudan en cuanto a mi salvación? Y la respuesta es simplemente no. No le ayudan en lo concerniente a la salvación, pero cuando uno ya es salvo, entonces estas cosas son como un distintivo, como una señal, y constituyen un medio para comunicar al mundo quién es usted. Pero si su conducta no está a la altura de lo que usted dice creer, entonces, la membresía en la iglesia y su bautismo llegan a ser una deshonra, y lo que es sagrado se constituye en algo profano, mundano y superficial. Ahora, el apóstol Pablo contestó este interrogante. ¿Qué ventaja tiene pues el judío? Escuchemos lo que dijo en el versículo 2. De mucho en todos los aspectos. Primero, ciertamente, porque les ha sido confiada la palabra de Dios. Lo que dijo Pablo en efecto es que sí, que los judíos tenían una ventaja, pero esa ventaja también creaba una responsabilidad. Y debemos prestar mucha atención a esta ventaja porque en nuestros días hay mucha confusión al respecto. Hay algunos que no hacen ninguna distinción entre el judaísmo del Antiguo Testamento y la Iglesia del Nuevo Testamento. Pablo estaba aclarando aquí que Dios no solo dio a Israel oráculos o profetas quienes se encargaban de comunicar la palabra de Dios, sino también que en la palabra de Dios había algo especial para ellos y que Dios no había concluido aún con la nación de Israel. La respuesta a la siguiente pregunta es clave. ¿Tiene Dios un futuro para Israel? Es que si Dios no tiene un futuro para Israel, entonces Él no tiene un propósito para usted tampoco, porque todas las promesas de Dios se basan en la misma palabra de Dios, y Dios cumplirá lo que ha prometido en Juan, capítulo 3, versículo 16, que todo aquel que crea en Jesucristo no se perderá, sino que tendrá vida eterna. También Dios llevará a cabo el pacto que hizo con Abraham en el capítulo 12 del libro de Génesis. Prestemos atención ahora a lo que escribió el doctor Stifler en referencia a Israel. Su ventaja no consistió en que Dios sembró judaísmo y el mundo cosechó cristianismo. Eso borra el judaísmo. En primer lugar, fue a ellos a quienes se les confiaron los oráculos de Dios. Esto no quiere decir que fueron hechos simples depositarios de la Biblia, sino que Dios les dio, como judíos, promesas que aún no han sido cumplidas y que fueron para ellos en particular. El Antiguo Testamento, que es el registro de sus oráculos, de lo que dijeron los profetas, no contiene ninguna promesa para la iglesia como una organización, no predice una iglesia. Prefigura un reino en el cual los judíos serán dirigentes y donde no perderán su identificación nacional, como les sucede en la iglesia. Hasta aquí la cita del doctor Stifler. Ahora, En este punto, importantes teólogos difieren en su interpretación. El doctor Adolfo Safir, un judío convertido, hizo la siguiente declaración. El punto de vista tan extendido de que Israel es una figura de la Iglesia, y ahora que esa figura anticipada ha llegado a cumplirse, desaparece de nuestro horizonte, está completamente fuera del contenido de las Escrituras. Israel no es una figura cumplida e integrada en la Iglesia, sino la base en la cual descansa la Iglesia. Hasta aquí la declaración del doctor Safir. Esa es una declaración muy importante, y eso es lo que Pablo estaba diciendo aquí en su carta a los romanos, que los judíos tenían una gran ventaja. Dios tenía un futuro para ellos y su falta de fidelidad no destruiría la promesa hecha por Dios. Escuchemos lo que dijo Pablo aquí en el versículo 3 de este capítulo 3 de la carta a los romanos. Pues qué si algunos de ellos han sido incrédulos, su incredulidad, ¿habrá hecho nula la fidelidad de Dios? Ahora, esta podría haber sido otra objeción, y el apóstol Pablo la enfrentó refiriéndose a la primera. Si la ventaja del judío no alcanzó el objetivo buscado, ¿no quería decir entonces que la fidelidad de Dios hacia su pueblo había sido anulada? Al fracasar los judíos, ¿no quería ello decir que Dios había fracasado? No. La promesa de Dios de enviar un Redentor para Israel no fue anulada por el obstinado rechazo y la desobediencia de los judíos. Todas las promesas en cuanto al futuro de la nación de Israel serán cumplidas para la gloria de Dios y a pesar de la incredulidad de ese pueblo. Estimado oyente, quizás a usted no le agrade, pero yo le doy gracias a Dios por sus promesas para mí y que ellas no dependan de mi fidelidad. Si esas promesas dependieran de mí, yo habría estado perdido hace mucho tiempo. Gracias a Dios por su fidelidad. Escuchemos ahora lo que Pablo dijo aquí en el versículo 4 de este capítulo 3 de su epístola a los romanos. De ninguna manera, antes bien sea Dios veraz y todo hombre mentiroso, como está escrito, para que seas justificado en tus palabras y venzas cuando seas juzgado. En otras palabras, el incrédulo que formulara esta pregunta era mentiroso y Dios lo presentaría un día como tal. ¿Por qué? Porque la fidelidad de Dios es verdadera y no puede ser cambiada. ¿Se da cuenta usted, estimado oyente, de cuán importante es esto? El apóstol Juan dijo en su primera carta, capítulo 5, versículo 10, «El que cree en el Hijo de Dios tiene el testimonio en sí mismo».

¿Quién podría argumentar con sutileza que si la maldad de la nación simplemente revela la maravillosa e infinita fidelidad de Dios, entonces Dios es injusto al juzgar aquello que le trae gloria a sí mismo? Esta fue la crítica más severa que Pablo enfrentó al predicar el Evangelio de la gracia de Dios. Si Dios utiliza el pecado para recibir gloria a él mismo, entonces no debería castigar al pecador. Esto, por supuesto, fue usado como excusa para pecar. Veremos este asunto al llegar a Romanos capítulo 6, versículo 1, y lo trataremos allí. En el idioma griego, Pablo formuló la pregunta de tal manera que requería una respuesta negativa. Dios no es injusto. Él dijo que hablaba como un hombre. Ello no significaba que él no estaba escribiendo este pasaje bajo inspiración divina, sino más bien que él estaba presentando esta pregunta desde el limitado punto de vista humano. Esto resalta claramente que el mundo no salvado del tiempo de Pablo entendió que él estaba predicando la salvación por la gracia de Dios. Veamos ahora lo que dijo Pablo aquí en el versículo 6 con respecto a que Dios fuera injusto. De ninguna manera. De otro modo, ¿cómo juzgaría Dios al mundo? Si Dios no tiene el derecho de juzgarnos porque nuestro pecado meramente revela la gracia de Dios, entonces Dios no tendría el derecho de juzgar a nadie porque ello revelaría algo de la gracia universal de Dios. La negativa de Pablo fue nuevamente enfática y categórica con respecto a la suposición de que Dios fuera injusto. El argumento aquí es que si ese pecado en particular meramente destaca la gloria y la gracia de Dios, entonces cualquier pecado lo haría. En consecuencia, Dios no podría juzgar al mundo. Tendría que abdicar de su trono como juez de toda la tierra. Siguiendo este argumento, los grandes criminales de la historia no deberían ser juzgados. Y quienquiera que usted sea, incluso si usted no es un creyente, seguramente cree que algunas personas debieran ser juzgadas. En realidad, todos lo creen. Tenemos un sentido innato dentro de nosotros y ha sido Dios quien lo puso allí. Y continúa diciendo Pablo en el versículo 8. ¿Y por qué no decir, como se nos calumnia y como algunos cuya condenación es justa afirman que nosotros decimos, hagamos males para que vengan bienes? En este versículo Pablo llevó su argumento a su conclusión lógica, aunque insostenible. Era intencionalmente una conclusión absurda. Si el pecado magnifica la gloria de Dios, entonces, a mayor pecado, mayor gloria. Algunos habían acusado falsamente a Pablo de enseñar esta deducción absurda, lo cual era ridículo porque fue Pablo el que insistió en que Dios debía juzgar el pecado. Y con la misma seguridad con que había afirmado la realidad del pecado, afirmó que éste debía ser juzgado. Ahora llegamos a esta sección donde nos encontramos con la acusación de culpabilidad contra toda la humanidad por parte de Dios. Pablo iba a concluir esta sección que trata sobre el pecado colocando a la humanidad ante el juez de toda la tierra. Los culpables aquí son judíos, no judíos, hombres, mujeres, ricos y pobres, indiferentemente de quiénes fuesen. El hecho de pertenecer a la raza humana ya le coloca a uno bajo el veredicto de culpabilidad ante Dios. Y después Pablo nos llevaría a la clínica de Dios, una clínica espiritual donde el gran médico nos examinaría. Vemos que hay 14 diferentes acusaciones, 6 de ellas ante el juez y las otras 8 ante el gran médico que nos ha declarado enfermos. En realidad estamos espiritualmente enfermos y cerca de la muerte. Como San Pablo mismo diría a los Efesios, estábamos muertos a causa de nuestras maldades y pecados. Esa era nuestra condición. Y añadió en el versículo 9, ¿qué pues? ¿Somos nosotros mejores que ellos? De ninguna manera, pues hemos demostrado que todos, tanto judíos como los que no son judíos, están bajo el pecado. Ya hemos dicho antes que Pablo no estaba tratando de probar que el hombre era un pecador. Él estaba más bien mostrando que Dios juzga el pecado. Él estaba dando por sentado que el ser humano es pecador, lo cual por otra parte es evidente. Simplemente estaba afirmando aquello que ha sido y resulta hoy obvio. Es importante entender qué quiere decir estar bajo pecado. El hombre es un pecador en 4 maneras distintas. En primer lugar, es pecador por hecho. En segundo lugar, lo es por naturaleza, porque el pecar no le convierte en un pecador, sino que pecamos porque somos pecadores.
En tercer lugar, el hombre es

0: pecador por imputación. Y eso lo veremos más adelante en el estudio de esta epístola a los Romanos. Y en cuarto lugar, el estado o condición del hombre es estar bajo pecado. Todos, toda la familia humana estamos bajo ese estado. Pero, estimado oyente, Dios está dispuesto a levantar de su postración a aquellos que por la fe crean en la eficacia de la obra de Cristo en la cruz. Dice el Salmo 113, ¿quién como el Señor nuestro Dios, que se sienta en las alturas, que se humilla a mirar en el cielo y en la tierra? Él levanta del polvo al pobre y al necesitado alza de su miseria.
1: Ya estamos terminando el programa de hoy, pero no podemos irnos sin recordar que los programas están disponibles en lafuentedelavida.com y también en la aplicación La Fuente de la Vida, que se puede encontrar también con el nombre de A Través de la Biblia. 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Y recuerden que si llaman desde fuera de España, deben pulsar delante de estos números el prefijo +34, 91-422-0524 y 601-2032-65. 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Ya nos vamos, amigos, pero hay algo muy especial que queremos recordar, y es el motivo por el que producimos y difundimos este espacio. Y es que hay una fuente de agua viva que nunca se agota. Beba de ella.
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1: Fíjense en los hechos que tienen frente a ustedes. Si alguien está convencido de que pertenece a Cristo, entonces debe entender que, al igual que Él, nosotros también pertenecemos a Él. 2 Corintios 10:7. Vencer al desaliento. ¿Te suena este escenario? Parece que todo ha ido mal últimamente. Tu trabajo se tambalea. Tu salud no está nada bien. Tu familia tiene problemas y tus finanzas, bueno, digamos que tu cuenta bancaria sufre de anemia aguda. Puedes relacionarte con la persona que oró: Señor, si hay más problemas por llegar, envíalos ahora que estoy acostumbrada a ellos. ¿Qué te dicen tus circunstancias? Que no hay esperanza, ¿verdad? Pero el apóstol Pablo declaró: miráis las cosas según las apariencias. ¿Qué quiere decir Pablo? Los hechos están muy claros. Me hallo en grandes dificultades. Si lo estás y te sientes desalentada, no esperes. Es posible que estés pasando por alto el arma que Dios te ha dado para luchar contra el desaliento. Es la espada del Espíritu, es decir, la palabra de Dios. En ocasiones nos desanimamos tanto que ya no podemos apoderarnos de las promesas divinas. Cuando Moisés le dijo a los israelitas que Dios los iba a liberar de la esclavitud egipcia, ellos no escucharon a causa de la congoja de espíritu. Cuando estamos deprimidos, no escuchamos a Dios que nos susurra promesas de ayuda. Pero las promesas divinas son ciertas, independientemente de cómo nosotros nos sintamos. El Señor va delante de ti. Él estará contigo. No te dejará ni te desamparará. No temas ni te intimides. Las promesas de Dios son las armas que Él nos ha dado para luchar contra el abatimiento y renovar la esperanza. Búscalas en las Escrituras. Establece tu mente por fe en las promesas. Dios se encontrará contigo.
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1: ¿Qué has escrito hoy en tu lista de tareas pendientes? ¿Lograrás hacerlo todo? ¿Se sentirá decepcionado Dios si no lo haces? A veces creemos que Dios se siente desilusionado si no logramos hacer todo lo que nos proponemos. De algún modo pensamos que si lográramos hacerlo todo, tendríamos su sonrisa de aprobación. Nos sentimos culpables cuando, después de unos días, ni siquiera hemos tachado una de las cosas en la lista. Y creemos que Dios ha de sentirse desilusionado también. Pero Jesús no vino a la tierra para ayudarnos a hacer más cosas. Vino para hacer posible, a través de su vida, muerte y resurrección, que tuviéramos una relación personal con Dios. No vino para que obtuviéramos un seguro contra incendios y que así no vayamos al infierno, sino para que día a día caminemos y hablemos con Dios, juntos. Me gusta esa frase utilizada en la segunda carta a los Corintios 13:14, la comunión del Espíritu Santo. Esto significa que podemos sentir su presencia en medio de nuestras circunstancias. No es suficiente organizar tu vida para lograr hacer primero lo más importante, a menos que lo primero en tu lista sea tu relación con Dios. No es suficiente aprender a hacer amigos, a menos que el amigo número uno en tu vida sea Jesucristo. No es suficiente aprender a pensar positivo, a menos que tus pensamientos a lo largo del día se centren en el Señor. El amor de Dios no aumenta ni disminuye según tu fracaso o tu éxito. Él quiere tener una relación contigo en la que cada parte de tu vida esté entregada a Él. Quiere que tu primera preocupación sea cómo lograr una comunión con Él a un nivel más cercano, más cálido y personal. Sin que importe cuán eficiente y organizada o ineficiente y caótica sea tu vida. Cuando tienes este tipo de relación, puedes confiar tu lista de tareas pendientes a Dios. Él sabe mejor que tú qué es lo que de veras necesitas lograr.
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0: es que yo soy así. Impedimento al crecimiento cristiano.
1: ¿Cuántas veces has escuchado o has dicho tú mismo estas palabras? Es que yo soy así. Es que mi carácter es muy fuerte. Es que yo nací con este temperamento. Es que Dios me hizo así. Así soy, así me quedo. A mí nadie me cambia. Dios me entiende. Una de las promesas más alentadoras y esperanzadoras es la que nuestro Señor Jesucristo dio en el Evangelio de San Juan, capítulo 10, verso 10.
0: El ladrón no viene sino para hurtar y matar y destruir. Yo he venido para que tengan vida y para que la tengan en abundancia.
1: Nos muestra que en medio de un mundo conflictivo, difícil, donde actúan fuerzas espirituales que hurtan, roban, matan y destruyen, el Señor vino para que en medio de todo esto pudiéramos encontrar vida y vida en abundancia. No se trata en primer lugar de prosperidad económica o salud garantizada, sino de vida abundante que viene de la redención de Jesucristo en la cruz del Calvario y de tener una relación con Dios y sus propósitos para nuestras vidas. El cristiano normal entiende que Dios nos lleva de poder en poder y de victoria en victoria en la medida que cambiamos y mejoramos conforme a su voluntad. La vida cristiana es una vida de transformación y cambio continuo. Es que yo soy así es una justificación que frena y para la bendición y la prosperidad en tu vida. Para cambiar hay que crucificar al viejo hombre. Segunda de Corintios 5:17 dice lo siguiente.
0: De modo que si alguno está en Cristo, nueva criatura es. Las cosas viejas pasaron, he aquí todas son hechas nuevas.
1: Cuando yo digo, es que yo soy así, justifico al pecado en mi vida y menosprecio el propósito de Dios en ella. Podemos estar confundiendo nuestra identidad con nuestra terquedad. Leamos del profeta Ezequiel.
0: Y les daré un corazón y un espíritu nuevo pondré dentro de ellos. Y quitaré el corazón de piedra de en medio de su carne, y les daré un corazón de carne, para que anden en mis ordenanzas y guarden mis decretos y los cumplan, y me sean por pueblo y yo sea a ellos por Dios. Os daré corazón nuevo y pondré espíritu nuevo dentro de vosotros, y quitaré de vuestra carne el corazón de piedra y os daré un corazón de carne.
1: Cuando decimos, es que yo soy así, estamos diciendo, Señor, no necesito un corazón nuevo. El mío me gusta. Dios, tienes que aceptarme así. Nosotros recibimos la salvación por gracia, pero luego nos convertimos en actores activos crucificando la carne, lo terrenal, en obediencia a Dios y a su santidad. Leamos de la carta a los Colosenses capítulo 3, 5 a 11.
0: Haced morir, pues, lo terrenal en vosotros, fornicación, impureza, pasiones desordenadas, malos deseos y avaricia, que es idolatría. Cosas por las cuales la ira de Dios viene sobre los hijos de

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un discípulo del filósofo Hegel, una vez le preguntó sobre el significado de un pasaje en uno de los escritos del filósofo. Hegel respondió: "Cuando escribí eso, había dos personas que sabían lo que quería decir, Dios y yo mismo. Ahora solo hay una. No es probable que Dios se olvidara de lo que quería decir el escrito de Hegel, pero hay algo que la Biblia dice que Dios, en efecto, olvida: nuestros pecados. Cuando por fe en Cristo recibimos la dádiva de perdón de nuestros pecados, Dios actúa hacia nosotros como si no pudiera recordarlos. Aunque para nosotros es difícil olvidar nuestros pecados, para Dios es difícil recordarlos. Él nos perdona". Le habla David Jeremiah, animándole a que tome el camino hacia una vida nueva. Descubra el perdón de Dios en su minuto en la Biblia.

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1: Ustedes estaban corriendo bien. ¿Quién los estorbó para que dejaran de obedecer a la verdad? Gálatas 5:7. ¿Quién te estorbó? La carrera femenina de los 3.000 metros en los Juegos Olímpicos de 1984 resultó ser uno de los momentos más dramáticos en la historia del deporte. La favorita para conseguir la medalla de oro era la estadounidense Mary Decker, pero Sola Wood, la joven atleta que corría descalza, originaria de Sudáfrica, y que ahora competía por Gran Bretaña, había pulverizado el récord y era una fuerte rival. Poco después de la mitad de la carrera, Wood y Decker chocaron, y esta última cayó en el campo interior, agarrándose la cadera derecha con gran dolor. Wood recuperó el equilibrio y siguió adelante con la carrera en medio del abucheo de la multitud que pensó que había hecho tropezar a Decker deliberadamente. Wood, que iba liderando la carrera cuando ésta comenzó, terminó séptima. Ayudaron a salir a Decker de la pista, hecha un mar de lágrimas, incapaz de acabar la carrera. Cada vez que escucho esta historia, recuerdo un versículo del libro de Gálatas. Un problema en la iglesia estaba desviando a los jóvenes cristianos gálatas de su progreso espiritual. El apóstol Pablo les preguntó: ustedes estaban corriendo bien. ¿Quién los estorbó para que dejaran de obedecer a la verdad? Somos muy parecidos a los gálatas. Permitimos que los conflictos y las decepciones con las personas nos saquen de la pista. A veces solo necesitamos que alguien choque con nosotros mediante una crítica y estamos dispuestos a abandonar. Creo que Pablo también nos habría dicho: ustedes estaban corriendo bien. ¿Quién les estorbó? Independientemente de quién te haga daño o quién te decepcione, no es suficiente razón para tirar la toalla. ¡Anímate! ¡Levántate! ¡Vuelve a concentrarte y sigue corriendo!
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0: Antes de que el reloj marcara las 6,
1: cierto sábado por la mañana,
0: me levanté a fin de cumplir con un compromiso adquirido con mi amigo Gregory. Unos días antes había contactado conmigo solicitando mi asistencia en el transporte de unas cajas
1: desde su domicilio hasta una dirección sin determinar.
0: La hora convenida era entre las 7 y las 7:30 de la mañana de ese sábado.
1: Sin embargo,
0: la tarde anterior me había telefoneado preguntándome si era posible que acudiese antes de las 7, puesto que la entrega debía realizarse inesperadamente a las 8:30 de esa misma mañana. Algo a lo que,
1: debo admitirlo,
0: por eso de que era sábado,
1: de mala gana accedí.
0: Salí de mi domicilio, subí al vehículo en cuestión
1: y gracias al GPS llegué a mi cita en perfecta sincronía horaria.
0: Ahí me recibió felizmente Gregory, quien, junto a su hermano, se encargó de llenar hasta el tope la furgoneta con sus enseres.
1: Pasados 10 minutos de las 8 de esa misma mañana,
0: estábamos preparados para dirigirnos hacia el lugar donde debíamos traspasar nuestra carga a un camión tipo tráiler
1: con destino a Rumanía, país de origen de Gregory.
0: Según la información que el mismo me había facilitado, el punto de encuentro se encontraba a escasos 15 minutos del lugar,
1: por lo que no tendríamos ningún problema en cumplir con el horario
0: y yo podría volver antes de las 10 de esa mañana a mi domicilio
1: para desarrollar el resto de actividades que tenía previstas para ese día. Sin embargo,
0: casi 4 horas más tarde, cuando el reloj se acercaba al mediodía, los enseres de mi querido Gregory seguían en la furgoneta
1: y aún no habíamos sido capaces de divisar al susodicho tráiler.
0: ¿Qué es lo que sucedió?
1: Simple y llanamente,
0: nos habíamos
1: perdido.
0: Perdido. Confiado y seguro,
1: tras completar la carga y siguiendo las instrucciones de Gregory,
0: fui detrás de su vehículo con la idea de llegar a nuestra meta enseguida.
1: Primero acabamos a las puertas de un gran camposanto, acto seguido en las cercanías de la ciudad vecina,
0: para después recorrer una autopista que nos llevaría hasta una zona industrial, donde el vehículo de Gregory,
1: para mi sorpresa,
0: tomó un desvío hacia un camino de tierra, el cual estuvimos recorriendo pacientemente durante unos 20 minutos,
1: hasta constatar la imposibilidad de que un camión de transportes internacionales hubiese podido transitar por él.
0: 1 hora y 15 minutos pasaban del tiempo acordado con el transportista cuando Gregory me confesó lo evidente.
1: Se había perdido a pesar de llevar un GPS.
0: El camionero en cuestión, al parecer y comprensiblemente muy alterado,
1: cuando por fin conseguimos dilucidar dónde se hallaba el punto de encuentro,
0: se había marchado del lugar, emplazándonos a esperar hasta recibir nuevas instrucciones.
1: Finalmente,
0: alrededor de la 1 de ese día, pude regresar a casa
1: después de finalizar con éxito el traspaso de la carga
0: y sin mayor perjuicio que unas pocas horas de mi vida desperdiciadas.
1: Perdidos.
0: De toda esta pequeña aventura semiurbana que me tocó vivir,
1: el detalle que recuerdo con mayor claridad
0: es la expresión del rostro de Gregory cuando se acercó a la ventanilla de la furgoneta y en un tono de impotencia me preguntó:
1: ¿cómo es posible que el GPS me lleve hacia un camino de tierra casi intransitable?
0: La Biblia dice: todo camino del hombre es correcto en su propia opinión, pero el Señor pesa los corazones. Pocas personas se valoran a sí mismas como seres perdidos,
1: transitando por un camino que no les llevará a un buen destino.
0: Aunque reconocer errores no es el fuerte del ser humano,
1: se trata de la única manera que nos conduce a la necesaria reflexión que, a su vez, nos permite rectificar nuestro rumbo.
0: Por eso, tú que en este momento me escuchas y has meditado seriamente acerca de la dirección equivocada que lleva tu vida,
1: habiendo perdido tiempo, fuerzas, ilusiones y quizá incluso hasta tus bienes materiales,
0: este mensaje es para ti.
1: Jesús dijo:
0: yo vine a buscar y a salvar lo que se había perdido. Mi amigo Gregory fue guiado erróneamente por un GPS,
1: en parte por no contar con la dirección completa de destino,
0: pero también
1: por desconocer el uso de esta tecnología.
0: No quieras seguir más intentando lograrlo por tus propios medios.
1: Toma hoy la mano extendida de Jesús y deja que Él guíe tu andar por esta vida
0: hacia un destino seguro que Él de sobra conoce.
1: Soy Carlos.
0: Hasta siempre.

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2: No soy la excepción del caso. Hay muchos que fuimos criados con base, pero solo resaltan la mala fase. 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
1: George Miller solía decir: lo primero que hago cada mañana es asegurarme de que mi corazón está feliz en Dios. Y si crees que él no tenía problemas que le dificultaran ser feliz, ten en mente que cada día tenía que alimentar a 10,000 huérfanos que él albergaba en los orfanatorios que había fundado. El salmista escribió: llénanos de tu fiel amor cada mañana y nosotros nos alegraremos. Más adelante el salmista añade: Señor, qué bueno es agradecerte, proclamar por la mañana tu fiel amor. Tus obras me ponen alegre. Pero mi primer pensamiento cada mañana no es sobre Dios, sino: ay, ¿qué es lo que tengo que hacer hoy? O miro con un solo ojo el reloj y me pregunto: ¿en serio ya es hora de levantarme? Una mañana fue la excepción. Yo estaba quieta en la cama cuando pensé de repente: ¿qué he aprendido sobre Dios que sea cierto? Bueno, sabía muchas cosas ciertas acerca de Dios: que Él puede hacerlo todo, que nunca cambia, que me ama, que nunca me abandonará. Y una vez empezada la lista seguía y seguía casi interminablemente. Entonces una idea me vino a la mente de pronto. Aquí estoy acostada pensando en todo lo que tengo que hacer hoy y en especial en todo lo que no quiero hacer. Sin embargo, si cambio mi enfoque para ver cuán grande es Dios, mi lista de cosas por hacer se ve insignificante. ¿Qué es lo que has aprendido tú sobre Dios hasta hoy? Esta puede ser una muy buena pregunta para anotar en un papel que podrías pegar junto a tu cama para verlo cada mañana durante una semana. ¿Qué es lo que sé de Dios hoy que sea cierto? Si encuentras una respuesta diaria a esta pregunta, no creo que tengas problema alguno en seguir el ejemplo del señor Miller. Cada mañana lo primero que harás será asegurarte de que tu corazón está feliz en Dios. La grandeza del Señor inundará tu corazón. Es que enfocarnos en Dios pone a la vida en su perspectiva correcta.
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Hola, estamos en Radio Vida compartiendo una porción de la palabra de Dios que se encuentra en el libro de Juan, capítulo 10. En el verso 9 dice así Jesucristo: yo soy la puerta. El que por mí entrare será salvo, y entrará y saldrá y hallará pastos. Vivimos en tiempos donde buscamos caminos, direcciones, nos gusta recorrer, conocer, y muchas veces eso es en el ámbito de conocer, de querer viajar. Pero también está esta necesidad del alma de buscar la verdad, de buscarle el sentido a la vida. Y es aquí donde entra la verdad poderosa de Jesucristo, que nos dice que Él es la puerta y que el que entra por esa puerta será salvo. Pero ¿la puerta hacia qué? ¿Hacia dónde? Él nos dice, Jesucristo, que Él es el camino y la verdad y la vida, y que nadie va al Padre si no es por Él. Jesucristo abrió ese camino, esas puertas para la salvación, para todos los que crean en el poderoso nombre de Dios y en Jesucristo como el único mediador para llegar a Dios. Conocemos infinidades de caminos y puertas, pero la más importante, la más vital, es esta puerta que físicamente no podemos ver, pero que está abierta para todo aquel que valientemente dice: quiero conocerte, Dios. Quiero que mi vida tenga un propósito. Quiero que me llenes de esa esperanza que no puedo encontrar en ningún otro camino. Con convicción y seguridad te digo: Jesucristo es el camino, es la verdad, es la vida. Y cuando te decides por Él, cuando te permites conocerle, vas a encontrar un camino que nunca querrás dejar. Un camino de esperanza, un camino de fe. Recibe a Jesucristo, búscale. Él es el camino, Él es la verdad, Él es la vida. Dios te bendiga.

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1: Con mi Dios asaltaré muros, dice el Salmo 18:29. Debo confesarle que yo no soy muy ágil, no puedo escalar muros, y lo mismo me ocurre con muchas de las circunstancias en mi vida. Cualquier obstáculo me parece demasiado elevado para traspasarlo, demasiado difícil. Sin embargo, ¿alguna vez Dios me pide que haga lo imposible? Debo responder que no. Esto significa que con Dios puedo franquear cualquier barrera. Eso es lo que dice el versículo. Así que solo me repito una y otra vez, puedo escalar ese muro, yo puedo escalar ese muro. Pero no es suficiente que me convenza psicológicamente. Mi única esperanza de escalar el muro es con mi Dios. Necesito que su brazo fuerte me ayude. El salmista dice, está mi alma apegada a ti. Tu diestra me ha sostenido. Y esta es mi promesa favorita, la que siempre me acompaña. Porque yo, Jehová, soy tu Dios, quien te sostiene de tu mano derecha y te dice, no temas, yo te ayudo. Aferrarse a una mano extendida es a veces todo lo que necesitamos. Isaías pregunta algo que describe lo grande y fuerte que es la mano de Dios. ¿Quién ha medido las aguas del mar en la palma de su mano? ¿Quién ha medido con sus manos la dimensión de los cielos? ¿Quién metió polvo de toda la tierra en un recipiente para medir? ¿Quién pesó las montañas y los montes en una balanza? Y la respuesta obvia es Dios. Él dice, mi mano echó los cimientos de la tierra, mi mano extendió los cielos. Cuando yo los llamo, se ponen de pie al instante. Así que la próxima vez que Dios te dé un trabajo imposible de hacer, busca su mano poderosa, pide su fuerza y cuenta con que Él te ayudará a salvar los obstáculos. Recuerda, Dios nunca nos pide lo imposible. Él conoce nuestra fuerza y sabe muy bien que no es suficiente, pero la suya sí lo es, siempre.
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0: Décadas atrás, al hablar de subastas, se tendía instintivamente a asociarlas con objetos de arte, joyas y antigüedades asequibles únicamente a un limitado grupo de personas o sociedades. Hoy en día, no obstante, gracias a Internet y a sitios web como la pionera eBay, las subastas se han vuelto un fenómeno común al que, en mayor o menor medida, cualquier persona puede acceder. Eso sí, teniendo en consideración la necesidad de contar con cierta solvencia económica que permita hacer la puja más elevada a fin de lograr adquirir el deseado objeto. Ahora bien, con la llegada de Internet no solo han cambiado las formas, sino igualmente ha aumentado el espectro de objetos subastados. Entre la amplia gama de subastas que tienen lugar están aquellas relacionadas con pertenencias de personas famosas. Un sombrero de Michael Jackson, por ejemplo, usado en el videoclip de Smooth Criminal, lo adquirió un comprador belga por más de $10,000. Así también por un vestido de Lady Gaga, utilizado por la cantante en un evento especial celebrado en Acción de Gracias en 2011, se llegó a ofrecer hasta $7,000. El álbum de cromos más caro del mundo, del Mundial de Fútbol de México 1970, se cifró en una cantidad superior a los $12,000. Un vehículo Mercedes-Benz 450 SLE 6,9 blindado, perteneciente a la familia real española durante los años 70, lo adquirió un ciudadano español que invirtió más de $40,000 en su compra. Pero además, la gente puja por objetos tan insólitos como puede ser el cabello de un personaje famoso o histórico. Por un mechón de pelo de George Harrison, en su día guitarrista de los Beatles, alguien estuvo dispuesto a pagar hasta $3,000. Pero no es el único caso. Por tan solo uno de los cabellos del emperador Napoleón Bonaparte, un comprador belga desembolsó la nada insignificante cantidad de $2,400. Pero la cifra récord en cuanto a cabellos se refiere se lo lleva el conocido como el rey del rock, Elvis Presley, por cuyo mechón de cabello alguien pagó la increíble cantidad de $75,000. El agente a cargo de la subasta, al hablar de esta típica pieza, comentó:
1: la colección de pelo fue guardada de cortes de cabello hechos a Elvis Presley por su barbero personal, y representa la más grande y mejor documentada colección de pelo de Elvis en el mundo.
0: Pero aparte de los objetos relacionados con personajes famosos o históricos, hay también algunos realmente inusuales.
1: Un meteorito lunar estrellado contra la Tierra fue adquirido por un coleccionista holandés, quien pagó más de $5,000 por él.
0: Otro de estos objetos fue una pieza de Lego bañada en oro, la cual viajó hasta el Reino Unido
1: después de que un comprador desembolsara $20,000 para adquirirlo.
0: Pero sin duda alguna, el premio al objeto más extraño jamás subastado habría que dárselo a Diana Dicer,
1: residente en la ciudad estadounidense de Hollywood, Florida,
0: quien sería agraciada con la nada desdeñable cantidad de $28,000 al subastar precisamente en eBay,
1: atención, un emparedado o sándwich de queso derretido o mordido.
0: Según relata Diana, 10 años antes ella había preparado dicho alimento con pan de molde blanco y queso amarillo,
1: cocinándolo sin aceite ni mantequilla. Después de darle un mordisco, cuenta, noté que en una de las caras de mi emparedado había una imagen la cual me miraba fijamente. Mi primera reacción fue de temor, pero enseguida descubrí lo especial que era. Lo puse en una caja de plástico entre algodones y en todos estos años nunca ha mostrado signos de echarse a perder.
0: El caso es que, según Diana, la imagen grabada en su ya famosa rebanada de pan con queso es para ella ni más ni menos que
1: la imagen de la Virgen María.
0: En fin, queda claro que hay gente en nuestra amada tierra dispuesta a gastarse su dinero adquiriendo objetos sin ninguna utilidad real y cuyo valor está por entero supeditado a los gustos, creencias e inclinaciones del comprador o a las demandas del mercado de compra y venta.
1: Quien puede, está dispuesto y dispuesta a pagar lo que sea necesario por tener aquello que desea.
0: Sentados sobre un terreno agreste, un pequeño grupo de soldados echaba suertes. Una prenda de vestir de gran valor había caído en sus manos, y puesto que no tenía costuras para repartírsela, debía acabar en manos de uno de ellos.
1: La prenda en cuestión pertenecía a uno de los tres sujetos que estaban siendo ajusticiados en ese momento conforme a la costumbre romana de aquella época.
0: Sin embargo, no era la improvisada subasta ni tampoco el valor material del objeto que tenían entre sus manos la razón de estar ahí.
1: Porque en ese lugar, ese día, quien había llevado esa prenda
0: colgaba de una de las tres cruces que habían sido levantadas padeciendo la muerte de un criminal voluntariamente,
1: no por sus propios crímenes, sino por los pecados que nosotros cometimos.
0: Ese día, un precio fue pagado por la vida de toda la humanidad.
1: El inocente Hijo de Dios se intercambió por cada uno de nosotros
0: para que hoy podamos recibir el perdón de Dios y la vida abundante que solo Él puede dar.
1: Creo hoy en Jesucristo.
0: Soy Carl. Hasta siempre.

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un discípulo del filósofo Hegel, una vez le preguntó sobre el significado de un pasaje en uno de los escritos del filósofo. Hegel respondió: "Cuando escribí eso, había dos personas que sabían lo que quería decir, Dios y yo mismo. Ahora solo hay una. No es probable que Dios se olvidara de lo que quería decir el escrito de Hegel, pero hay algo que la Biblia dice que Dios, en efecto, olvida: nuestros pecados. Cuando por fe en Cristo recibimos la dádiva de perdón de nuestros pecados, Dios actúa hacia nosotros como si no pudiera recordarlos. Aunque para nosotros es difícil olvidar nuestros pecados, para Dios es difícil recordarlos. Él nos perdona". Le habla David Jeremiah, animándole a que tome el camino hacia una vida nueva. Descubra el perdón de Dios en su minuto en la Biblia.

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2: Qué maravillosa huella deja el amor en nuestro mundo. Y todo comenzó con Dios. Él es la raíz de la que brota todo amor. Juan dice, en esto consiste el amor. No en que nosotros hayamos amado a Dios, sino que Él nos amó a nosotros y envió a su Hijo en propiciación por nuestros pecados. El amor de Dios es mucho más grande que cualquiera que conozcamos aquí en la tierra. Jesús nos revela su amor haciendo una comparación que a mí siempre me asombra. Como el Padre me ha amado, así también yo os he amado. Apenas puedo concebir la idea de que Jesús me ama a mí como Dios el Padre lo ama a Él. No obstante, Él va todavía un paso más allá, pidiéndome que aplique la misma medida a mi amor. Jesús dijo, «Este es mi mandamiento, que os améis unos a otros como yo os he amado». Eso sí que es difícil. Es difícil amar al que me irrita. A veces es más fácil amar a los pobres en un país lejano que a nuestra propia familia. Sin embargo, tenemos que amar con el amor de Dios. En una ocasión, supe que tenía que pasar un tiempo con unas personas que se sentían incómodas conmigo, y esto me inspiraba mucho temor. De repente, creo que Dios colocó un sentimiento dentro de mi corazón. Algo que me hizo cambiar de actitud. Aunque ellos no te amen, tú puedes amarlos. Nada de lo que hagan puede impedir que los ames. Dentro de mí reí. Es cierto. Nada de lo que hagan puede impedirme amarlos. Cuando me encontré con ellos, me sentí bien saludándoles con una sonrisa. Era libre de amarles aunque

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0: de Dios.
1: Andrea Panini, de 43 años, natural de Argentina y residente en Remanso de Neptunia, a las afueras de Montevideo, en Uruguay, dejó una mañana a su hijo de 11 años al cuidado de un vecino, indicándole que a las 3 de la tarde lo recogería. Pero llegada la hora, Andrea no apareció. Al parecer, ese día debía acudir al juzgado de la cercana ciudad de Atlántida para entregar cierta documentación relacionada con una causa de violencia de género contra su expareja y padre de su hijo. A raíz de su denuncia, Andrea llevaba un dispositivo rastreador que le permitía saber si su ex estaba cerca, pero cuando la policía fue a su casa, después de que una amiga denunciara su desaparición, encontró ahí el dispositivo de monitoreo, por lo que saltaron todas las alarmas, barajándose la hipótesis de que hubiese podido tener algún inconveniente con su ex y hubiese dado lugar a un final violento. Tras analizar las cámaras de videovigilancia del Ministerio del Interior, la policía pudo comprobar que la última imagen que había de Andrea era su llegada al juzgado mientras encadenaba su bicicleta. Durante el último tiempo, según relataron desde su círculo íntimo, Andrea estaba pasando por un momento difícil debido a un largo litigio con su expareja. La mañana previa a su desaparición, Andrea saludó a una amiga por su cumpleaños y se comunicó con otras con las que estaba en contacto a diario, explicaba su familia. Después de 8 días de angustiosa búsqueda, agentes de la Interpol lograron rastrear su ubicación gracias a una llamada telefónica ubicándola sana y salva en el país vecino de Argentina. Al parecer, y por motivos que se desconocen, tras su salida del juzgado, habría tomado un autobús en dirección a Parque del Plata, a 100 kilómetros de Montevideo, desde donde más tarde se desplazaría hasta la provincia argentina de Córdoba, a casa de una amiga, sin dar ninguna clase de aviso a sus familiares y conocidos. Un amplio despliegue policial con interrogatorios y rastreo a través de los medios tecnológicos más avanzados y hasta la apertura de una cuenta en redes sociales con el único objetivo de dar con el paradero de Andrea, ya que en estos casos el factor tiempo es vital. Llama la atención el comportamiento demostrado por Andrea, dejando a su hijo al cuidado de otra persona y desapareciendo de esa manera sin alertar a nadie sobre sus intenciones, provocando así la alarma general entre familiares y amigos. Las razones pueden ser muchas y en este caso, si la propia interesada no las da a conocer, nunca las sabremos. Ahora bien, creo que no me equivoco al afirmar que es imposible para quienes no lo hayamos padecido entender el profundo impacto que sufre una mujer a nivel psicológico y emocional cuando se ve sometida al siempre injusto acto del maltrato en cualquiera de sus formas. La Biblia dice: el Señor sana a los quebrantados de corazón y venda sus heridas. Existen tantas maneras por medio de las cuales como seres humanos podemos dañar emocionalmente o ser dañados de forma voluntaria o inconsciente. Y así como hay daños menores por causa de reproches o malentendidos, hay también daños que se tornan permanentes, en especial aquellos que fueron provocados durante la infancia. Por eso, aun cuando un maltratador a veces cuenta con argumentos para fundamentar sus acciones, estas nunca, bajo ningún concepto, tienen justificación. Por lo tanto, al arrepentimiento y total rectificación es a lo que Dios llama a aquellas personas que deliberadamente ejercen el maltrato. En cuanto al resto, cuidemos nuestras palabras y forma de actuar en relación con nuestros semejantes. Y en el caso de aquellas personas que hayan sufrido daños irreversibles, tal como explica el texto que hace unos instantes he citado, Jesucristo, Salvador y restaurador, vino a sanar a los quebrantados de corazón. No importa la envergadura del daño que haya sufrido, no importa el tiempo que haya transcurrido, lo único que cuenta es su capacidad para sanar y tu disposición para aceptar su intervención a tu favor. Acércate hoy a él pidiéndole que entre en tu vida y sane tu corazón. Soy Carl, hasta siempre.

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0: chicos, les saluda Teleniños. Hoy tenemos una emocionante historia para contarles. Pónganse cómodos, presten atención y disfrútenlo.
1: Era una noche estrellada. La pequeña ciudad de Belén estaba oscura, todo el mundo dormía. Solo en las afueras había pastores cuidando a sus ovejas. Era un trabajo duro y como pastores no tenían derechos. Eran despreciados al igual que los ladrones y malvivientes. ¿No había ayuda ni salvador para ellos? ¿Se habían resignado a ser marginados? Muy cansado, apoyaba uno de ellos su cabeza en un tronco. Pero de pronto, estaban todos despiertos. En medio de la noche, una luz resplandeciente. Encandilados, se tapaban los ojos con su mano. Sentían mucho miedo. Del cielo vino un ángel, un mensajero de Dios. Asustados, miraban los hombres a esa persona del mundo invisible.
2: No tengan miedo. Tengo una buena noticia para ustedes. Una gran alegría para todo el pueblo. Hoy nació el Salvador para ustedes, Jesucristo, el Señor. Váyanse a Belén y véanlo ustedes mismos.
3: Gloria, cantan los querubes en los...
1: Asombrados escucharon los pastores. ¡Un Salvador! Gran alegría llenaba su corazón. Así que Dios no se había olvidado de ellos. En eso, una multitud de seres celestiales aparecía junto al ángel y alababan a Dios por el milagro del nacimiento del Salvador. Los pastores se fueron corriendo a Belén y encontraron en el galpón a María y José con el niño Jesús. Su alegría fue inmensa cuando vieron a Jesús, su Salvador. Es verdad. También para ti nació el Salvador. Pide a Jesús que venga a tu vida y tendrás alegría que nunca se irá.

0: Hola, le habla Sixto Porras y quiero darle la bienvenida al programa de hoy de Enfoque a la Familia. El día de hoy quiero compartir con usted una conferencia de mi buen amigo, el experto en temas de familia, Juan Varela. Él es autor de libros extraordinarios sobre matrimonio, familia, hombría y sexualidad. Vamos a escuchar el tema Una Familia Auténtica. Los dejo con mi amigo Juan Varela.
1: Para llevar una vida de santidad, tal cual Dios quiere que la lleve en el primer sistema de relaciones en el que usted forma parte, que es su familia, para que usted sea un padre responsable, una madre amorosa, un hijo obediente, para que usted tenga bien asumido el rol familiar que le corresponde y que es su primera responsabilidad, usted tiene que tener algunas exigencias de la santidad, que es de lo que yo quisiera comentarles hoy. La autenticidad de su cristianismo se mide en el hogar. Qué importante es la familia, hermanos. Y miren, Dios escogió a un drogadicto que no se casó hasta los 31 porque casi se le pasa el arroz con el asunto de la droga y demás. Dios escogió a un muchacho que se quedó estéril, que no podía tener hijos, no podía tener familia. Y nunca hemos podido, ¿saben? Siempre hemos orado que el Señor podía hacer el milagro, y lo hizo, pero no como pensábamos. Estando en Honduras, una hermosa mañana, en la zona más pobre del país, Choluteca, un 29 de junio de 1995, el Señor nos entregó a un trocito de carne de 51 centímetros, llamado Noel Josué, y donde lo que a ojos humanos no podía ser, Dios lo hizo posible. ¿Cómo no va a tener uno un corazón agradecido cuando puede mirar atrás y ver lo que era, y mirar al presente y por la pura gracia y misericordia de Dios ver lo que hoy es? ¿Por qué no me acompañan al libro de Romanos? Quiero hablarles de tres exigencias de la santidad, tres exigencias que cada uno de nosotros como creyentes y en nuestros primeros roles y responsabilidades familiares tenemos que aplicar. Romanos capítulo 12 nos presenta tres exigencias de la santidad. Dice la palabra ahí: así que, hermanos, os ruego por las misericordias de Dios que presentéis vuestros cuerpos. Detengámonos ahí. Os ruego que presentéis vuestros cuerpos. Dios quiere santificarte por completo. No le interesa solo tu espíritu, le interesa también tu cuerpo. Y esa palabra, os ruego que presentéis, se asemeja a un término militar, donde usted tiene en el patio de armas una legión de soldados que van a presentarse con sus mejores galas, porque el general en jefe va a pasar revista y hay que ir presentados limpios por dentro y limpios por fuera. Deuteronomio 16:16. Nadie se presentará delante del Señor con las manos vacías. Sí, hay momentos puntuales, hermanos, donde uno viene con las manos vacías, viene deshecho. La vida le ha golpeado. Os ruego por las misericordias de Dios que presentéis vuestros cuerpos. ¿En qué, hermanos? ¿Qué palabra tan impopular hoy en día? Nadie quiere oír hablar de sacrificio. Hoy vivimos en una sociedad donde la gente vive en clave hedonista, en clave de fiesta. Vivimos en una sociedad que funciona bajo la ley del mínimo esfuerzo. Nadie quiere oír hablar de la palabra compromiso. No es popular. Vivamos el presente y vivámoslos a tope, porque mañana no sabemos lo que va a ocurrir. La tónica natural de la relación de Dios con usted va a exigir que usted se sacrifique, que usted entregue, que usted se prepare, que usted renuncie, porque no tenemos un Dios de posibles. Lo posible lo tiene que hacer usted y lo imposible lo va a hacer Dios. Pero Él no va a hacer lo imposible hasta que usted no haga lo posible. El sacrificio, hermanos, es la base sobre la cual yo me voy despojando de todo lo negativo que hay en mi vida y voy asumiendo los valores de la palabra de Dios para que me santifiquen, para que rompan, para que machaquen, para que me hagan cada vez más parecido a Él y menos parecido a Juan Varela. Os ruego por las misericordias de Dios que presentéis vuestros cuerpos en sacrificio. Hay un señor en Barcelona que es psiquiatra. Se llama Pablo Martínez Y él dice, fíjense qué interesante, él dice, hermanos, en la vida cristiana no hay soluciones. Y se queda un ratito esperando a ver cómo reaccionan las personas, porque bueno, mira, si no hay soluciones, entonces sí, comamos y bebamos, ¿verdad? Y él explica, la palabra solución hay que entenderla dentro de un contexto químico. Usted sabe, cuando hay un señor con bata blanca, barba blanca, cara de despistado, mezclando líquidos ahí en un laboratorio, y de repente coge una probeta y mezcla un líquido, echa otro líquido, y ¡pum! Aquello automáticamente cambió de un estado a otro, de un color a otro. Literalmente se solucionó. En la vida cristiana no hay soluciones, hermanos. No hay pasos sin un sacrificio previo. No hay resultados sin un proceso doloroso. De nuevo, fuera parte de algún milagro puntual que al Señor le plazca hacer, pero el trato diario y habitual de Dios con sus hijos exige siempre procesos, siempre. Entonces Pablo Martínez dice, en la vida cristiana no hay soluciones, lo que hay son salidas. Y es cierto, hermano, en la vida cristiana no hay soluciones. Y él dice, la palabra salida es la idea de un túnel largo, negro y oscuro, donde al final hay una luz, es decir, hay una salida. Sí, pero a veces los recodos del camino no le permiten ver la luz. A veces la oscuridad presente del túnel no le deja ver que hay una salida. A veces su propia mirada cabizbaja no le deja entender que sí que hay una salida, pero está allí, puesta por delante. Claro que sí, claro que sí. Hay salidas, hay salidas. Por tanto, primer exigencia de la santidad, hermanos, el sacrificio. Ahora, fíjense que dice, sacrificio vivo, santo y agradable a Dios. ¡Qué interesante! Pablo era conocedor de la ley judía. Él había sido instruido a los pies de uno de los más grandes maestros en el contexto judío. La congregación de Roma, a la que Pablo escribe por un problema puntual, se hallaba dividida entre judíos y gentiles. Los judíos miraban con cierto desprecio al lado gentil porque decían, ustedes son de segunda, nosotros somos el árbol, ustedes la rama injertada. Pero los gentiles no se quedaban atrás y también miraban con cierto desprecio a la parte judía y decían, ya, pero Cristo no vino a salvar lo que ya estaba salvado. Cristo vino a ser apóstol de los gentiles. Y entonces Pablo se ve en la obligación de escribir la carta a los romanos para establecer que ni por ser judío ni por ser gentil uno viene al conocimiento de Dios y que no hay justo ni aún uno. Pablo establece todo eso ahí. De forma muy metódica, muy teológica, muy lógica, muy interesante. Y cuando llega a Romanos 12, dice sacrificio vivo, porque Pablo tiene en mente el sector judío de la congregación, conocedor.

0: un mobiliario compuesto por tres piezas. Estaba la menorá, una pieza de 38 kilos de oro puro labrada a mano, símbolo de Jesús como la verdad. Dentro del lugar santo había también una mesa con 12 panes, uno por cada tribu de Israel, simbolizando la unidad del cuerpo de Cristo, y un pequeño altar sobre el que continuamente se quemaba incienso, símbolo de las oraciones de los santos. El lugar santo, hermanos, era tipo de la iglesia, donde tiene que estar la guía de Jesús como la luz y como la verdad, donde tiene que haber un continuo fluir de oraciones que suban a la presencia de Dios ya como olor agradable, y donde tiene que demostrarse una unidad entre cada una de las partes del cuerpo de Cristo. Miren, el lugar santo es muy bonito, pero les cuento algo. Dios no nos quiere en el lugar santo. Él no murió para que usted esté en el lugar santo. Usted sabe que la tienda del tabernáculo tenía dos partes bien diferenciadas, separadas por un velo, por una hermosa cortina donde los querubines con las alas encendidas custodiaban la misma presencia de Dios, el arca del pacto. Dios no nos quiere en el lugar santo. El lugar santo, hermanos, puede hasta convertirse en algo religioso. El único propósito por el que Dios muere en la cruz es para quitar el velo de separación entre el lugar santo y el lugar santísimo, y que usted tenga libre acceso a la presencia de Dios. Esa es la realidad, hermanos. Y saben, en el lugar santísimo estaba el arca del pacto. Y el arca del pacto contenía tres cosas bien interesantes: una muestra del maná, la vara de Aarón reverdecida, y una muestra de las tablas de la ley, simbolizando, hermanos, que como creyentes tenemos que tomar el maná cada día. No nos vale el maná de ayer, ni podemos guardar para mañana. Tenemos que tomar el maná, la presencia de Dios, cada día. La vara de Aarón reverdecida era una vara de almendro. Y finalmente, había una muestra de las tablas de la ley, indicando, ¿sabe qué, hermano? Que usted tiene que tener un código ético, usted tiene que tener unas normas y unos valores basados en la palabra de Dios que le ayuden a conducirse en una sociedad maligna y perversa, en la que usted tiene que ser como luminar en el mundo. Usted sabe que un luminar es una estrella. Y yo les pregunto, ¿qué se necesita para que una estrella brille? Fíjese que en plena luz y de buena mañana, usted no ve las estrellas. Hermanos, para que una estrella brille se necesita oscuridad. Usted de buena mañana a las 9 de la tarde del día no ve las estrellas, hay demasiada luz. Para que una estrella brille se necesita oscuridad. ¿Y sabe algo? Cuanta más oscuridad, más brilla la estrella. Volvamos al texto. Os ruego por las misericordias de Dios que presentéis vuestros cuerpos en sacrificio vivo, santo y agradable a Dios. Vivo porque no se trata de sacrificar su vida, sino su actitud pecaminosa. Santo, usted sabe que la palabra santo significa apartado para Dios, consagrado para su servicio. Y agradable a Dios porque por contra del desagradable olor, símbolo del pecado expiado allí en el tabernáculo a los pies, usted tiene que exhalar un olor agradable de santidad para que Dios pueda recibirlo. Por tanto, primera exigencia de la santidad, el sacrificio vivo, santo y agradable a Dios, que es vuestro culto racional. Yo me pensaba que el culto era ir un par de horas el domingo a la iglesia y entonces ya está. Pero no es así, hermanos. El culto, o la palabra culto, viene de cultivar. Cuando alguien cultiva, es alguien que practica y trabaja continuamente en algo. Imagínense un jardinero que cultiva rosas, continua y constantemente tiene que cortar, tiene que podar, tiene que abonar, tiene que regar, porque la está cultivando. El culto de labios del domingo, queridos, ha de provenir de un culto de vidas santas y santificadas. ¿El domingo? No, de lunes a domingo, en su casa, con su familia. Y de eso se nutre la iglesia, de lo que usted aporte al mantener su culto.
1: Definitivamente debemos de buscar la santidad juntos, en familia, y buscar a Dios juntos. Fue lo que a mí me ayudó a refugiarme en Dios cuando crecí. Me ayudó a acudir a Dios en oración, porque mis padres me instruyeron a buscar a Dios cuando era niño. Por eso es importante que como

0: 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Gracias por haber estado el día de hoy con nosotros. Soy Sixto Porras de Enfoque a la Familia.
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1: ¿A dónde podría alejarme de tu espíritu? ¿A dónde podría huir de tu presencia? Salmo 139:7. Donde quiera que vas, allí estás. ¡Qué dicho tan absurdo!, pensé. Es evidente que donde quiera que vas, allí estás. ¿En qué otro lugar podrías estar? Pero después pensé en cómo intentan las personas escapar de sí mismas y de sus problemas. Se mudan a otro lugar creyendo que allí todo será diferente, pero no tardan en descubrir que tienen los mismos viejos problemas. La adicción al alcohol, los problemas matrimoniales, estar demasiado ocupados. Aunque se fueron lejos, llevaron consigo los mismos malos hábitos. Es verdad. Donde quiera que vas, allí estás. Algunos recurren al intento supremo de escapar por medio del suicidio, pero esto no hace más que ponerlos cara a cara con la otra persona de la que no puedes huir, Dios. David declaró: ¿A dónde podría alejarme de tu espíritu? ¿A dónde podría huir de tu presencia? Si subiera al cielo, allí estarías tú. Si bajara a las profundidades del abismo, también estás allí. Si fuera al oriente donde nace el sol, o al occidente, al fin de los mares, aún allí me tomarías de la mano y me guiarías. Tu fuerte mano derecha me ayudaría. Si yo pensara que en la oscuridad podría esconderme, o que se hiciera noche la luz a mi alrededor, ni siquiera la oscuridad es oscura para ti. No importa cuán oscura sea una noche, para ti seguirá siendo tan clara como el día. Lo mismo son para ti las tinieblas que la luz. Solo hay una forma de salir de este dilema. Ven a Dios tal como estás. Confiesa tus defectos y tus fallas. Él pagó por tus pecados en la cruz y te ofrece el perdón. Justificados mediante la fe, tenemos paz con Dios por medio de nuestro Señor Jesucristo. La paz con Dios también te dará paz a ti. Puedes dejar de escapar.
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1: Dios se da cuenta de todo. Te ve ese día caluroso cuando le llevas un vaso de soba helada al hombre que está limpiando las malezas en tu jardín. Sabe cuando te muerdes la lengua para no gritarle a tu hijo porque volcó el jugo de naranja cuando insistía en ayudarte a preparar el desayuno. Vio ese abrazo de comprensión que le diste a tu esposo cuando sin querer chocó el auto contra el poste del garaje. Sí, él ve. Y un día te recompensará. Así que no juzguéis nada antes de tiempo, dice el apóstol Pablo, hasta que venga el Señor, el cual aclarará también lo oculto de las tinieblas y manifestará las intenciones de los corazones. Y entonces cada uno recibirá su alabanza de Dios. A veces hacemos rápido las cosas que la gente ve y lentamente lo que nadie ve. Pero la verdadera prueba de la fidelidad a Dios es nuestra disposición para hacer lo que a Él le agrada, sea grande o pequeño, día tras día, año tras año, aunque nadie lo sepa. La esposa de un pastor y amiga de mis padres, Ruth Calkin, escribió esta oración titulada Me pregunto. ¿Sabes, Señor, cómo te sirvo con gran fervor emocional cuando la luz está sobre mí? ¿Miras con cuánto entusiasmo hablo de ti cuando estoy en la iglesia? ¿Y sabes con qué efervescencia promuevo un grupo de comunión? Conoces de mi genuino entusiasmo en el estudio bíblico, pero ¿cómo reaccionaría, me pregunto, si tú me señalaras una vasija de agua y me pidieras que lavara los pies callosos de una anciana arrugada y encorvada día tras día, mes tras mes, en una habitación donde nadie me viera y donde nadie se enterara? Quizá nunca en esta vida recibas reconocimiento por tu bondad hacia los demás, pero un día sí recibirás alabanza de parte de Dios. Él se da cuenta de todo.
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0: Antes de que el reloj marcara las 6,
1: cierto sábado por la mañana,
0: me levanté a fin de cumplir con un compromiso adquirido con mi amigo Gregory. Unos días antes había contactado conmigo solicitando mi asistencia en el transporte de unas cajas
1: desde su domicilio hasta una dirección sin determinar.
0: La hora convenida era entre las 7 y las 7:30 de la mañana de ese sábado.
1: Sin embargo,
0: la tarde anterior me había telefoneado preguntándome si era posible que acudiese antes de las 7, puesto que la entrega debía realizarse inesperadamente a las 8:30 de esa misma mañana. Algo a lo que,
1: debo admitirlo,
0: por eso de que era sábado,
1: de mala gana accedí.
0: Salí de mi domicilio, subí al vehículo en cuestión
1: y gracias al GPS llegué a mi cita en perfecta sincronía horaria.
0: Ahí me recibió felizmente Gregory, quien junto a su hermano se encargó de llenar hasta el tope la furgoneta con sus enseres.
1: Pasados 10 minutos de las 8 de esa misma mañana,
0: estábamos preparados para dirigirnos hacia el lugar donde debíamos traspasar nuestra carga a un camión tipo tráiler
1: con destino a Rumanía, país de origen de Gregory.
0: Según la información que el mismo me había facilitado, el punto de encuentro se encontraba a escasos 15 minutos del lugar,
1: por lo que no tendríamos ningún problema en cumplir con el horario
0: y yo podría volver antes de las 10 de esa mañana a mi domicilio
1: para desarrollar el resto de actividades que tenía previstas para ese día. Sin embargo,
0: casi 4 horas más tarde, cuando el reloj se acercaba al mediodía, los enseres de mi querido Gregory seguían en la furgoneta
1: y aún no habíamos sido capaces de divisar al susodicho tráiler.
0: ¿Qué es lo que sucedió?
1: Simple y llanamente,
0: nos habíamos
1: perdido.
0: Confiado y seguro,
1: tras completar la carga y siguiendo las instrucciones de Gregory,
0: fui detrás de su vehículo con la idea de llegar a nuestra meta enseguida.
1: Primero acabamos a las puertas de un gran camposanto, acto seguido en las cercanías de la ciudad vecina,
0: para después recorrer una autopista que nos llevaría hasta una zona industrial, donde el vehículo de Gregory,
1: para mi sorpresa,
0: tomó un desvío hacia un camino de tierra, el cual estuvimos recorriendo pacientemente durante unos 20 minutos,
1: hasta constatar la imposibilidad de que un camión de transportes internacionales hubiese podido transitar por él.
0: 1 hora y 15 minutos pasaban del tiempo acordado con el transportista cuando Gregory me confesó lo evidente.
1: Se había perdido a pesar de llevar un GPS.
0: El camionero en cuestión, al parecer y comprensiblemente muy alterado,
1: cuando por fin conseguimos dilucidar dónde se hallaba el punto de encuentro,
0: se había marchado del lugar, emplazándonos a esperar hasta recibir nuevas instrucciones.
1: Finalmente,
0: alrededor de la 1 de ese día, pude regresar a casa
1: después de finalizar con éxito el traspaso de la carga
0: y sin mayor perjuicio que unas pocas horas de mi vida desperdiciadas.
1: Perdidos.
0: De toda esta pequeña aventura semiurbana que me tocó vivir,
1: el detalle que recuerdo con mayor claridad
0: es la expresión del rostro de Gregory cuando se acercó a la ventanilla de la furgoneta y en un tono de impotencia me preguntó:
1: ¿cómo es posible que el GPS me lleve hacia un camino de tierra casi intransitable?
0: La Biblia dice: todo camino del hombre es correcto en su propia opinión, pero el Señor pesa los corazones. Pocas personas se valoran a sí mismas como seres perdidos,
1: transitando por un camino que no les llevará a un buen destino.
0: Aunque reconocer errores no es el fuerte del ser humano,
1: se trata de la única manera que nos conduce a la necesaria reflexión que, a su vez, nos permite rectificar nuestro rumbo.
0: Por eso, tú que en este momento me escuchas y has meditado seriamente acerca de la dirección equivocada que lleva tu vida,
1: habiendo perdido tiempo, fuerzas, ilusiones y quizá incluso hasta tus bienes materiales,
0: este mensaje es para ti.
1: Jesús dijo:
0: yo vine a buscar y a salvar lo que se había perdido. Mi amigo Gregory fue guiado erróneamente por un GPS,
1: en parte por no contar con la dirección completa de destino,
0: pero también
1: por desconocer el uso de esta tecnología.
0: No quieras seguir más intentando lograrlo por tus propios medios.
1: Toma hoy la mano extendida de Jesús y deja que Él guíe tu andar por esta vida
0: hacia un destino seguro que Él de sobra conoce.
1: Soy Carlos.
0: Hasta siempre.

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1: No temáis, manada pequeña, porque a vuestro Padre le ha placido daros el reino. En una sola afirmación, Jesús transmite tres maneras diferentes en que nuestro Padre Celestial muestra cuánto nos ama. Manada pequeña, vuestro Padre, el reino. Esta sí que es una mezcla de metáforas. Aquí Jesús utilizó tres. Lo que el Señor quería era darnos la mayor seguridad posible. Quería evitarnos el miedo, así que utilizó no una, sino tres imágenes para comunicarnos por qué no hemos de temer. Quería que supiéramos que Dios es nuestro pastor, nuestro Padre, nuestro Rey. Cada una de estas metáforas transmite el mensaje de que el entendimiento de Dios sobre nuestra situación es mucho mayor que el que nosotros tenemos. Después de todo, las ovejas son criaturas que necesitan ser cuidadas. Los niños no tienen experiencia y los súbditos de un reino no conocen todo lo que hay que saber sobre las cuestiones de Estado. Pero Dios sí lo sabe. Y aún más reconfortante es que cada una de estas metáforas nos dice que Dios se responsabiliza por nosotros. Es un pastor para su manada, es un padre para su familia y es un rey que se preocupa por sus súbditos. Somos el objeto de su mayor cuidado y preocupación. Frente a las circunstancias con que te enfrentas hoy, no temas. Reconoce que Dios es tu pastor, tu padre, tu rey. Toma una de estas imágenes, la que mejor se ajuste a tu situación. Fíjala en tu mente y llévala contigo a lo largo del día. Dibuja, si quieres, algo que te la recuerde todo el tiempo. Una corona, un cayado, un padre con un niño. Alguna cosa que te haga recordar que Dios te cuida. Permite que esta realidad entre en lo profundo de tu corazón y encontrarás coraje para enfrentar los desafíos.
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1: ¿Alguna vez ha pensado lo lindo que sería si nunca tuviéramos que enfrentar la adversidad? Sería lindo, desde luego. Pero eso es nada más que una ilusión o un espejismo en el mundo en que vivimos. La verdad es que todo ser humano enfrenta la adversidad en mayor o menor grado y con más frecuencia de lo que quisiéramos. Y el hecho de ser cristianos tampoco nos exime de enfrentarla. Parece que vivimos en un medio ambiente desalentador. Hoy el Dr. David Jeremiah continúa su serie Palabras de Aliento para Tiempos Desalentadores. Con ustedes, el Dr. David Jeremiah, para introducir la conclusión del mensaje. Dios camina con usted a través de las pruebas.
2: Nos entusiasma este mes de mayo la oportunidad de enseñar sobre el tema de esta serie, Palabras de Aliento para Tiempos Desalentadores. Quiero decirle que esta serie es una compilación de diversos mensajes que he predicado con el correr de los años y seleccionados de diversas series, pero todos tienen que ver con el tema de Palabras de Aliento para Tiempos Desalentadores. 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Ahora, continuemos con nuestro estudio. El mensaje de hoy es la segunda parte del tema. Dios camina con usted a través de las pruebas.

predicando el reino de Dios y enseñando todo lo concerniente al Señor Jesucristo con toda libertad, sin estorbo. Tuvo un pase libre para predicarle el Evangelio a la aristocracia de Roma por 2 años enteros. Y cuando, después de mencionar la guardia pretoriana, añade, y a todos los demás, revela el hecho de que su encarcelamiento estaba haciendo un impacto en todos los demás en el palacio. Tuvo la oportunidad de darle su testimonio a otros soldados, criados domésticos y funcionarios del gobierno. Recuerdo haber leído el primer libro de Corrie ten Boom, que relata su experiencia en Ravensbrück, encarcelada durante la Segunda Guerra Mundial. Al reflexionar sobre el dolor y sufrimiento que atravesaba, llegó a comprender que uno de los propósitos de Dios era que su sufrimiento beneficiara a otros. Esto es lo que dice: Dios me había llevado allá por una tarea específica. Estaba allí para llevar al Salvador a los afligidos y desalentados. Debía buscar cómo consolarnos. Debía señalar el camino al cielo a personas entre las cuales había muchas que pronto morirían. Como muchos otros que sufrieron después de él, Pablo utilizó su adversidad para que fuera una plataforma para el Evangelio. Lo que el enemigo había esperado que estorbaría el Evangelio, en realidad lo hizo progresar. Si acaso no por otra razón aparte de esta, debemos pensarlo 2 veces antes de quejarnos de nuestras situaciones difíciles. Bien puede ser que Dios se propone algo eterno. Tal vez usted esté en ese lugar debido a que alguien con quien usted se topará nunca lo hubiera encontrado si eso no le hubiera sucedido. Y Dios va a usarlo a usted, así como Él usó a Dave Drabecki y como utilizó al apóstol Pablo. La adversidad promueve el progreso del Evangelio y provee oportunidad para testificar. Número 3. La adversidad produce valentía en nuestros hermanos creyentes. Filipenses capítulo 1, versículo 14. La mayoría de los hermanos confiando en el Señor por causa de mis prisiones tienen mucho más valor para hablar la palabra de Dios sin temor. Es evidente por esta declaración que cuando Pablo fue encarcelado, eso ejerció su efecto sobre todos sus asociados, todos sus colegas predicadores. Él se había dado cuenta de que muchos de ellos cobraron mayor confianza e intrepidez debido a que vieron el valor que él mostró. Amigos, la valentía es contagiosa, ¿lo saben? La persecución puede ser productiva, y uno tiene que preguntarse qué hubiera pasado con el Evangelio si no hubiera habido persecución. ¿No les parece interesante que Dios ha utilizado la persecución para hacer que las personas hagan lo que Él les dijo que hicieran y que no quisieron hacerlo de buena gana? Por ejemplo, en los primeros días de la iglesia, cuando fue dada la Gran Comisión indica de manera muy clara las prioridades. Pero recibirán poder cuando el Espíritu Santo venga sobre ustedes, y serán mis testigos en Jerusalén, en toda Judea y Samaria y hasta los confines de la tierra. Pero el problema fue que el Evangelio se atascó en Jerusalén. La iglesia empezó a crecer. Era una situación cómoda. Es como lo que sucede cuando uno está en un grupo pequeño y alguien dice, queremos empezar otro grupo. ¿Estás bromeando? Nunca he estado en otro grupo como este. De aquí no me muevo. Pienso que eso fue lo que sucedió en Jerusalén. La iglesia creció. Era emocionante. Todo parecía crecer como de manera explosiva, pero lo que habían hecho es dar solo el primer paso de los muchos pasos que les fueron asignados. El Señor dijo, vayan a Jerusalén y comiencen, pero no se queden en Jerusalén. Pues bien, permítame leerles lo que sucedió. Hechos, capítulo 8, versículos 1 y 4. En aquel día se desató una gran persecución en contra de la iglesia en Jerusalén y todos fueron esparcidos. Así que los que habían sido esparcidos iban predicando la palabra. Dios utilizó la persecución para lograr su propósito. Ellos no querían ir de buena gana. Él envió la persecución y ellos tuvieron que ir. Es como aquello de que hemos estado hablando en nuestra iglesia en cuanto a que el Señor nos ha dicho que vayamos por todo el mundo y llevemos el Evangelio a toda persona. No hemos hecho esto de la mejor manera en que deberíamos haberlo hecho. Así que Dios está trayendo el mundo a nuestras puertas. Ahora tenemos como vecinos a personas que vienen de todas partes del mundo y tenemos la oportunidad de anunciarles el Evangelio. Quiero decirles que en mi propia vida
he presenciado el impacto contagioso del sufrimiento valiente. Recuerdo la muerte de un hombre llamado Paul Carlson, que fue misionero en el Congo. Recuerdo la experiencia, y pienso que ustedes también, de Jaime Elliot, quien fue misionero a los indígenas Aucas del Ecuador, y Chet Bitterman, misionera en Colombia. Debido a estas personas, probablemente se han reclutado más misioneros que debido a todos los demás programas de reclutamiento. Cuando las personas ven valentía, eso los atrae como un imán. La Biblia dice que cuando Pablo fue a la cárcel y sus colegas vieron sus cadenas, cobraron mayor intrepidez para predicar la palabra de Dios sin temor. Número 4. La adversidad demuestra el carácter de nuestra amistad. Esta es una sección algo confusa de este pasaje, pero pienso que si prestan atención, podemos desempacarlo y ustedes captarán lo que tiene lugar aquí. En Filipenses capítulo 1, versículos 15 al 18, Pablo dice que mientras él está en la cárcel, algunos, a la verdad, predican a Cristo aún por envidia y rivalidad, pero también otros lo hacen de buena voluntad. Estos lo hacen por amor, sabiendo que he sido designado para la defensa del Evangelio. Aquellos proclaman a Cristo por ambición personal, no con sinceridad, pensando causarme angustia en mis prisiones. Entonces, ¿qué? Que de todas maneras, ya sea fingidamente o en verdad, Cristo es proclamado, y en esto me regocijo, sí, y me regocijaré. Ahora, esto es lo que está sucediendo. Pablo desde la cárcel, él mira y recibe información respecto a sus colegas, porque no está privado de esa información, y ellos le cuentan lo que está sucediendo en el cristianismo. Lo que le dicen es que algunos de sus asociados han utilizado el encarcelamiento de él para hacer progresar sus propias carreras. En realidad, estaban usando la adversidad que tenía lugar en la vida de Pablo para lograr ventaja para sí mismos. Sé que eso no sucede en el día de hoy, pero ocurrió en los tiempos bíblicos. Estas personas eran maestros falsos y predicaban el Evangelio, pero Pablo vio que estaban utilizando su encarcelamiento para propósitos que no eran santos. Y describe a los que estaban predicando por razones equivocadas y utiliza una expresión interesante. Dice que predican por contención o, como dice otra traducción, por ambición egoísta. La expresión significa hacer campaña por algún cargo a fin de lograr que la gente vote por uno. Lo que se proponían aquellos predicadores era lograr que la gente le siga. El objetivo de Pablo era que las personas sigan a Cristo. Esos predicadores estaban buscando seguidores y usaban el encarcelamiento de Pablo como plataforma para predicar ese mensaje. Pero observen lo que Pablo hizo. No despotricó contra ellos, no envió a alguien a que los corrigiera. Lo pensó y trató de hallar alguna resolución. Esto es lo que dice. Se regocija en que Cristo está siendo predicado, aunque no sea como él quisiera que lo sea. Sabía que, aunque Cristo tal vez no podría elogiar el motivo del mensajero, Cristo siempre haría honor al mensaje. ¿Sabían ustedes que a veces hay personas que son salvadas al escuchar un mensaje que predica a alguien que ni siquiera conoce personalmente al Señor Jesucristo? El poder no está en el mensajero, el poder está en el mensaje. Así que ponga en libertad el mensaje. Pablo dice, pues bien, no me gusta esto. En realidad, tengo una revelación de quiénes son estas personas. ¿Cuánto sabe que cuando uno atraviesa adversidad, descubre quiénes son realmente sus amigos? ¿Verdad? Y algunos de aquellos que usted pensaba que eran verdaderos amigos, la adversidad los deja al descubierto muy rápido. Pablo descubrió esto cuando fue a la cárcel. La cuestión de fondo es que allí estaba Pablo y se preocupaba de una sola cosa, el Evangelio. No me importa quién lo predica. No me gusta todo lo que están haciendo. Pienso que no está bien, pero gracias a Dios la palabra de Dios está siendo predicada. Número 5. La adversidad impulsa el crecimiento en nuestras vidas. En Filipenses capítulo 1, versículos 19 al 20 leemos, porque sé que esto resultará en mi liberación mediante las oraciones de ustedes y la provisión del Espíritu de Jesucristo, conforme a mi anhelo y esperanza de que en nada seré avergonzado, sino que con toda confianza, aún ahora, como siempre, Cristo será exaltado en mi cuerpo, ya sea por vida o por muerte. Pablo dice, al considerar su situación, voy a aprovechar esto y voy a ver cómo Dios hace en mi vida algo que no se podría haber hecho si yo no estuviera aquí,
en esa situación. ¿Cuántos saben que la adversidad separa a los hombres y mujeres? Hace a algunos de ellos mejores personas y hace que otros se amarguen. Hace más de 80 años, un psicólogo bien conocido llamado William James escribió estas palabras. Presten atención. Dice, la mayoría de las personas viven, sea física, intelectual o moralmente, en un círculo muy restringido de su ser potencial. Hacen uso de una porción muy pequeña de su conciencia posible, de los recursos de su alma, en general, muy parecido al hombre que de todo su organismo corporal cultiva el hábito de usar y mover solo su meñique. Las grandes emergencias y crisis nos muestran cuánto mayores son nuestros recursos vitales de lo que hemos supuesto. En otras palabras, cuando atravesamos adversidad, descubrimos una capacidad que está más allá de lo que sea que nosotros sabíamos que éramos capaces. Tal vez hayamos visto que alguien atraviesa una situación como aquella en que estamos y nos hemos dicho, yo nunca podría hacer eso, pero sucede. Y descubrimos que Dios ha plantado en nosotros recursos que nunca hemos usado. Nos ha dado valor que ni siquiera sabíamos que teníamos. Nos ha dado sabiduría a fin de que podamos sortear las cosas. La adversidad agudiza la atención. La adversidad remueve todas las cosas que no son esenciales y le ayuda a uno a ver con claridad cómo hacer lo que hay que hacer. Pablo pasa a hablar de algunas cosas que le habían ayudado durante ese tiempo. Habla de las oraciones de sus amigos. En el versículo 9 indica que estaba agradecido porque sus amigos en Filipos estaban orando por él. Dice, voy a salir de esto, voy a ser librado gracias a las oraciones de mis amigos. Pablo tenía algo que tenía lugar con sus iglesias. Se llama el acuerdo de mutualidad. Como saben, Pablo oraba por sus amigos. Pero, ¿alguna vez han notado que Pablo tenía cierta expectativa cuando oraba por sus amigos? Permítame mencionarles unos cuantos versículos. En Romanos capítulo 1, versículo 9 dice, pues Dios, ¿a quién sirvo en mi espíritu? En la predicación del Evangelio de su Hijo, me es testigo de cómo sin cesar hago mención de ustedes. Pablo dice, les ruego, hermanos, por nuestro Señor Jesucristo y por el amor del Espíritu, que se esfuercen juntamente conmigo en sus oraciones a Dios por mí. En Efesios capítulo 1, versículo 16 dice, no ceso de dar gracias por ustedes, mencionándolos en mis oraciones. En Efesios capítulo 6, versículo 10 dice, por lo demás, fortalézcanse en el Señor y en el poder de su fuerza. Y luego en los versículos 18 a 19, con toda oración y súplica, oren en todo tiempo en el Espíritu, y así velen con toda perseverancia y súplica por todos los santos. Oren también por mí, para que me sea dada palabra al abrir mi boca, a fin de dar a conocer sin temor el misterio del Evangelio. Primera a los Tesalonicenses, capítulo 1, versículo 2. Siempre damos gracias a Dios por todos ustedes, mencionándolos en nuestras oraciones. Capítulo 3, versículo 10. Según oramos intensamente de noche y de día, que podamos ver el rostro de ustedes y que completemos lo que falta a su fe. Capítulo 5, versículo 25. Hermanos, oren por nosotros. Segunda a los Tesalonicenses, capítulo 1, versículo 11. Con este fin también nosotros oramos siempre por ustedes, para que nuestro Dios los considere dignos de su llamamiento y cumpla todo deseo de bondad y la obra de fe con poder. Capítulo 3, versículo 1. Finalmente, hermanos, oren por nosotros, para que la palabra del Señor se extienda rápidamente y sea glorificada, así como sucedió también con ustedes. A menudo, al enfrentar problemas, debemos enfocar las oraciones del pueblo de Dios, y es mediante esas oraciones que podemos superar nuestra crisis y avanzar a la madurez. Así que Pablo básicamente dice, yo voy a orar por ustedes, pero espero que ustedes oren por mí. La oración es una responsabilidad que tenemos los unos por los otros en el cuerpo de Cristo, ¿verdad? Es algo casi cierto que cuando uno ora por otra persona, esa persona va a orar por uno. Es parte de la dinámica de lo que significa estar en el cuerpo de Cristo. Y luego Pablo dice que la segunda cosa que le había sucedido durante ese tiempo es que no solo tenía muchos que estaban orando por él, sino que también noten que recibió la provisión del Espíritu Santo. Su vocabulario es pintoresco. La frase literalmente significa la provisión completa del Espíritu Santo.
No sé si alguna vez ustedes han notado esto, pero cuando uno atraviesa adversidad, y sé que esto no es verdad en realidad, pero parece como si Dios estuviera más cerca de uno. ¿Cuántos de ustedes saben que Dios siempre está presente en cualquier lugar como siempre lo ha estado y siempre lo estará, debido a que es omnipresente? ¿No es verdad que durante la comunión Dios esté más cerca de uno que lo está en un culto de adoración regular? Pero durante esos momentos de comunión y durante la adversidad, lo que sucede es que somos más sensibles a la presencia del Señor, ¿verdad? Es como si Dios hubiera tomado una silla y la hubiera puesto junto a la nuestra y pusiera su brazo sobre nuestros hombros durante esos días. No es que Dios se haya acercado a nosotros, es que, debido a la situación, nosotros nos hemos acercado a Él. Tuve una experiencia cuando atravesé el cáncer y ha sido una de mis cosas favoritas que aprendí de eso. Estaba predicando por radio y por todo el país cuando eso sucedió. Recibí cartas de muchas personas. Después de que me mejoré y volví al púlpito, recibí una carta de un individuo que decía esto: "Querido doctor Jeremiah, sé lo que usted ha estado pasando. Lo he observado al atravesar eso y he orado por usted. Y quiero decirle que desde que usted ha vuelto, usted predica mucho mejor". Ahora, ese es un comentario de doble sentido, por así decirlo, porque me pregunté si anteriormente yo estaba predicando mal. Pero él dijo: "Después de que usted ha pasado el cáncer y lo he estado escuchando, usted es mucho mejor de lo que solía ser". Pensé que era algo comedido de decir, excepto que fue algo divertido. Lo que él estaba oyendo por radio eran mensajes que había grabado antes de enfermarme. Pero un día, cuando pensé al respecto, se me aclaró el asunto. Yo no estaba predicando mejor, él estaba escuchando mejor, porque, como ven, cuando las personas saben que uno está atravesando algo, lo escuchan de una manera muy diferente. ¿Alguna vez alguien hablando con usted le ha dicho: "Ah, yo sé lo que estás pasando"? Y usted sabe de corazón que no tiene ni idea de qué es lo que usted está atravesando. Pero cuando ellos saben lo que uno está atravesando, escuchan con mayor sensibilidad. Eso es a lo que Pablo se refiere aquí. Y entonces habla de su propia determinación personal. Dice: "Estoy superando esto debido a las oraciones de los santos, gracias a la provisión del Espíritu Santo, y estoy atravesándolo también debido a mi propia determinación personal". Tenía confianza de que saldría adelante de aquella odisea. Describe su actitud como "mi anhelo y esperanza". "Mi anhelo y esperanza", dice. La palabra que usa es muy relevante. Lleva la idea de observar algo con tanta concentración que la cabeza se aparta de todos los demás. Uno no ve ninguna otra cosa, sino solo esa cosa. Número 6. La adversidad purifica nuestros motivos. Pablo sabía lo que estaba atravesando en esos momentos. Su encarcelamiento, su adversidad. Era su propósito en ese tiempo mantener su testimonio. Escribe: "Que en nada seré avergonzado". Dice: "Quiero ser intrépido, como siempre". En otras palabras, no quiero que esta experiencia en la prisión cambie lo que yo soy. Nunca debemos permitir que la adversidad defina lo que somos. Somos lo que somos. La adversidad es simplemente una nota al pie de página en nuestra jornada por la vida. Pablo estaba decidido a usar su adversidad como una oportunidad para proclamar más fuertemente a Cristo. En tanto que a muchos la adversidad reduce al silencio, Pablo subió el volumen. Estaba decidido a que será magnificado Cristo en su cuerpo, o por vida o por muerte. Es decir, para Pablo en ese momento, su cuerpo era de cierta manera inútil para él. Estaba encadenado a un soldado romano las 24 horas del día. Pero él veía más allá de eso. Estaba decidido que su cuerpo sería un vehículo para magnificar a Cristo. En la segunda carta a Timoteo, capítulo 2, versículo 9, describe su situación de esta manera: "Por el cual sufro penalidades, hasta el encarcelamiento como un malhechor". Pero la palabra de Dios no está presa. Pablo sabía que mientras estaba encadenado, la palabra de Dios a la cual había dedicado su vida estaba libre para marchar por el testimonio que él daba durante esos días. Cuando Pablo dice que quería que Cristo sea magnificado, tenemos que entender que cuando magnificamos a Cristo, no lo hacemos microscópicamente. Un microscopio toma lo que es pequeño y hace que se vea grande.
Nuestro Dios no es pequeño ni necesita que se lo agrande. Lo que debemos es magnificarlo telescópicamente. Debemos tomar al Señor que está muy distante para tantos y hacer que lo vean más cerca. Muy a menudo, el Señor usa la adversidad en nuestras vidas como lente por lo cual se lo puede ver. Hay quienes han hablado conmigo y me han dicho que sus vecinos que asistieron a algún funeral o amigos que salieron del hospital han hecho el comentario de que hay algo muy diferente en ustedes en cuanto a la manera en que ustedes enfrentan las cosas. No lo entienden y preguntan una razón para la fe. Solo al experimentar las pruebas y sufrimiento puede el alma ser fortalecida. Las maravillosas riquezas de la experiencia humana perderían algo de recompensa si no hubiera limitaciones que hay que superar. Damas y caballeros, la hora en la cumbre de la montaña no sería ni la mitad de maravillosa si no hubiera valles oscuros que atravesar. Es cuando atravesamos tiempos arduos que Dios nos ayuda a entender los tiempos mejores, ¿verdad? Hemos estado allí, ahora estamos aquí. Miramos hacia atrás por sobre nuestro hombro y damos gracias a Dios por los tiempos arduos, pero le agradecemos también por el gozo que Él nos dio. Tengo que decirles que la adversidad es un estudio interesante, y aunque no tenemos tiempo para revisar todo lo que nos dice este pasaje de las Escrituras, sí quiero recordarles que la adversidad nos ayuda a ver la vida y la muerte en perspectiva. Y ese es el séptimo principio que aprendemos en este pasaje. La adversidad nos prepara para ver la vida y muerte en perspectiva. Pablo veía la vida y la muerte en perspectiva. Más adelante en este pasaje dice, o por vida o por muerte, porque para mí el vivir es Cristo y el morir es ganancia. ¿Alguna vez le ha oído a alguien decir eso? No sé si quiero ir al cielo o quedarme aquí. Pablo amaba tanto a Jesucristo que su pensamiento de pasar tiempo con el Señor en el cielo hacía sombra a todo lo que él pensaba de esta tierra. Por supuesto, Pablo pasó mucho de su tiempo en esta tierra en la cárcel, así que puedo captar eso. Pero vivía todos los días en la dicotomía de esa alternativa. Dice, no sé si deba ir al cielo o quedarme aquí. Obviamente llegó a la conclusión de que las iglesias y los filipenses lo necesitaban. Así que tomó la decisión y dijo, voy a quedarme aquí y estar con ustedes por la gracia del Señor. Esa es una gran actitud. Cuando uno se convierte a Cristo, algo sucede en la vida y en la relación a la vida y la muerte. Nadie que yo conozca quiere morir, pero no tienen miedo de morir. Y cuando conocemos al Señor Jesucristo, la muerte ya no es algo ominoso en nuestro futuro, porque sabemos que el Señor Jesucristo ha puesto su pie sobre la muerte y le ha quitado su poder. Pablo veía la vida y la muerte como igualmente deseables. Si continuaba con vida, llegaría a conocer, amar y servir más plenamente al Señor. Si moría, conocería al Señor de manera final y perfecta y completa. Se veía entre su deseo de estar con Cristo y su sentido de deber para ayudar a los filipenses. Su corazón desprendido de siervo no tiene igual aparte de Jesucristo. Así que en esta última parte de este pasaje, Pablo nos dice que la adversidad atiza el crecimiento en su vida, purifica sus motivos y le prepara para ver la vida y la muerte en perspectiva. El día de mañana empezaremos la consideración del mensaje titulado Dios no le ha abandonado. 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
1: Y todo lo que hagan, de palabra o de obra, háganlo en el nombre del Señor Jesús, dando gracias a Dios el Padre por medio de Él. Colosenses 3:17. Como mujer, cada día haces tantas pequeñas cosas: lavar la ropa sucia, hacer compras, preparar la comida, tomar las citas con el dentista o el médico, realizar las tareas domésticas. Y la lista sigue y sigue. La vida de una mujer está formada por pequeñas cosas por hacer que parece no tener fin, pero las pequeñeces son importantes. El evangelista F.B. Meyer declaró: "No te sientes a esperar para hacer algo grande, pues puedes perder todo tu tiempo aguardando una oportunidad que puede no llegar jamás. Pero como las pequeñas cosas siempre están reclamando tu atención, llévalas a cabo para la gloria de Dios". El apóstol Pablo escribió: "Y todo lo que hagan, de palabra o de obra, háganlo en el nombre del Señor Jesús, dando gracias a Dios el Padre por medio de Él". Me gusta pensar en pequeñas obediencias. El cardenal John Henry Newman dijo que tomar la cruz de Cristo consiste en la práctica continua de pequeños deberes que nos pueden resultar desagradables. Cuando cuidaba a mis pequeños hijos, ellos siempre necesitaban a su mamá, no para algo importante, solo para resolver una discusión o para limpiar algo derramado mientras que el teléfono sonaba y la pasta hervía sobre el fuego. Tenía poco tiempo para hacer algo espiritual, como largos periodos de oración o extensos estudios de la Biblia. Finalmente me di cuenta de que en esa etapa particular de mi vida, lo mejor que podía hacer era suplir cada demanda con la actitud correcta, haciendo cada tarea como para el Señor, y que mi corazón estuviera sintonizado con Él. Pequeñas obediencias. ¿Por qué no le ofreces hoy esas pequeñas cosas al Señor?
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0: 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Comenzamos.
1: Pues la verdad es que hoy tengo el honor, el privilegio de poder hacer una entrevista maravillosa, una entrevista que mi corazón también deseaba, y estamos, como puede ver, estamos con la señora alcaldesa de Jerez, María José García Pelayo, al cual pues le damos la bienvenida, ¿eh? María José, gracias.
2: No, gracias a vosotros, Antonio, y gracias por la oportunidad de dirigirme a todo Jerez, también a la Iglesia Evangélica a través de la Ventana Evangélica. Uh-huh. Y mi corazón también deseaba esta entrevista, así Ajá. que encantada de estar aquí con vosotros.
1: Qué bien, pues gracias. Pues vamos a aprovechar el tiempo, tiempo, y vamos a hablar un poco de nuestras actividades y de la relación que tú has tenido con el pueblo evangélico, ¿no? Hace nada, acabamos de recibir el premio Unamuno, Amigos de los Protestantes Españoles, un premio del protestantismo español, el premio más antiguo que se da a través de la Alianza Evangélica, una Alianza Evangélica con 150 años de historia, que se da a través de Protestante Digital, un premio que se le da a personajes importantes como Antonio Muñoz Molina, académico, se le dio al ministro Gallardón, a la Universidad de Las Palmas, al Ayuntamiento de Sevilla y otras personalidades importantes, ¿no? ¿Qué se siente al recibir ese premio tan importante?
2: Mira, yo creo, así al menos lo que sentí, lo cuento, ¿no? Muchísima ilusión, un honor, evidentemente, y también una extraordinaria responsabilidad, porque cuando recibes un premio así, lo que esperas ya es estar a la altura de lo que desean de ti, pues los que te lo han reconocido, ¿no? Así que agradecer a Protestante Digital, agradecer a Alianza Evangélica y sobre todo agradecerte a ti, agradecer a la Iglesia Evangélica de Jerez el que me presentaran como candidata. Sin vosotros no hubiera sido posible. Así que yo creo que este premio es fruto de la amistad que tenemos desde hace tantísimos años, de la confianza que tenemos desde hace muchísimos años, del trabajo también que venimos realizando desde hace muchísimos años. Y bueno, lo que espero es que esta amistad siga durando en el tiempo. Siempre. Y no decepcionaros nunca. Nada. Es mi ilusión.
1: Nada, un premio más que merecido, ¿eh? Agradecido por ello. Un premio que se ha hecho también viral a través de todos los medios de comunicación en el mundo evangélico.
2: Yo, a mí esas cosas me dan hasta miedo. Yo soy todavía casi de las antiguas y da miedo, porque es verdad que ahora el mundo se ha abierto, que sí. El mundo se ha convertido en algo casi inabarcable. Y es verdad que los que tenemos una responsabilidad pública tenemos la obligación de ser serios y de trasladar mensajes, pues, de unidad, mensajes de cercanía, mensajes, incluso casi utilizar las redes sociales, utilizar todo este mundo digital tan amplio que hay, para decirle al mundo que los políticos servimos para algo, que podemos ser útiles y que tenemos una vocación muy clara de servicio público, al menos es lo que siento yo.
1: Ajá. Muy bien. Hablando de Jerez de la Frontera, una ciudad influenciada por el mundo protestante, ya tenemos datos, evidentemente, por nuestros historiadores de la Academia Real de San Dionisio, que tenemos aquí, que yo sepa, desde el año 1870. Y tenemos, hay un legado importante del patrimonio histórico aquí en Jerez. Tenemos en nuestra ciudad de Jerez, muchísimas bodegas donde ya había una capilla evangélica, en muchas de ellas había capillas evangélicas, ¿no? El mundo protestante llega a Jerez también a través del vino, ¿no? José Luis Jiménez, el historiador, él ha sacado a la luz precisamente este dato, ¿no? Ahí tenemos las bodegas de William Humbert. Hubo también un conflicto internacional con Inglaterra, aquí en Jerez, debido a todo ello, ¿no? Tenemos a Tomás Spencer, uno de los pioneros del fútbol jerezano de nuestra ciudad de Jerez de la Frontera. Tenemos el primer templo protestante también en Jerez de la Frontera también.
2: Calle
1: Argüelles. Calle Argüelles, exactamente. Iglesia El Salvador, ¿no? Y podíamos, el cementerio también protestante, y podíamos tirar, ¿no? Con todo ello, que quiero decir, ¿no? Vemos un patrimonio histórico que tenemos aquí. La pregunta es la siguiente, ¿no? ¿Estaría usted dispuesta a divulgar este patrimonio histórico? Porque Jerez podía ser la tercera ruta de la historia del protestantismo en Andalucía. Ya lo es Sevilla y lo es Córdoba.
2: Yo estoy a vuestra disposición y además lo sabéis bien. Yo hay algo en lo que creo en Jerez, igual que vosotros. Y creo que Jerez tiene que poner en el mundo, a la vista, en valor, el patrimonio tan enorme que tiene. Un patrimonio que muchas veces es un patrimonio del que se toca, ¿no? Tangible, claro. Unas iglesias, unos templos, unos palacios, unas casas, preciosos. Pero también tenemos un patrimonio intangible, del que se siente. Yo digo que es el duende que tiene Jerez, ¿no? Es la manera que tiene Jerez de pellizcarnos el corazón de alguna manera, y nos emociona, ¿no? Y ese duende, ¿qué? Pues la solidaridad, la espiritualidad que tiene la ciudad, las ganas de vivir, las ganas de ayudar, las ganas de hacer las cosas bien, todo eso también es Jerez, ¿no? Ese también es nuestro patrimonio. Y bueno, todo lo que sea una acción o todo lo que cualquier acción que promueva, poner en valor todo eso, nuestros valores, nuestros principios, nuestras convicciones, por supuesto, y por supuesto también nuestro patrimonio. Y luego lo hemos venido haciendo desde hace mucho tiempo, porque sí. He tenido la oportunidad de participar con vosotros en eventos importantes para la Iglesia Evangélica, y lo vamos a seguir haciendo siempre. Qué bueno. Entre otras cosas porque uno de nuestros grandes valores, hablando de lo intangible, es la libertad. Defendemos la libertad, y la libertad es la libertad de conciencia, la ideológica, por supuesto también la de culto. Y la obligación que tenemos todos los alcaldes y alcaldesas es respetar la libertad ideológica, la libertad de culto, y promover de alguna manera pues que esas convicciones también se puedan practicar en el día a día. Aquí todos somos iguales, soy alcaldesa de todos los jerezanos y mi obligación es promover todo aquello que sea bien para la ciudad, y por supuesto todo lo que hace la Iglesia Evangélica es bien para Jerez.
1: Nada. Amén. Agradecido
2: por
1: esa palabra.
2: Así que ahí estaremos siempre.
1: Ah, Jerez se está convirtiendo, está siendo también un foco a nivel nacional del mundo protestante. Sí. En prueba de ello.
2: Bueno, he pedido a la Alianza Evangélica que el 150 aniversario se celebre también aquí en Jerez. Tenéis vuestra casa aquí, encantada.
1: Pues una vez más, mandamos este recado a los hermanos.
2: Otra vez. No, mira, una manera de proyectar también. Exacto. La Iglesia Evangélica de Jerez.
1: Amén. De hecho, decía estas palabras, ¿no?, porque precisamente el año pasado se celebró también aquí el noveno congreso de Andalucía.
2: En la Atalaya,
1: ¿no?
2: Sí.
1: ¿Qué me diría ese congreso?
2: Mira, yo creo que fue un momento importante para la Iglesia Evangélica, porque tuvisteis la oportunidad de encontraros todas las iglesias evangélicas de Andalucía, aquí en Jerez, pero fue también importante para Jerez. Porque todo lo que sea, lo insisto, pero es que no me cansaré de repetirlo, en un mundo tan conflictivo como el que tenemos, un mundo en el que parece que todo el mundo va de leche, ¿no?, que parece que se apuesta más por la guerra que por la paz, que la persona no importa, que los principios no importan, yo creo que todo lo que sea reunirse aquí en Jerez para hablar de lo bueno que puede ofrecernos la vida, si nos llevamos bien, si nos amamos los unos a los otros, y sobre todo si confiamos en el Señor, que en definitiva es el que debe de guiar nuestros pasos, bueno, creo que fue un momento bonito. Y luego además, tuvieron la oportunidad de conocer Jerez. Exacto. Eso también es importante, ¿no?, el aprovechar todas esas oportunidades para enseñar nuestra ciudad, para mostrar nuestra ciudad y para... Que la gente vuelva de nuevo a Jerez. Espero que algunos vengan ahora en feria, vengan así que eso también es importante, que hay que venir a Jerez a disfrutar, a divertirse. Exacto. Y a vivir la vida.
1: Así es. Otro acto importante, ¿no?, y yo creo que también Jerez ha sido pionero, ¿no?, y yo estoy, créeme, contento por ello y orgulloso, ¿no?, de mi ciudad, ¿no?, y de mi ayuntamiento, ¿no? Porque yo como jerezano, ¿no? Y bueno, todo eso también se hace porque sabemos de que hay un respaldo, evidentemente.
2: Eso siempre. Por eso
1: podemos hacerlo, ¿no?
2: Eso siempre, y lo sabes bien. Además, primero porque confío en vosotros personalmente, porque creo que sois buenas personas. Ante todo, la importancia de ser buenas personas, ¿no? Y vosotros lo sois. Os preocupáis de que la gente, pues... tenga una vida mejor desde el punto de vista económico también, ¿por qué no decirlo? Porque sí, ayudáis a muchas personas que están en situaciones de exclusión, en riesgo de exclusión, que lo pasan mal por muchas cosas que la vida nos pone por delante, pero cuidáis también nuestra alma, así que tenemos la obligación de cuidaros a vosotros. Así que tenemos que cuidar de los que nos cuidan, y la Iglesia Evangélica cuida de Jerez.
1: Así que es nuestro, por lo menos nuestro deseo. Sí. Precisamente en este salón se celebró también algo...
2: El Día de la Biblia.
1: El Día de la Biblia, un Día de la Biblia, como decía, el primer ayuntamiento de Jerez, de Andalucía, perdón, que oficialmente celebra el Día de la Biblia, un Día de la Biblia ya oficialmente por la Junta de Andalucía. Eso
2: para seguiremos. Ya ha llegado para quedarse.
1: Eso también, para mí, un hito también ese día, ¿no? Y una vez más agradecerte esa apertura, algo que también, ¿no?, han visto otros ayuntamientos, y precisamente en este salón estuvimos viendo, y creo que fue también un acto en el cual pusimos la pancarta en el balcón del ayuntamiento. Aquí también estuvimos orando por las autoridades, y un día que también se dignificó el mundo evangélico o protestante, como queremos decirle, ¿no?
2: Mira, es que es la manera de simbolizar que defendemos la libertad y que protegemos la libertad, ¿no? Lo contaba el otro día también cuando recibí el premio Unamuno. Soy también presidenta de la Federación Española de Municipios y Provincias, ¿no?, de la Asociación de todos los ayuntamientos de España, y desde ahí también estamos haciendo, bueno, pues un esfuerzo importante. Incluso lo contaba, estamos trabajando con otros países europeos, con Italia, con Portugal, con Francia, con Países Bajos, para promover en toda Europa la libertad de culto. O sea, los alcaldes y las alcaldesas no nos podemos poner de canto cuando se cuestiona la libertad en general o cuando se cuestiona la libertad de culto, ¿no? Entonces, ¿qué más bonito que una vez que la Junta de Andalucía ha declarado el día 31 de octubre como el Día de la Biblia, que tengáis la oportunidad en el balcón de vuestro ayuntamiento, que es vuestra ciudad, la que vosotros amáis, que podáis colocar esa pancarta, y que luego aquí se celebrara un acto institucional? Yo creo que es lo menos que la ciudad puede hacer por vosotros, lo menos.
1: Amén. Animamos a otros ayuntamientos.
2: Por supuesto que sí, por supuesto que sí.
1: Hablemos un poco también de nuestro pueblo de Jerez, la Iglesia Evangélica Jerez. ¿Cómo fue tus primeros contactos con el pueblo evangélico?
2: Yo era casi una niña, Antonio, tú lo sabes bien, porque... Pero es verdad que yo creo que casi desde el inicio de mi vida política. Yo siempre he hecho un esfuerzo, que no es esfuerzo, porque creo que la política es eso. Tienes que conocer tu ciudad. Si no conoces tu ciudad...
1: Exacto.
2: Y luego tienes que sentir tu ciudad. Y yo siempre he intentado, siempre intento y siempre intentaré. Y cuando no tenga ganas de estar con la gente, ya eso es señal de que tengo que irme a mi casa, conocer a las instituciones más importantes de la ciudad, a las asociaciones más importantes de la ciudad y a la Iglesia Evangélica, que forma parte también del corazón de Jerez, ¿no? Entonces, hace miles de años, ya ni me acuerdo, son muchas iglesias evangélicas, he tenido la oportunidad de estar con todos vosotros, con la fraternidad, pero luego también he tenido la oportunidad de convivir o de estar con distintas iglesias, ¿no? Y la verdad que aprendes. Y luego es una iglesia que es positiva, una iglesia que es amable. Yo voy me siento bien, me siento a gusto. Uno sale pues más cerca, por qué no decirlo, de la paz consigo mismo, ¿no? Y con la convicción de que hay un Padre que nos espera en el cielo, que nos perdona, que nos quiere, que nos ama y que nos enseña el camino para hacer las cosas bien aquí en la tierra para luego estar con Él. Así que qué mejor. Y luego encima es pura alegría.
1: Eso.
2: Lo digo siempre. Es pura alegría con esa manera de orar que tenéis cantando, esa manera de orar que tenéis tan, no sé, tan cercana, tan entendible. La verdad que, yo he aprendido y la verdad que ha sido un honor compartir mi vida con vosotros, lo digo de verdad.
1: Amén. En Jerez de la Frontera, creo que son 16 o 17
2: congregaciones. Sí, lo estamos hablando antes, 16, 17.
1: 17 congregaciones, una iglesia evangélica en Jerez de la Frontera. Viva y que va creciendo también, va creciendo a todos los niveles, ¿no? Por el trabajo que hace, ¿no? El trabajo que hace de calle y personalizado, ¿no? Pero lo que tú decías, nosotros predicamos y yo lo predico, un Dios alegre.
2: Yo...
1: Es que Dios es un Dios alegre.
2: Trasladáis alegría y trasladáis paz, serenidad. Bueno, sale uno como tranquilo, relajado y con las pilas puestas, por supuesto.
1: Exacto, así es, así es.
2: Y eso es importante.
1: Nuestro Dios es un Dios alegre y sobre todo predicar ese evangelio, ¿no? Es lo que tú decías, ¿no? Ese Dios de amor y ese Dios de paz que desea pues lo mejor para cada uno de nosotros, ¿no? Te iba a preguntar también, ¿no? En relación a la obra social de la Iglesia Evangélica en Jerez, ¿conoces la obra social?
2: Me parece impresionante y además es que estáis en todos los rincones de la ciudad. O sea, yo creo que no hay ningún rincón de Jerez en la que no haya una presencia de la Iglesia Evangélica, ¿no? Siempre cerca de los ciudadanos y siempre intentando mejorar la vida de la gente. En eso hay algo que tenemos en común.
1: Sí,
2: yo
1: sí.
2: Creo que la labor de cualquier político, alcalde o alcaldesa, es trabajar para mejorar la vida de la gente. Y cuando se crean alianzas, nos damos la mano para trabajar juntos, creo que se hace mucho más. O sea, somos mucho más efectivos. Vosotros trabajáis también para mejorar la vida de la gente, ¿no? Y bueno, obra social sí. Toda, la viví durante la pandemia, antes de la pandemia, y siempre pues ayudando a las personas en situación de exclusión o con graves problemas sociales. No voy a esto, pero creo que es importante eso, el que dais, abrís una puerta a la esperanza a todas las personas que lo pasan mal, que sufren, y yo creo que eso es algo que os engrandece.
1: Ahí no sé, que yo creo que todavía igual no conocen, ¿no? Que tenemos a la capilla evangélica que tenemos en el hospital.
2: Bueno, no he estado, o sea, pero sí sé.
1: ¿Eres consciente de ello?
2: Sí. ¿Desde hace cuánto? ¿3 años?
1: Sí, aproximadamente,
2: años.
1: Sí.
2: Ha sido un acuerdo con la Junta de Andalucía,
1: exacto.
2: Que además habéis trabajado también desde Jerez.
1: Sí,
2: felicitarte.
1: Sí.
2: Y me parece importante, y creo que incluso habéis dado un pasito más ahora últimamente.
1: Sí, había una renovación se ha agilizado, había unos nuevos acuerdos, ¿no? El compañero del...
2: El otro día me comentaron que se habían dado algunos pasos para facilitaros también el día a día, y bueno, pero es verdad que no la conozco, ¿no?
1: Bueno, tenemos pendiente esa visita, ¿no?, a la capilla.
2: Pero por gusto de ir a la capilla, no de ir al hospital.
1: ¿Ves? Hombre, por favor, claro. Por favor, claro.
2: Porque que lo del hospital, ¿verdad?
1: No, menos, pero que también vea...
2: Es tremendo, y deseamos que todo el mundo que está ahora mismo se ponga mejor, porque lo de la salud es lo más importante.
1: No, lo decía precisamente no por la obra social,
2: sí,
1: que es importante...
2: Que no, pero acompañáis a los enfermos.
1: Exacto, sí.
2: O sea, que yo creo que es una labor muy bonita, porque es verdad que muchas veces el que está en un hospital se siente solo, espiritualmente hablando, y necesita que se le fortalezca, y se le dé esperanza también, y creo
1: ahí
2: que
1: tenemos el capellán, Pastor Manuel Pérez. Un hombre también que el Señor también Dios lo está usando, y estamos atendiendo también, evidentemente, a los enfermos, ¿no? En aquel lugar, ¿no? ¿Y qué te parece que la Iglesia Evangélica en Jerez, bueno, sobre todo en Jerez, ¿no?, se autofinancie?
2: Bueno, pues me lo estás contando como una... Yo creo que es algo positivo. Creo que es positivo. Creo que eso demuestra que está viva. Creo que eso demuestra que está viva. Y bueno, de todas maneras, creo que también siempre hay que abrir las puertas a la colaboración.
1: Sí.
2: Porque uno solo nunca puede todo. Sé que tenéis muchos proyectos, muchas ilusiones y muchas... Entonces, bueno, que me parece importante, por supuesto que sí, y es algo que también nos engrandece, ¿no? Pero bueno, que hay que estar siempre para colaborar en lo que se pueda.
1: Muy bien. ¿Conoce nuestras enseñanzas religiosas, María José?
2: Bueno, os he oído muchísimas veces. Creo que seguís el Evangelio como el gran libro que es la guía de cualquier creyente. Y bueno, os he escuchado muchas veces pues orando, y sé lo que sentís y sé lo que queréis. Evidentemente, ojalá me supiera el Evangelio, la Biblia, como la sabéis vosotros. Ojalá.
1: Bueno, ya.
2: La sabéis, ¿eh? Es increíble.
1: Sí. Bueno, me dedicamos también, ¿no? Igual
2: al
1: que
2: estudio,
1: dedicamos a la vida,
2: sí,
1: al estudio,
2: que
1: estamos constantemente.
2: Es verdad que impresiona,
1: Sí. El Señor nos dice que la palabra de Dios abunde en vuestros corazones. Es lo que el Señor nos dice, que la palabra de Dios abunde en nuestros corazones, para luego, evidentemente, ¿no?, poder transmitir el Evangelio, la buena noticia, ¿no? Que nosotros, que Cristo murió por nosotros, por nuestros pecados, ¿no?, con la esperanza de darnos la vida y la vida eterna. Oye, María, ¿sabes que Dios te ama?
2: Sí.
1: Eso.
2: Y que me acompaña.
1: Eso.
2: Y que me acompaña. Porque es verdad que hay momentos difíciles, pero es verdad que siempre se siente ahí.
1: Te decía esto porque hay una de las cosas no
2: importante. No me vaya a emocionar, ¿eh?
1: Pero no te lo digo por decirte, yo creo siempre, vale. Ya lo he dicho, ¿no? Nuestro Dios es un Dios de amor y Dios es un Dios muy personal. Y te decía esto, ¿por qué te he dicho esto? Porque mira, a mí me llama la atención, ¿no? Lo que la palabra, la carta de Timoteo, de que el mismo Señor, nuestro Dios, nos dice en la Biblia, de que ruego a los ancianos y gobernantes, que se pida por las autoridades, que se pida por los gobernantes, ¿no? Y por eso nosotros oramos por las autoridades, ¿no? Pero te pregunto, ¿qué te parece lo que el mismo Dios nos pida a nosotros que oremos por vuestras vidas?
2: A mí me parece maravilloso.
1: Exacto.
2: Eso es una tranquilidad de verdad para nosotros, y además sé que oráis. Yo luego, cuando recibí el otro día el premio, el reconocimiento, lo dije, y lo dije porque lo siento. O sea, yo he estado con vosotros y vosotros habéis orado estando yo delante, pero cuando me decís oramos por ti, oramos por Jerez, oramos por el ayuntamiento, oramos por todos los políticos, porque sé que para vosotros no importa lo que pueda pensar o qué ideología pueda tener un político. Yo lo noto. ¿Por qué? Pues porque noto fuerza. ¿Cómo aguanta? Digo, porque tengo fuerza, y entre ella también, por supuesto, la fuerza del Padre.
1: Amén. Yo lo digo porque, te decía esto, porque Dios tiene puestos los ojos en las autoridades, Dios tiene puestos los ojos en los gobernantes. Así lo dice la palabra. Así, por eso el Señor nos pide, ¿no?
2: Dice, eso da un poquito de...
1: No. Tiene que haber de oro. Dice que las autoridades...
2: Como Dios perdona, ¿verdad? Pues cuando no tomamos las decisiones correctas, pues dice, nos da otra oportunidad siempre.
1: La Biblia dice que todas las autoridades están puestas por Dios.
2: Yo lo creo. Lo que es verdad que es una extraordinaria... Bueno, pues una extraordinaria responsabilidad el pensar de esa manera o sentir de esa manera. Lo que es verdad que... Nadie se puede imaginar lo que es el peso de la responsabilidad de un gobierno, cual sea.
1: Ya.
2: Y es verdad que bueno, el tener la tranquilidad, que Dios te acompaña, que hay personas que están orando por ti, que hay gente que te quiere, bueno, pues de alguna manera da fuerza, da confianza, te ayuda en el día a día, ¿no? En decir, oye, que hay gente que confía en ti y que Dios está ahí también para cuidarte a la hora de tomar decisiones que hay que tomar, que muchas veces no sabes si son acertadas o no. Pero yo creo que cuando las cosas se hacen pensando siempre en lo mejor para tu ciudad, en lo mejor para la gente, cuando no decides desde el egoísmo o desde incluso el voto, sino yo lo hago porque creo que es lo mejor y me da lo demás igual, yo creo que bueno, ahí se siente la fuerza y el poderío de Dios.
1: ¿Quién es Jesús para ti?
2: Bueno, pues el Padre. Yo soy una persona creyente, yo tengo fe. Yo creo que además el no tener fe, pues casi como un error, porque es verdad que saber que tienes a alguien que te cuida, que te protege, pues te da fuerza en la vida, te hace disfrutar más los momentos alegres, pero también te hace mucho más llevadero los momentos difíciles, ¿no? Es un asidero que tienes que te da confianza, ¿no? Así que yo creo que hay que animar a todo el mundo a probar la fe. Yo tengo fe y creo en el Padre y por supuesto, bueno, creo que nos hace ser mejores el saber que tienes ahí un Padre que te da fuerza y que por supuesto te juzga también, ¿por qué no decirlo? Con benevolencia, pero te juzga. Porque Dios perdona.
1: ¿Sueles leer la Biblia en alguna ocasión? ¿No tienes tiempo?
2: No te voy a engañar, tengo las que me... porque mentí, está mal.
1: Ya.
2: Pero es verdad que las tengo Biblias, guardo con muchísimo cariño las Biblias que a lo largo de toda mi vida me habéis ido entregando, me habéis regalado con tanto cariño, con tanto amor. Y luego, bueno, pues ojalá pudiera leer más la Biblia de lo que lo hago o escucharla más de lo que la escucho.
1: Muy bien, pues ¿qué nos pediría a nosotros para ir terminando ya? A nosotros, a los evangélicos, al pueblo, a la iglesia evangélica, porque normalmente muchas veces venimos para solicitar, para pedir, ¿qué nos solicitaría a nosotros como pueblo evangélico, como iglesia?
2: Básicamente, que sigáis siendo como soy, que sigáis sintiendo como sentí, que sigáis haciendo por Jerez todo lo que estáis haciendo, de verdad os lo digo, que es impresionante. Y por supuesto que sigáis orando por esta ciudad, que sigáis orando por Jerez. Yo creo que Jerez tiene ahora una oportunidad de salir adelante y estoy segura que con el trabajo de todo, pero además con la fuerza del padre, estoy segura que lo vamos a conseguir. Así que orar mucho por Jerez. Y luego por egoísmo ya también un poco por mí, por la corporación primero y luego por mí, ¿vale? Lo que quede ya a mí.
1: Cuenta con ¿vale? ellos, ¿no? Y de hecho lo solemos hacer, ¿no? María José, darte las gracias.
2: No, gracias a vosotros siempre, de verdad.
1: Gracias bueno, por tu tiempo, gracias. Por tu trabajo, por tu esfuerzo. Y
2: que nos tenéis siempre y que siempre Jerez, de verdad, estará agradecida y os reconocerá siempre. Tened esa tranquilidad que en Jerez estáis en casa y que Jerez os ama. ¿Sí?
1: Pues nada, no sé si tienen unas últimas palabras que nos quieran decir.
2: Pues muchísimas gracias a Antonio Bonilla, a la Fraternidad Evangélica, porque es verdad que gracias a ellos hemos recibido, porque lo ha recibido Jerez a través mía, ese reconocimiento tan importante a nivel internacional que es el premio Unamuno como amigos de la Iglesia Evangélica. Uh-huh. Quiero de verdad, de corazón, daros las gracias por esas bendiciones que muchas veces por distintos rincones de Jerez. Es raro que algún día no haya algún jerezano, alguna jerezana que me diga bendiciones. Y eso, bueno, de alguna manera, es casi como cuando recibes un abrazo de una persona que te quiere. Que muchísimas gracias, que estoy enormemente orgullosa de que la Iglesia Evangélica siga creciendo como está creciendo y que aquí tenéis vuestra casa, en este ayuntamiento, que es la casa de todo Jerez y la casa también de las libertades, no lo olvidéis nunca.
1: Pues nada, pues una vez más, como dice la palabra, que el Señor te bendiga, que el Señor te guarde, que el Señor haga resplandecer su rostro sobre ti y ponga en ti paz.
2: ¿Eh? Muchísimas gracias, Antonio. Gracias.
1: Pues querido amigo, yo de verdad, encantado de esta entrevista y un privilegio de poder entrevistar a nuestra alcaldesa, María José García Pelayo, a la cual pues damos las gracias por su tiempo, porque sé que ha sacado este tiempo de donde no tenía y nos vamos contentos.
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2: Conozco tus obras. Sé que no eres frío ni caliente. Ojalá fueras lo uno o lo otro. Apocalipsis 3:15. Una iglesia famosa. De las muchas iglesias conocidas del mundo, una se hizo célebre por todas las razones erradas. El apóstol Juan nos habla de ella en Apocalipsis capítulo 3. Es la iglesia de la Odisea, situada en lo que hoy es Turquía. Dios dice sobre esta iglesia: yo conozco tus obras, que ni eres frío ni caliente. Ojalá fueses frío o caliente, pero cuanto eres tibio y no frío ni caliente, te vomitaré de mi boca. ¡Qué palabras tan fuertes, verdad! Lo peor era que no se daban cuenta de lo mal que estaban. Como tenían dinero, no creían necesitar nada más. La Biblia afirma: ¿no sabes que tú eres un desventurado, miserable, pobre, ciego y desnudo? Muchos cristianos son como las personas de esta iglesia. Su relación con Dios se ha vuelto distante. Asistir a los cultos se ha convertido en una tradición y orar es un ritual que practican antes de las comidas. Ya no disfrutan de la sensación de la presencia de Dios ni de las cosas que le agradan a Él. A pesar de esto, Dios no tira la toalla con ellos. Sigue llamando a la puerta de su corazón. Si alguno oye mi voz y abre la puerta, entraré a él y cenaré con él y él conmigo. En lugar de rechazarlos, quiere alimentarlos con su presencia. Les ofrece compañía, sabiendo que el fuego de sus corazones volverá a encenderse con la calidez de su amor. Si se ha entibiado tu relación con Dios, abre la puerta de tu corazón e invítalo a entrar. Pon atención a sus palabras en la Biblia y comparte tus pensamientos más profundos con Él en oración. Él está llamando a la puerta de tu corazón ahora mismo.
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¿Cuántos creen que no hay otro nombre como el nombre de Jesús en esta noche? Él pelea las batallas por nosotros, amén, amén. Vamos, cantemos juntos. No temeré.

0: La ley de la siembra y la cosecha está escrita en el espíritu humano. Cuando surgen problemas, inmediatamente comenzamos a preguntarnos qué hemos hecho para terminar en el lío en el que estamos. ¿Por qué me pasó esto a mí? Esto es Pautas para Vivir. Estas son algunas cosas que debe tener en cuenta si se enfrenta a un problema hoy. Los problemas son universales. Ya sea que los hayamos causado o seamos víctimas de otros, todos enfrentamos adversidades. Nadie está exento, justo o injusto. Así lo dice Mateo 5:45. Nada en la vida dura para siempre. Como dice la canción gospel, los problemas no duran para siempre. Tanto las pruebas como las bendiciones son condiciones temporales. Las emociones no siempre dicen la verdad. El pánico distorsiona la perspectiva. En medio del dolor, creemos que no sobreviviremos la noche, pero lo hacemos. Lo más importante es cultivar el hábito de cambiar de enfoque en los problemas. Piense en el Salmo 34:3 e incluso en la oración de alabanza de María. Oh, engrandece al Señor conmigo y mi alma engrandece al Señor. Cuando mi mente y mi alma se enfocan en la capacidad y el amor de Dios, mi espíritu se aquieta. Imagínese mirando a Dios con una lupa y luego exaltándolo cuando recuerda quién es Él en relación con sus problemas. Él es capaz, por medio de su gran poder que actúa en nosotros, para lograr infinitamente más de lo que pedimos o pensamos.
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Así es que conmigo, levanta tus ojos y di: Señor, anhelo tu venida gloriosa. No soy como algunos que tienen tu promesa por tardanza y que se desaniman o se desesperan. Yo confío en tu promesa y sé que tú volverás. Vamos.

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3: En su angustia clamaron al Señor y Él los salvó de su aflicción. Los sacó de las sombras tenebrosas y rompió en pedazos sus cadenas. Salmo 107, 13 y 14. No hay pozo demasiado profundo. Ella misma lo decía. Era prostituta, lesbiana, alcohólica, y el único trabajo que había tenido alguna vez era de stripper. Tan solo tenía 24 años y ya llevaba casi un año en la cárcel acusada de asesinato. También era madre soltera y tenía dos hijos. Me escribió desde la prisión diciéndome que 4 meses atrás Jesús le había dado una nueva vida. Cuando creía estar acabada, Dios la rescató y ahora, me decía en su carta, me siento tan feliz de estar viva en Jesucristo. Estando encarcelada, alguien le regaló mi libro Creados por un propósito. Lo leyó y después escribió para decir que ahora sabe que Dios tiene un propósito único para su vida. Lágrimas de gozo inundaron mis ojos al leer su carta. ¡Qué milagro había hecho Dios en su vida! Esta joven es un hermoso ejemplo de lo que nos promete el salmista. En su angustia pidieron al Señor, y Él los libró de sus dificultades. Dios los sacó de esta profunda oscuridad y rompió sus cadenas. Tal vez tú también estás encadenada a un pozo, sintiendo que perdiste tu tiempo, que has llegado demasiado lejos como para que Dios restaure tu vida. Te puedo decir que sencillamente eso no es verdad. Corrie ten Boom, una cristiana holandesa que sobrevivió a los horrores del campo de concentración de Ravensbrück durante la Segunda Guerra Mundial, dijo: "No hay pozo tan hondo que supere la profundidad del amor de Dios. Él puede cambiar tu vida. Acude a Él de todo corazón y verás cómo tu vida es transformada por su amor."
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0: Andrea Panini, de 43 años, natural de Argentina y residente en Remanso de Neptunia, a las afueras de Montevideo, en Uruguay, dejó una mañana a su hijo de 11 años al cuidado de un vecino, indicándole que a las 3 de la tarde lo recogería. Pero llegada la hora, Andrea no apareció. Al parecer, ese día debía acudir al juzgado de la cercana ciudad de Atlántida para entregar cierta documentación relacionada con una causa de violencia de género contra su expareja y padre de su hijo. A raíz de su denuncia, Andrea llevaba un dispositivo rastreador que le permitía saber si su ex estaba cerca, pero cuando la policía fue a su casa, después de que una amiga denunciara su desaparición, encontró ahí el dispositivo de monitoreo, por lo que saltaron todas las alarmas, barajándose la hipótesis de que hubiese podido tener algún inconveniente con su ex y hubiese dado lugar a un final violento. Tras analizar las cámaras de videovigilancia del Ministerio del Interior, la policía pudo comprobar que la última imagen que había de Andrea era su llegada al juzgado mientras encadenaba su bicicleta. Durante el último tiempo, según relataron desde su círculo íntimo, Andrea estaba pasando por un momento difícil debido a un largo litigio con su expareja. La mañana previa a su desaparición, Andrea saludó a una amiga por su cumpleaños y se comunicó con otras con las que estaba en contacto a diario, explicaba su familia. Después de 8 días de angustiosa búsqueda, agentes de la Interpol lograron rastrear su ubicación gracias a una llamada telefónica ubicándola sana y salva en el país vecino de Argentina. Al parecer, y por motivos que se desconocen, tras su salida del juzgado, habría tomado un autobús en dirección a Parque del Plata, a 100 kilómetros de Montevideo, desde donde más tarde se desplazaría hasta la provincia argentina de Córdoba, a casa de una amiga, sin dar ninguna clase de aviso a sus familiares y conocidos. Un amplio despliegue policial con interrogatorios y rastreo a través de los medios tecnológicos más avanzados y hasta la apertura de una cuenta en redes sociales con el único objetivo de dar con el paradero de Andrea, ya que en estos casos el factor tiempo es vital. Llama la atención el comportamiento demostrado por Andrea, dejando a su hijo al cuidado de otra persona y desapareciendo de esa manera sin alertar a nadie sobre sus intenciones, provocando así la alarma general entre familiares y amigos. Las razones pueden ser muchas y en este caso, si la propia interesada no las da a conocer, nunca las sabremos. Ahora bien, creo que no me equivoco al afirmar que es imposible para quienes no lo hayamos padecido entender el profundo impacto que sufre una mujer a nivel psicológico y emocional cuando se ve sometida al siempre injusto acto del maltrato
1: en cualquiera de sus formas. La Biblia dice:
0: el Señor sana a los quebrantados de corazón y venda sus heridas. Existen tantas maneras por medio de las cuales como seres humanos podemos dañar emocionalmente o ser dañados
1: de forma voluntaria o inconsciente.
0: Y así como hay daños menores por causa de reproches o malentendidos, hay también daños que se tornan permanentes,
1: en especial aquellos que fueron provocados durante la infancia. Por eso,
0: aun cuando un maltratador a veces cuenta con argumentos para fundamentar sus acciones,
1: estas nunca, bajo ningún concepto,
0: tienen justificación.
1: Por lo tanto,
0: al arrepentimiento y total rectificación es a lo que Dios llama a aquellas personas que
1: deliberadamente ejercen el maltrato.
0: En cuanto al resto,
1: cuidemos nuestras palabras y forma de actuar en relación con nuestros semejantes.
0: Y en el caso de aquellas personas que hayan sufrido daños irreversibles,
1: tal como explica el texto que hace unos instantes he citado,
0: Jesucristo,
1: Salvador y Restaurador, vino a sanar a los quebrantados de corazón.
0: No importa la envergadura del daño que haya sufrido, no importa el tiempo que haya transcurrido, lo único que cuenta
1: es su capacidad para sanar y tu disposición para aceptar su intervención a tu favor.
0: Acércate hoy a él
1: pidiéndole que entre en tu vida
0: y sane
1: tu corazón.
0: Soy Carl, hasta siempre.

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0: Hoy nos trasladamos hasta el conocido como Dormitorio de Europa, lugar que se ha convertido en uno de los resorts turísticos más populares a nivel mundial.
1: Es una de las zonas del mundo cuyas aguas son las más transparentes. Está situada en el puerto turco de Bodrum, en la provincia de Mugla, enfrente de la isla griega de Kos. ¿Qué tal, amigos? Esto es La Fuente de la Vida. Les habla Esperanza Suárez. Amigos oyentes, nos alegramos mucho porque la difusión de este programa hace que miles y miles de personas puedan descubrir la palabra de Dios. Aunque comenzamos La Fuente de la Vida con curiosidades, este programa no es solamente un tiempo de curiosidades y de buena música, nada más, claro que no. Es bueno conocer esas curiosidades, es agradable escuchar una buena canción, pero el núcleo central de este espacio es la reflexión o meditación de la palabra de Dios, algo que ya es posible hacer en nuestro propio idioma, y en este caso en la versión para España. Si quieren conocer más sobre este espacio, les invitamos a visitar lafuentedelavida.com. Pueden también descargarse nuestras aplicaciones a través de la Biblia, IRTM 360, y no olvidarnos del Facebook y del Twitter, porque también estamos en las redes sociales. Aprovechemos esta pausa musical para poder divulgar el programa a través de las redes. ¿Qué les parece?

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0: La hipocresía es un comportamiento bastante reprochable. Es de sentido común. A cualquiera le molesta, a no ser al que es hipócrita y le parece bien ese comportamiento inadecuado. Es muy común aquella expresión de predicar con el ejemplo. El que dice una cosa y hace otra no es muy digno de ser tomado en serio. Pero lo peor es cuando una persona actúa de esa manera en lo espiritual.
1: Así es, Esperanza. Dios determinó que deberíamos actuar de una manera que le agradara a Él. Y hay personas que, aun sabiéndolo y afirmando estar de acuerdo con Él, se portan de forma contraria. Hoy seguimos en el capítulo 2 de la carta del apóstol Pablo a los romanos, más precisamente a partir del versículo 17. Además, nos adentramos también en el siguiente capítulo, el 3, para conocer más sobre sus 9 primeros versículos y esta parte tan importante de Romanos que habla del diagnóstico del ser humano.
0: Todo esto con la ayuda inestimable de Virgilio Bagnoni. Nosotros volveremos al finalizar la reflexión. Les vamos a dar entonces las vías de contacto con la Fuente de la Vida y, por supuesto, les daremos las gracias, claro que sí, por permanecer a nuestro lado hasta el final. Eso esperamos. Ahora ya escuchamos a Virgilio Bagnoni.
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3: Nuestro pasaje bíblico de hoy se encuentra en la carta del apóstol Pablo a los romanos, desde el capítulo 2, versículo 17, hasta el capítulo 3, versículo 9. Continuamos estudiando hoy el capítulo 2 de esta epístola del apóstol Pablo a los romanos, y recordará usted que en este segundo capítulo, Pablo indicó que la gente buena también era pecadora, y también señaló las normas por las cuales Dios los juzgará un día. Vimos en el programa anterior los 6 grandes principios que Pablo expuso por los cuales Dios juzgará a quienes se justifican a sí mismos. Y Dios no estará observando solamente las cosas buenas, es decir, que uno es generoso con lo que tiene y que es bueno con los vecinos. Todo eso es bueno y elogiable, pero Dios lo juzgará, estimado oyente, según lo que usted piensa o de acuerdo con los pensamientos que usted tiene y que nadie más conoce. Pero Dios sí los conoce y sabe cuándo hay pensamientos impuros. Y esa será la manera en que Dios le juzgará, pues Él no hace diferencias entre unas personas y otras. Tenemos ahora delante de nosotros que Dios juzgará a los religiosos también y a los judíos especialmente, porque la religión de ellos fue una religión dada por Dios mismos. Ellos serán juzgados. Y dijo Pablo aquí en los versículos 17 y 18 de este capítulo 2 de la carta a los romanos. Tú te llamas judío, te apoyas en la ley y te glorías en Dios. Conoces su voluntad e instruido por la ley, apruebas lo mejor. La religión ya no era para este hombre un punto de apoyo. Le había llevado a ser orgulloso y autosuficiente. La luz del conocimiento había creado una responsabilidad añadida que ocasionó una mayor condenación. El judío tenía 10 ventajas sobre el que no era judío, que se mencionan en los versículos siguientes. Las primeras 5 se refieren a lo que él era. Primero, llevar el nombre específico de judío. Segundo, apoyarse en la ley. Tercero, presumir de Dios. Cuarto, conocer la voluntad de Dios. Quinto, verificar la excelencia de ciertas cosas al ser instruido en la ley. Y Pablo continuó diciendo aquí en los versículos 19 y 20. Estás convencido de que eres guía de ciegos, luz de los que están en tinieblas, instructor de los ignorantes, maestro de niños y que tienes en la ley la forma del conocimiento y de la verdad. Los últimos 5 privilegios personales del judío se referían a lo que él hacía. Primero, estar convencido de ser un guía de ciegos. Segundo, ser una luz para los que andaban en la oscuridad. Tercero, instruir a los ignorantes. Cuarto, enseñar a la gente sencilla o inmadura. Quinto, tener en la ley la regla del conocimiento y la verdad. Ahora Pablo, mirando a ese hombre, le hizo ciertas preguntas que encontramos aquí comenzando por los versículos 21 y 22. Tú pues que enseñas a otro, ¿no te enseñas a ti mismo? Tú que predicas que no se ha de robar, ¿robas? Tú que dices que no se ha de adulterar, ¿adulteras? Tú que abominas de los ídolos, ¿cometes sacrilegio? Pablo mencionó 3 pecados comunes. Primero, inmoralidad, es decir, pecado contra otras personas. Segundo, sensualidad, es decir, pecados contra uno mismo. Y tercero, idolatría, o sea, pecado contra Dios. Y con respecto a las preguntas, veamos las siguientes. ¿No te enseñas a ti mismo? En otras palabras, ¿practicas lo que predicas? Para muchos predicadores, lo que predican es mejor que lo que viven. ¿Cometes sacrilegio? O más bien, ¿robas las riquezas de los templos? El judío quedó corregido en cuanto a la atracción del oro en la cautividad de Babilonia. Y hasta donde sabemos, nunca se entregó a la idolatría después de esa experiencia. Sin embargo, nunca le molestó hacer negocios con los objetos que salían de templos paganos y vendía esas cosas como parte de sus negocios. Ahora, los tres pecados que Pablo mencionó, inmoralidad, sensualidad e idolatría, fueron tratados en el orden inverso en el capítulo primero de esta carta a los romanos. La idolatría fue el punto culminante para el judío, y por cierto, diremos que él no podría haber caído más bajo que eso. Pero, ¿no corremos a veces el peligro de desprestigiar a la persona de Jesucristo? Recordemos que nosotros somos como un evangelio que se escribe día a día, escrito en carne propia. Y eso es lo que el mundo ve. Ese evangelio se escribe con las cosas que usted hace y las palabras que usted dice. Las personas están comprobando si lo que usted escribe está de acuerdo con la palabra de Dios o no. ¿Cómo se refleja el evangelio en su propia vida? Ahora, el apóstol Pablo trató algo de vital importancia. Continuemos leyendo el versículo 25. La circuncisión, en verdad, aprovecha si guardas la ley. Pero si eres transgresor de la ley, tu circuncisión viene a ser incircuncisión. Ahora, la circuncisión era la señal del sistema mosaico. Ese era todo su valor. El rito en sí mismo no tenía mérito alguno, era solo un distintivo. Y ese distintivo indicaba que el hombre creía en la ley de Moisés. Para ellos, el transgredir la ley, siendo circuncidado, en realidad cambiaba la situación y traía descrédito al rito, a esa señal. Y lo que debía ser sagrado se convertía en un motivo de deshonra. Ahora podríamos trasladar esa situación a nuestro tiempo y relacionarlo con los sacramentos de la Iglesia. Por ejemplo, tenemos el caso del bautismo. Hay algunas iglesias que practican el bautismo por aspersión. Pensamos nosotros que la inmersión lo manifiesta mejor. El bautismo es la expresión pública de la obra de Dios en el corazón de una persona. Pero constituye una farsa si la persona bautizada no muestra evidencias de haber sido salva. Lo mismo puede decirse de la membresía en una iglesia. Hay muchas personas hoy en día que se unen a una iglesia y por su manera de vivir solo traen descrédito a la causa de Cristo. Ponen en ridículo el significado de la membresía en una iglesia. Y eso es precisamente lo que Pablo está diciendo en este pasaje. Escuchemos lo que él dijo aquí en el versículo 26 de este capítulo 2 de la Carta a los Romanos. Por tanto, si el que no está circuncidado guarda las ordenanzas de la ley, ¿no lo considerará Dios circuncidado aunque no lo esté? Permítanos usar otro ejemplo. Si una mujer o un hombre pierde su anillo de matrimonio, ¿quiere decir eso que vuelve a ser soltera o soltero? El matrimonio, estimado oyente, es mucho más que un simple anillo, aunque este sea un símbolo del mismo. Veamos ahora lo que dijo Pablo aquí en el versículo 27. Y el que físicamente no está circuncidado, pero guarda perfectamente la ley, te condenará a ti, que con la letra de la ley y la circuncisión quebrantas la ley. O sea que, volviendo a usar la ilustración del anillo, el llevar el anillo de matrimonio habla de algo sagrado, y el ser infiel con aquello que representa hace del anillo de matrimonio un objeto de deshonra. Lo que Pablo estaba diciendo entonces es que la circuncisión debía representar algo real. Y concluyó el apóstol Pablo este capítulo 2 de esta epístola a los romanos diciendo aquí en los versículos 28 y 29. No es judío el que lo es exteriormente, ni es la circuncisión la que se hace exteriormente en la carne, sino que es judío el que lo es en lo interior. Y la circuncisión es la del corazón, en espíritu y no según la letra. La alabanza del tal no viene de los hombres, sino de Dios. La ley ya había establecido que la circuncisión tenía lugar en realidad en el corazón. Moisés dijo en Deuteronomio capítulo 10, versículo 16, «Poned en vuestro corazón la marca del pacto, es decir, la circuncisión, y no continuéis siendo tercos». Eso nos prepara entonces para considerar ahora el capítulo 3 de la Carta a los Romanos, desde el versículo 1 hasta el 9. El tema de este capítulo, considerado en su totalidad, es la disponibilidad de la justicia de Dios. Observemos lo que dijo Pablo aquí en el primer versículo de este capítulo 3. ¿Qué ventaja tiene pues el judío? ¿De qué aprovecha la circuncisión? La palabra ventaja aquí tiene el significado de algo que sobreabunda, algo que sobra, que tiene excedente. Y la pregunta tiene que ver con la señal exterior del pacto especial que hizo Dios con los judíos, es decir, la circuncisión. Parecía que Pablo estaba en peligro de borrar una distinción que Dios había hecho. La pregunta es, si los judíos y los no judíos estaban en la misma posición ante Dios, ¿cuál era pues la supuesta ventaja del judío y cuál era el beneficio de la circuncisión? Permítanos aquí leer lo que dijo el doctor James Stifler. Si la circuncisión en sí misma no provee justificación y si la incircuncisión no la impide, ¿qué provecho había en ella? Una distinción que hizo Dios entre los hombres parecía después de todo no existir. Y hasta aquí la cita. Ahora, creemos que este mismo interrogante se escucha constantemente en el día de hoy. Lo escuchamos porque decimos en las predicaciones del Evangelio que la membresía en una iglesia no tiene ninguna ventaja en cuanto a la salvación, y que cualquier rito o ritualismo presente no tiene ningún significado en lo que concierne a la salvación. Dios dirige al mundo hacia la cruz. Él no le dice que se una usted a un grupo o que haga alguna otra cosa. Lo que Dios le dice al pecador perdido es que crea en el Señor Jesucristo para ser salvo. Y mientras la persona no haga eso, Dios no tiene nada más que decirle. Ahora, luego de ser salvo, entonces Dios le hablará, creemos, sobre la membresía en una iglesia, y también le dirá lo concerniente al bautismo. Algunas personas preguntan, ¿entonces mi iglesia, mi credo, mi membresía, mi bautismo, no me ayudan en cuanto a mi salvación? Y la respuesta es simplemente no. No le ayudan en lo concerniente a la salvación. Pero cuando uno ya es salvo, entonces estas cosas son como un distintivo, como una señal, y constituyen un medio para comunicar al mundo quién es usted. Pero si su conducta no está a la altura de lo que usted dice creer, entonces la membresía en la iglesia y su bautismo llegan a ser una deshonra, y lo que es sagrado se constituye en algo profano, mundano y superficial. Ahora, el apóstol Pablo contestó este interrogante. ¿Qué ventaja tiene pues el judío? Escuchemos lo que dijo en el versículo 2. De mucho en todos los aspectos. Primero, ciertamente, porque les ha sido confiada la palabra de Dios. Lo que dijo Pablo, en efecto, es que sí, que los judíos tenían una ventaja, pero esa ventaja también creaba una responsabilidad. Y debemos prestar mucha atención a esta ventaja porque en nuestros días hay mucha confusión al respecto. Hay algunos que no hacen ninguna distinción entre el judaísmo del Antiguo Testamento y la Iglesia del Nuevo Testamento. Pablo estaba aclarando aquí que Dios no solo dio a Israel oráculos o profetas quienes se encargaban de comunicar la palabra de Dios, sino también que en la palabra de Dios había algo especial para ellos y que Dios no había concluido aún con la nación de Israel. La respuesta a la siguiente pregunta es clave. ¿Tiene Dios un futuro para Israel? Es que si Dios no tiene un futuro para Israel, entonces Él no tiene un propósito para usted tampoco, porque todas las promesas de Dios se basan en la misma palabra de Dios, y Dios cumplirá lo que ha prometido en Juan, capítulo 3, versículo 16, que todo aquel que crea en Jesucristo no se perderá, sino que tendrá vida eterna. También Dios llevará a cabo el pacto que hizo con Abraham en el capítulo 12 del libro de Génesis. Prestemos atención ahora a lo que escribió el doctor Stifler en referencia a Israel. Su ventaja no consistió en que Dios sembró judaísmo y el mundo cosechó cristianismo. Eso borra el judaísmo. En primer lugar, fue a ellos a quienes se les confiaron los oráculos de Dios. Esto no quiere decir que fueron hechos simples depositarios de la Biblia, sino que Dios les dio, como judíos, promesas que aún no han sido cumplidas y que fueron para ellos en particular. El Antiguo Testamento, que es el registro de sus oráculos, de lo que dijeron los profetas, no contiene ninguna promesa para la iglesia como una organización, no predice una iglesia. Prefigura un reino en el cual los judíos serán dirigentes y donde no perderán su identificación nacional, como les sucede en la iglesia. Hasta aquí la cita del doctor Stifler. Ahora, En este punto, importantes teólogos difieren en su interpretación. El doctor Adolfo Safir, un judío convertido, hizo la siguiente declaración. El punto de vista tan extendido de que Israel es una figura de la Iglesia, y ahora que esa figura anticipada ha llegado a cumplirse, desaparece de nuestro horizonte, está completamente fuera del contenido de las Escrituras. Israel no es una figura cumplida e integrada en la Iglesia, sino la base en la cual descansa la Iglesia. Hasta aquí la declaración del doctor Safir. Esa es una declaración muy importante, y eso es lo que Pablo estaba diciendo aquí en su carta a los romanos, que los judíos tenían una gran ventaja. Dios tenía un futuro para ellos, y su falta de fidelidad no destruiría la promesa hecha por Dios. Escuchemos lo que dijo Pablo aquí en el versículo 3 de este capítulo 3 de la Carta a los Romanos. Pues qué si algunos de ellos han sido incrédulos, su incredulidad, ¿habrá hecho nula la fidelidad de Dios? Ahora, esta podría haber sido otra objeción, y el apóstol Pablo la enfrentó refiriéndose a la primera. Si la ventaja del judío no alcanzó el objetivo buscado, ¿no quería decir entonces que la fidelidad de Dios hacia su pueblo había sido anulada? Al fracasar los judíos, ¿no quería ello decir que Dios había fracasado? No. La promesa de Dios de enviar un Redentor para Israel no fue anulada por el obstinado rechazo y la desobediencia de los judíos. Todas las promesas en cuanto al futuro de la nación de Israel serán cumplidas para la gloria de Dios y a pesar de la incredulidad de ese pueblo. Estimado oyente, quizás a usted no le agrade, pero yo le doy gracias a Dios por sus promesas para mí, y que ellas no dependan de mi fidelidad. Si esas promesas dependieran de mí, yo habría estado perdido hace mucho tiempo. Gracias a Dios por su fidelidad. Escuchemos ahora lo que Pablo dijo aquí en el versículo 4 de este capítulo 3 de su epístola a los romanos. De ninguna manera, antes bien sea Dios veraz y todo hombre mentiroso, como está escrito, para que seas justificado en tus palabras y venzas cuando seas juzgado. En otras palabras, el incrédulo que formulara esta pregunta era mentiroso y Dios lo presentaría un día como tal. ¿Por qué? Porque la fidelidad de Dios es verdadera y no puede ser cambiada. ¿Se da cuenta usted, estimado oyente, de cuán importante es esto? El apóstol Juan dijo en su primera carta, capítulo 5, versículo 10, «El que cree en el Hijo de Dios tiene el testimonio en sí mismo. El que no cree a Dios le ha hecho mentiroso, porque no ha creído en el testimonio que Dios ha dado acerca de su Hijo». ¿Cuán malo y perjudicial es no creer hoy que Dios dio a su Hijo para morir por usted? Permítanos decirle lo negativo que es. Usted simplemente hace de Dios un mentiroso. Eso es precisamente lo que usted hace al rechazar a su Hijo. Veamos ahora el versículo 5 de este capítulo 3 de la Epístola a los Romanos. Y si nuestra injusticia hace resaltar la justicia de Dios, ¿qué diremos? ¿Será injusto Dios al dar el castigo? Hablo como hombre. Alguien podría argumentar con sutileza que si la maldad de la nación simplemente revela la maravillosa e infinita fidelidad de Dios, entonces Dios es injusto al juzgar aquello que le trae gloria a sí mismo. Esta fue la crítica más severa que Pablo enfrentó al predicar el Evangelio de la gracia de Dios. Si Dios utiliza el pecado para recibir gloria él mismo, entonces no debería castigar al pecador. Esto, por supuesto, fue usado como excusa para pecar. Veremos este asunto al llegar a Romanos capítulo 6, versículo 1, y lo trataremos allí. En el idioma griego, Pablo formuló la pregunta de tal manera que requería una respuesta negativa. Dios no es injusto. Él dijo que hablaba como un hombre. Ello no significaba que él no estaba escribiendo este pasaje bajo inspiración divina, sino más bien que él estaba presentando esta pregunta desde el limitado punto de vista humano. Esto resalta claramente que el mundo no salvado del tiempo de Pablo entendió que él estaba predicando la salvación por la gracia de Dios. Veamos ahora lo que dijo Pablo aquí en el versículo 6 con respecto a que Dios fuera injusto. De ninguna manera. De otro modo, ¿cómo juzgaría Dios al mundo? Si Dios no tiene el derecho de juzgarnos porque nuestro pecado meramente revela la gracia de Dios,

0: Incluso si usted no es un creyente, seguramente cree que algunas personas debieran ser juzgadas. En realidad, todos lo creen. Tenemos un sentido innato dentro de nosotros y ha sido Dios quien lo puso allí. Y continúa diciendo Pablo en el versículo 8. ¿Y por qué no decir, como se nos calumnia y como algunos cuya condenación es justa afirman que nosotros decimos, hagamos males para que vengan bienes? En este versículo Pablo llevó su argumento a su conclusión lógica, aunque insostenible. Era intencionalmente una conclusión absurda. Si el pecado magnifica la gloria de Dios, entonces, a mayor pecado, mayor gloria. Algunos habían acusado falsamente a Pablo de enseñar esta deducción absurda, lo cual era ridículo porque fue Pablo el que insistió en que Dios debía juzgar el pecado. Y con la misma seguridad con que había afirmado la realidad del pecado, afirmó que éste debía ser juzgado. Ahora llegamos a esta sección donde nos encontramos con la acusación de culpabilidad contra toda la humanidad por parte de Dios. Pablo iba a concluir esta sección que trata sobre el pecado colocando a la humanidad ante el juez de toda la tierra. Los culpables aquí son judíos, no judíos, hombres, mujeres, ricos y pobres, indiferentemente de quienes fuesen. El hecho de pertenecer a la raza humana ya le coloca a uno bajo el veredicto de culpabilidad ante Dios. Y después Pablo nos llevaría a la clínica de Dios, una clínica espiritual donde el gran médico nos examinaría. Vemos que hay 14 diferentes acusaciones, 6 de ellas ante el juez y las otras 8 ante el gran médico que nos ha declarado enfermos. En realidad estamos espiritualmente enfermos y cerca de la muerte. Como San Pablo mismo diría a los Efesios, estábamos muertos a causa de nuestras maldades y pecados. Esa era nuestra condición. Y añadió en el versículo 9, ¿qué pues? ¿Somos nosotros mejores que ellos? De ninguna manera, pues hemos demostrado que todos, tanto judíos como los que no son judíos, están bajo el pecado. Ya hemos dicho antes que Pablo no estaba tratando de probar que el hombre era un pecador. Él estaba más bien mostrando que Dios juzga el pecado. Él estaba dando por sentado que el ser humano es pecador, lo cual por otra parte es evidente. Simplemente estaba afirmando aquello que ha sido y resulta hoy obvio. Es importante entender qué quiere decir estar bajo pecado. El hombre es un pecador en 4 maneras distintas. En primer lugar, es pecador por hecho. En segundo lugar, lo es por naturaleza, porque el pecar no le convierte en un pecador, sino que pecamos porque somos pecadores. En tercer lugar, el hombre es pecador por imputación, y eso lo veremos más adelante en el estudio de esta epístola a los Romanos. Y en cuarto lugar, el estado o condición del hombre es estar bajo pecado. Todos, toda la familia humana, estamos bajo ese estado. Pero, estimado oyente, Dios está dispuesto a levantar de su postración a aquellos que por la fe crean en la eficacia de la obra de Cristo en la cruz. Dice el Salmo 113, ¿quién como el Señor nuestro Dios, que se sienta en las alturas, que se humilla a mirar en el cielo y en la tierra? Él levanta del polvo al pobre y al necesitado alza de su miseria.
1: Ya estamos terminando el programa de hoy, pero no podemos irnos sin recordar que los programas están disponibles en lafuentedelavida.com y también en la aplicación La Fuente de la Vida, que se puede encontrar también con el nombre de A Través de la Biblia. 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
1: Buenas y bienvenidos a Espacio Flamenco. Estamos aquí una vez más en Radio Vida en el 95.1 y regresamos pues con la grata compañía de nuestro amigo cantaor y pastor Juan Manuel Real. Muy buenas y bienvenido, Juanma.
2: Bien hallado, Manu. Muy buenas tardes.
1: Hacía tiempo que no nos reuníamos y la verdad es que bueno, ya hacía falta, ¿no? De reunirnos un poco, de compartir un poquito sobre las cosas que el Señor hace. Y sobre todo también pues hablar del flamenco, esa cultura que se hace cada vez más eco en el campo de Gibraltar. Y es por ello que bueno, traemos una vez más nuevos invitados y os presentamos a, para quien no lo conozca, Juanjo de la Orilla. Muy buenas y bienvenido, Juan José.
3: Buenas tardes a todos y gracias por la invitación.
1: Cuéntanos, Juanjo, gracias a ti por venir y cuéntanos, vienes acompañado también de tu primo, ¿no?
3: Sí, Ramón. Acompañado de mi primo Ramón Heredia,
1: que
3: siempre viene conmigo.
1: Qué bueno.
3: A todas partes.
1: La primera vez que traemos aquí al programa un palmero, así que bueno, que ya era hora de traer aquí artistas que se mueven en diferentes áreas, ¿no? Del mundo del flamenco. Hemos tenido bailadores, guitarristas, cantadores, letristas también, y bueno, también cantas, ¿verdad?
2: Sí, tú sabes, ¿Ramón? Algo me defiendo.
1: Qué bueno. Pues bueno, vamos a contar un poquito, a que nos cuente un poquito su experiencia, sus inicios en el mundo del flamenco, conocer un poco más la persona de Juanjo. Así que bueno, cuéntanos un poquito más sobre ti para los que no te conozcan aún.
3: Pues nada, yo empecé en esto sin darme cuenta casi, porque yo siempre he estado trabajando. He trabajado en el puerto, en Algeciras, muchos años. Y bueno, cuando salí terminé pues por las redes sociales. Por las redes sociales yo sin pensarlo pues me llamaron. Mira, oye, tú te dedicas, que es que estamos haciendo en tal lado tal fiesta y tú te dedicas a cantar y eso, por si te quieres venir. Y bueno, fui. Y así comenzó todo, con las redes sociales.
1: De hecho, la primera vez que yo escuchaba a Juanjo, ¿no? Lo digo de experiencia propia, que fue a través de las redes sociales, me llegó un vídeo, además por gente entendía en flamenco, que decía, mira el muchacho este de Algeciras, cómo canta, ¿no? Y vamos, una gitanería que no se puede aguantar, un arte, un eco en la voz, que creo que eso impactó a todos los buenos aficionados, ¿no? Y bueno, ahí sigue, ¿no? Te vemos que a través de redes sociales, del TikTok, estás ahí, no paras, ¿no?
3: Sí, bueno, gracias a Dios. Bueno, las dos letras que hace uno como puede. Habrá gente que le gusta y gente que no, pero bueno, yo pongo el corazón y saco lo que llevo dentro. Y bueno, sí es verdad que con las redes sociales, pues, la verdad que tienen buena aceptación. Siempre que suelto un vídeo, pues, tiene comentarios positivos. A uno como cantador, como artista o como aficionado, que yo soy un humilde aficionado, pues te da alegría de que guste, por lo menos.
1: Te tiran mucho los cantes bohemios, ¿verdad? Por lo que podemos ver
3: sí, a mí
1: en
3: me
1: las
3: gusta,
1: redes, ¿no?
3: Me gusta yo creo que un cantador, un aficionado, un artista tiene la obligación de ser personal. Ya después, pues, podrá gustar más o podrá gustar menos. Pero hay que buscar tu yo. Hay que buscar darle el cante tu impronta. Siempre de alguien hay que beber, porque nadie nace sabiendo, pero después tienes que coger tu derrotero y tu camino. Eso es importante.
1: Pues sí, bueno, vamos a adelantar un poquito, vamos a escuchar unos cantes de Juanjo para poder comentar y que aquí el pastor Juanma pues también dé su aportación, igual que Ramón. Vamos a estar hablando un poquito sobre estos cantes tan añejos que canta nuestro amigo Juanjo. Así que vamos a escuchar este tema y enseguida volvemos.

0: ¡Ole y ole! Acabamos de escuchar estos cantes por bulería de nuestro amigo Juanjo. Por cierto, decir que a la guitarra ese día estaba José Carlos Torres, el Yaguita, que también ha sido invitado aquí varias veces en el programa, amigo nuestro de aquí de la casa de Espacio Flamenco en Radio Vida. Y esto fue en la casa del Pirri, ¿no? Del Pirri.
1: Sí, eso fue en la casa del Pirri, que tiene una peña que es digna de ver. Tiene en su casa
0: un museo,
1: sí, un salón chiquitito abajo, imitando a una peña flamenca, vamos, es lo que es una peña en su propia casa, y ya quisieran muchas peñas tener lo que tiene él allá abajo.
0: Desde luego que sí, la verdad es que sí. ¿Qué te ha parecido, Juanma? Cuéntanos un poco qué puedes extraer, ¿no?, de este fragmento de cante.
2: Me ha traído recuerdos a cantadores que he cantado con ellos. Y me ha traído recuerdos cuando yo cantaba en la Peña Enrique Hermellizo, Cádiz, haciendo conciertos, dando recitales. Y venían allí, Pansequito, Juanito Villar. Me daba mucho de Juanito, ¿sabes? Ese querido. Y bueno.
1: Gracias, hombre, gracias.
2: Flamenco gitano, del flamenco que tiene la raíz ahí, tiene su, como tú decías anteriormente, su impronta, ¿no? Y muy bien, con un ritmo, con un compás que había decidido.
0: Una maravilla, una maravilla.
2: Y luego José Carlos, que también tiene unas manitas también, que toca la guitarra muy bien también. O sea que la verdad es que esto va a ser un aperitivo, pues, maravilloso.
0: O sea, entonces todo esto del tema de dedicarte profesionalmente, ¿no? Porque podemos decir que eres profesional, ya que te llaman de muchísimos bolos, no para. Y ahora, bueno, también nos dirá pues las próximas fechas de bolos que tienes ahí pendientes. Al final del programa podrás comentarlo también para los oyentes. Pero todo esto te viene a raíz de una invitación a una fiesta flamenca.
1: ¿O? Sí, por las redes sociales pues me vieron. Y yo soltaba los vídeos pues, por afición. Pero como esto de las redes sociales hoy en día es lo que... Es lo que está funcionando, mejor, por decirlo de alguna manera.
0: Mejor que tener un manager, sí. Hoy en las redes sociales.
1: Pues me llamaron. No recuerdo bien a dónde fue, pero no sé si fue por la parte de Málaga. Me llamaron y fui. Y a raíz de ahí, pues, bueno, yo soy un humilde aficionado, pero la verdad que nunca me abandona Dios, siempre me llaman.
0: Llevemos en las redes sociales, que eso sí, si quieres decir las redes sociales para los que te quieran seguir, ya que ahí subes bastante.
1: Sí, en mi página de TikTok, Juanjo de la Orilla.
0: Juanjo de la Orilla, sí, tal cual. Tu nombre artístico también es ese mismo, ¿no? Pues cuéntanos también un poquito, Ramón, ¿por dónde viene y sale todo esto también? Arte.
3: Pues esto viene, hombre, porque nosotros lo llevamos en la sangre, nosotros nos hemos criado en un barrio en el centro que se llama la calle Río, y para allí nuestros viejos, nuestros padres siempre han estado cantando, bailando, y nosotros de chicos es lo que hemos vivido y lo que...
0: La caridad, ¿no? El barrio, sí, la caridad, barrio de la caridad. La caridad. Igual que los pañeros y demás,
3: igual,
0: ¿no?
3: Los pañeros, que son familias nuestras.
0: Ah, ¿sí?
3: Son familias nuestras.
0: No lo sabía. Entonces ya está todo dicho. Entonces ahí empezaste tú, porque tú eres jovencito, ¿no? ¿Qué edad tienes?
3: Yo tengo 35 años.
0: Ah, jovencito como yo, entonces. Sí. Y también empezaste entonces desde chiquitito, ¿no?
3: Claro, desde chiquitito, pues tú sabes, pues escuchando a nuestros mayores, pues cantando, bailando, ¿no? Y ya pues de niño, pues con los primos, tocando las palmas, ¿verdad? Y yéndonos de huelga por ahí.
0: Y bueno. Pues no sé, ¿tenéis pensado de alguna improvisación que podéis hacer? Tenemos un palmero, tenemos un cantador, si ustedes queréis, o lo podemos dejar al final, algún pequeño fragmento, claro, en directo, claro, al final, claro. lo podemos hacer.
1: Perfecto.
0: Hace unos días hablábamos también, Juanjo, nos encontramos porque, como tú dices, eres un humilde aficionado, pero también, hay que decirlo, para mí y para muchos que sabemos de esto de flamenco, eres un gran artista. Trabajas en un kiosquito en Algeciras, muchos te conocemos que estás ahí trabajando humildemente, y en una de estas veces que nos encontramos y hablábamos sobre el tema de las huelgas flamencas, ¿no? En otras ocasiones lo hemos hablado de lo estigmatizado que está, y cómo se ve el flamenco como algo corrompido, ¿no? Por el alcohol y demás, ¿no? Y estuvimos hablando una conversación muy interesante, ¿no? De sobre generaciones de artistas que actúan de una manera sana. Y yo creo que eso es un ejemplo y un legado que podemos dejar, ¿no? Para los que vienen detrás, ¿no? Dentro de lo que es este arte del flamenco.
1: Sí, claro. Lo veníamos hablando y es lo que tú dices. La otra vez lo estuvimos hablando. Siempre existió esa leyenda urbana o ese tópico de asociar flamenco o el cante con el alcohol, con las drogas o con la mala vida. Y yo creo que eso es totalmente falso, ¿no? Porque de hecho el cante muchas veces, pues, por ejemplo, en nosotros lo que es el cante puro, el cantañejo, el cante gitano, como lo queramos llamar, una profesión muy nuestra ha sido la herrería. Y los gitanos se templaban en las fraguas, frescos, trabajando. Totalmente. Trabajando y se templaban por tonada, por siguirilla, o en el campo, o en el cante sale de la fatiga. Y no tiene por qué. Y no sé, a mí me gustaría dejar un mensaje a la juventud, a la nueva era, o a la nueva savia que viene detrás nuestra, o que se puede cantar y tener afición siendo un deportista y bebiendo agua y llevando una vida sana. Que no tiene por qué. Porque eso, y de eso, si eres aficionado, lo eres. Tú puedes ir con tu primo a un festival, tomarte un montadito, una Coca-Cola, escuchar el festival, escuchar los cantadores, disfrutar y después pues irte para tu casa a dar una vuelta.
0: Y ya está.
1: No tiene por qué emborracharte ni por qué tomar. Para disfrutar del cante y para ser aficionado, no estoy de acuerdo con ese tópico que había siempre de asociar el cante con la mala vida.
0: Efectivamente. ¿Qué piensas de todo esto, Juanma?
2: Sí, no, el mundo artístico siempre, o sea, ahora no, ahora todo el mundo quiere ser artista. Y tienen posibilidades de ser artistas. Antes, cuando yo era chavalillo, no había posibilidades. Estaban muy, muy escasitas. O sea, que entonces había una filosofía donde, y sobre todo para las mujeres que cantaban, ¿no? Que bueno, no
0: estaban mal vistas.
2: No se podían desarrollar en el cante. Algunas sí rompieron todo eso, pero fueron contadas, ¿no? Y luego dentro del mundo flamenco, pues también se ha estigmatizado porque, claro, el tema de la droga, el tema del alcohol. ¿Por qué? Porque siempre el flamenco ha estado asociado con la noche. Y claro, todo eso, pues, era como un mal vivir, ¿sabes? Entonces se tenía un concepto. Y había, pues, el cantador bueno, el cantador que destacaba, pues los señoritos lo cogían, se lo llevaban a los cortijos, con los guitarristas, y era, digamos, algo muy fuera de lo que hoy conocemos, ¿no? Era muy particular, muy personal, y todo esto, pues, indiscutiblemente, creó un ambiente. Luego artistas que es verdad que tristemente han sido engañados por la droga y han muerto por la droga, ¿no? Pero vamos, artistas y no artistas. O sea que eso ha cogido a montones de criaturas que no tienen nada que ver con el mundo artístico. O sea que eso está claro.
0: Y sí, hay que trabajar para fomentar eso, un flamenco sano, un flamenco elegante, porque la verdad que el flamenco tiene que mantener esa elegancia, la sencillez del pueblo, de la gente, de las casas, de la familia, de los patios, pero también la elegancia del pueblo, ¿no? Y eso es muy bonito. Así que bueno, aprovechamos, ¿no?, para educar un poco a través de este programa de flamenco también a las nuevas generaciones a vivir un flamenco sano, donde además me comentaba, ¿no?, que no es lo mismo cantar borracho, ¿no?
1: Eso no puede ser igual la vida. Tú cantas borracho y cantas, se te va la voz, cantas sin sentido, aunque en el momento te creas tú que eres
0: Superman,
1: Manuel Torres. Pero eso no es así. como se canta fresco, no se canta borracho, fresco, fresco está cantando con tu con sentido, sabiendo a dónde va, controlando, buscando, rebuscándote a ti mismo. Y bueno, y borracho perdido, pues como totalmente lo contrario.
0: Yo creo que todo el mundo la hemos mangado en algún momento de nuestra vida, ¿no? Por la ignorancia y demás. Pero pienso que al fin y al cabo, pues siempre llega un momento, génesis, donde podemos empezar a madurar, a empezar de cero, empezar a reinventarnos, ¿no? Tanto como, primeramente como persona, luego como artista. Y eso me hace ver de que, al fin y al cabo, Dios se quiere presentar siempre a la familia, a los hogares, a los cabezas de familia. Y así como Juanma nos ha comentado varias veces en su testimonio, ¿no? Cómo empezó a conocer a Dios y ordenó su vida. Y eso lo ha quitado, que deje de ser un flamenco.
2: Para nada. O sea, que eso indiscutiblemente... lo que sí está mucho mejor que antes de conocer al Señor, ¿no? El Señor te centra la vida. Él es el único que te equilibra, te centra y te guía, además, por donde debes de caminar. Y tú puedes estar en 40.000 lugares y si tienes al Señor en tu vida, siempre va a decidir: no, esto es no. Y esto sí. ¿Vale? Y puede ser en la profesión que sea. Ahora, tú hablabas antes de algo bonito, de la elegancia del flamenco también, ¿no? Antes de todo este... digamos, campo que se abrió con el tema que hablábamos antes de droga y todo eso, antes no había nada de eso. Había lo que estaba diciendo anteriormente, las fiestas en los cortijos, la gente que podían pagarlo, y cosas, y fiestas que se hacían, y peñas flamencas, que raro era el pueblo que no tenía una peña flamenca, y un recital de cante en una peña flamenca buena, eso tiene un orden, mantiene un orden extraordinario, y si se canta cante puro y cante bueno, ahí hay un silencio, ahí hay un respeto, eso es maravilloso. O sea que, claro, que es lo que hablamos siempre, que tienes que gustar el flamenco. Tienes que conocer el flamenco. Si no conoces el flamenco, es difícil que te guste. Pero el flamenco es una cultura que te lleva a ser una persona verdaderamente con unos valores muy, muy particulares, muy personales. Yo, cuando... he hablado en mi testimonio en varias ocasiones, ¿no? Yo, cuando tengo el recorrido que llevo ya, con meneses, con cantadores de todo tipo, con Fosforito, como decía anteriormente, con Juanito Villar, con yo qué sé, con todo, Juan Sequito, el que ahora el hijo del Potito, que también es. Era un cantado buenísimo, Rancapino. Rancapino padre. Yo he cantado con Rancapino padre. Hemos estado en la peña, cuando se inauguró la peña de Ciclana. Y ya ves, Rancapino y yo allí, con Diego Cano Maravilla, que venía de guitarrista, era uno de los guitarristas que yo tenía en Cádiz, ahí a Pepe Russo. Y bueno, empezamos a cantar allí los dos y nos dio allí las 5 de la mañana. Ya, primo, vamos a comer un potaje ahora. Le digo, sí, hombre, ahora voy a llevar un potaje. ¿Qué hago con mi mujer, mi tío? Y tiramos para acá, ¿no? Cada uno, pero cosas sanas, cosas extraordinarias. Pero es que empezaban a llegar las personas.
0: Miren, donde se ponga un potaje que se quite un JB. Eso es indiscutible, vamos.
2: O sea, que,
0: un buen potaje callo, de berza.
2: Y a lo mejor te ponías allí una botellita de vino y aquello era duraba allí. Y
0: sobre todo el ambiente. El ambiente entre flamenco, que flamenco al fin y al cabo es vivir la vida y expresarla como cada uno la vive, ¿no?
2: Ahora, cuando el Señor toca tu vida, amigo mío, ahí cambia todo. Tú no dejas de ser cantado. Porque si eres cantado es porque Dios te ha dado el don. Nada más. tú.
0: Como el rey David, era...
2: Y Dios no te lo quita, Dios no es como nosotros. Totalmente. Tú lo tienes. Ahora bien, ¿para qué lo vas a usar ahora, no? Porque yo una vez aprovechaba gracias al Señor, que componía también, y ya a raíz de mi conversión, lo que hago es componer para el Señor y para cantar, y fue lo que le dije al Señor: Señor, quítame del mundo artístico. Porque tuve una experiencia muy fuerte, con un testimonio muy fuerte, de una inauguración de un restaurante espectáculo en Madrid, y empecé a hablar del Señor, porque el propietario, ya yo le había hablado, ya... Aunque yo iba todavía cantando, pero ya yo llevaba mi Nuevo Testamento en el bolsillo, y cada vez que tenía un pase, o sea, un descanso de un pase a otro pase, pues le hablaba a las personas de lo que había sido mi experiencia, ¿no? Y todo aquello fue transformando mi vida, hasta que dije: Señor, quítame de aquí. Después de aquella experiencia muy fuerte, y cuando llevaba de aquel lugar a las 7 de la mañana con mi ropa de haber actuado, y me fui con lágrimas en los ojos, ¿no? Por la ignorancia de un país que se denomina cristiano y no conoce a Cristo. Fue muy fuerte. Y digo: oh, Señor, que cuando coja ya un micrófono, sea para hablar de ti o para cantar de ti. Y así hasta el día de hoy.
0: Juanjo, ¿en qué palo flamenco te sientes más cómodo?
1: A mí me gusta mucho... Es buena pregunta. Me gusta la bulería. Es donde yo me descubro. Si me dieran a elegir... ¿Tú qué prefieres? Aunque dominara todos los palos, porque el cantado completo, cantar bien por todos los palos es muy difícil. Pero por eso siempre se dice que hay el cantado siempre hay en unos palos que se siente más cómodo que en otros. A mí me gusta cantar por soleá, cada vez me siento más cómodo cantando por soleá. Me gusta cantar por tango, me gusta cantar por alegría, me gusta cantar por seguirilla. Y la soleá es un cante donde yo también me rebusco y cada vez me estoy encontrando mejor. Pero la bulería es... Me gusta cantar por todo, porque todos los palos son bonitos. Los cantar por soleá y por seguirilla son palos duros. Y no es un huevo frito que se echa a freír. Hay que... Hay que tenerlo muy en el sentido, como tú has dicho, y cocinarlo bien. Y tenerlo muy metido en el sentido. Pero a mí la bulería es donde yo me descubro.
0: Además, la bulería es pasión, es fuego, sí, sí, ¿no? Sí. Es una candela ardiendo.
1: Te vuelvo a repetir, si a mí me dijeran con una varita, tú, ¿por qué palo quisiera cantar bien? ¿Por soleá, por seguirilla, dominarlo a la perfección, al 500, por entrar y salir como...? Digo, yo elijo la bulería.
0: La bulería ahí te quedaba, ¿no?
1: La bulería.
0: Qué bueno. ¿Y qué sientes cuando canta? Porque claro, nosotros como espectadores, cuando escuchamos, nos transmite el cante, ¿no? Pero es curioso, ¿no? ¿Qué siente el artista cuando suelta...?
1: No lo sé. Siempre se dice, el cante son momentos. El cante son momentos. Hay veces que te coge el cuerpo que te rebusca y tiene ganas de cantar, y en ese momento, como decía Paula, te llega el soplo y haces así y dices tú: bueno, pues ahora... O también hay momentos también en que se te antoja más cantar un poquito por soleá, se te antoja cantar un poquito, depende del cante, son momentos.
0: Y es que cada palo es lo que tú dices, son momentos, son estados de ánimo diferentes.
1: Estados de ánimo, claro.
0: Yo me he pegado estos meses atrás componiendo tientos. Me ha dado por ahí, tenía el alma, la tenía el por tiento, y por tiento se me ha ido la mano escribiendo. Y es eso, son los momentos, como se sienta tu alma. Y por eso hablábamos también de que el flamenco es muy espiritual. Veníamos hablando de eso en el camino, que al fin y al cabo el flamenco pues es el eco de nuestro cantar, de nuestro lamento, de nuestra alegría. Y por ahí tiramos, ¿no?
2: Bueno, y acaba de decirlo Juanjo también. Es que no en todos los momentos sientes tú la inspiración para cantar.
1: Claro.
2: Hay momentos que son especiales para el propio cantado.
1: Hoy, por ejemplo, puedes hacer tú así y puedes hacer una letra por lo que sea y se te sale bordada y la gente disfruta de tu alrededor, y mañana echa la misma letra y no te sale igual.
2: No. Y además, que tú te das cuenta cuando tú estás cantando y estás transmitiéndole al público. Tú mismo, tú lo percibes, tú eres el primero en percibirlo.
1: Es verdad.
2: Cuando tú estás cantando y tocas el corazón de... que traspasa el muro, ¿sabes lo que te digo? De la frialdad, del que entienda más o entienda menos. Pero cuando tú estás cantando, tú mismo eres el primero en percibir que estás llegando, que estás... Además, es que tú lo sientes porque lo estás haciendo de una forma que lo estás haciendo desde lo más profundo, desde algo que tú mismo no sabes expresar.
0: Bueno, por cierto, nos hemos quedado justo de tiempo. Bueno, nos ha faltado tiempo en este programa.

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1: Un discípulo del filósofo Hegel una vez le preguntó sobre el significado de un pasaje en uno de los escritos del filósofo. Hegel respondió: cuando escribí eso, había dos personas que sabían lo que quería decir, Dios y yo mismo. Ahora solo hay una. No es probable que Dios se olvidara de lo que quería decir el escrito de Hegel, pero hay algo que la Biblia dice que Dios, en efecto, olvida: nuestros pecados. Cuando por fe en Cristo recibimos la dádiva de perdón de nuestros pecados, Dios actúa hacia nosotros como si no pudiera recordarlos. Aunque para nosotros es difícil olvidar nuestros pecados, para Dios es difícil recordarlos. Él nos perdona. Le habla David Jeremiah, animándole a que tome el camino hacia una vida nueva. Descubra el perdón de Dios en su minuto en la Biblia.

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1: Hola, estás en Radio Vida y en esta ocasión queremos compartir contigo una porción de Isaías 57, que dice así: porque así dijo el alto y sublime, el que habita la eternidad y cuyo nombre es el Santo. Yo habito en la altura y la santidad, y con el quebrantado y humilde de espíritu, para hacer vivir el espíritu de los humildes y para vivificar el corazón de los quebrantados. Qué bonito es saber que creemos en un Dios que es sublime, en santidad, que es perfecto en amor, que es puro. Y con todas esas cualidades, esos atributos que Dios tiene, nos mira con amor, con compasión. Y dice que quiere habitar junto a nosotros, que quiere compartir su presencia en nuestras vidas, en nuestros corazones. Esta mañana, al ver el amanecer, veía ese sol tan grande, con esos colores tan preciosos, y no podía dejar de decir: Dios, qué grande eres. Tú creaste todo esto. Y me impulsaba el corazón a darle la gloria, porque con esa grandeza que Él tiene, con esa perfección y santidad, quiere llegar a mí, quiere llegar a ti, quiere llegar a toda la humanidad. Dice que Él habita con los humildes de espíritu, con los corazones quebrantados, para darles vida. Si no conoces esta presencia que da vida, búscale. Te desafío a que converses con Dios y quieras conocerle. Y si le conoces, nunca te alejes de Él. Búscale cada día con un corazón quebrantado, con un corazón humilde, porque estamos frente al Creador, frente al Santo, frente al Todopoderoso, que puede renovar nuestras vidas a cada instante, no importa cuál sea la condición, el momento en el que estemos pasando. Dios es poderoso para levantarnos en medio de toda circunstancia y darnos una buena y nueva vida. Dios te bendiga.

0: continuación vamos a disfrutar.
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0: Montesanto con Averly Murillo, Derramo el Perfume.
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0: Pavón, ganas de vivir.
1: Y si es junto a Jesús, tenemos esas ganas de vivir, porque no caminamos solos, porque Jesús cambia todo por completo. Alguna vez, tal vez tú, un amigo, un ser querido, ha querido hacer un cambio grande en su vida, pero por más que lo intentas, no puedes. Y nos topamos contra esa pared y nos sentimos desesperados, desanimados, tal vez hasta derrotados. Amigo, existe una esperanza. Escucha lo que dice la Biblia. Dice, por tanto, si alguno está en Cristo, nueva criatura es. Las cosas viejas pasaron, he aquí, todas son hechas nuevas. Gracias a lo que Jesús hizo, todo es hecho nuevo. Nuestro pasado queda en el pasado y cuando caminamos con Jesús, Él es el que hace el cambio en nuestras vidas y en nuestros corazones. Él aún no ha terminado de escribir tu historia, amigo. Sigue adelante, sigue confiando en Él.

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1: Cuando éramos niños, tal vez leíamos esos cuentos en los libros y terminaban así, ¿verdad? Y vivieron felices para siempre. Y cuando somos grandes y pasamos por cosas como que eso de que vivimos felices para siempre, a veces no parece una realidad. Y sin Jesús, tal vez se sienta así. Sin Jesús, tal vez nuestra historia termina en fracaso, pero, y hay un gran pero, cuando tú y yo seguimos a Jesús, Él es el que escribe nuestra historia. El pastor y escritor Timothy Keller una vez dijo, en Cristo tu historia no termina en fracaso, no. Ahí es donde comienza la redención. Amigo, con la cabeza arriba, con la mirada puesta en Él y con la vida rendida a Él, porque Él aún no ha terminado contigo, no ha terminado de escribir tu historia.

0: Yulisa, el gran yo soy.
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2: 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Pero hoy quiero recordarte que lo que haces sí importa. Cada esfuerzo, cada oración, cada vez que seguiste adelante, aún estando cansada, Dios lo ve. Y esa semilla, que es la palabra de Dios que estás sembrando, aunque hoy no lo veas, permanecerá. Gracias por no rendirte. Gracias por amar así. Hoy te honro y te celebro.
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0: Gándara con Samu Robles. ¿Por qué?
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1: El amor de una madre es algo especial. Es un amor que cuida, que protege, que levanta cuando alguien cae. Muchas veces es un amor que ora en silencio, que confía, que espera. Y en muchos sentidos, ese amor refleja el corazón de Dios. Es un amor que no se rinde, que permanece, que siempre busca el bien de los hijos. Esta temporada celebramos a todas las mamás que nos escuchan. Gracias por el amor que siembran cada día en sus hogares. Que estas fechas sean para honrarlas, agradecerles y recordar lo valiosas que son.
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0: música, júbilo.
1: Y una de las historias que más ha impactado mi vida sucedió hace unos años cuando era pastor de jóvenes. Y había una muchacha que llegó, sintió que había arruinado su vida con malas decisiones. Y recuerdo un día una amiga la llevó a la iglesia, al servicio de jóvenes. Y estaba hablando acerca de ese versículo donde en Jesús todo es hecho nuevo. Al oír ese versículo comprendió que Dios le ofrecía un nuevo comienzo. Y well, el crecimiento que tuvo, fue involucrada y comenzó a ayudar a otros jóvenes pasando por esa misma situación. Amigo, te recuerdo que no importa lo que hicimos ayer, porque en Jesús, cuando caminamos con Él, siempre hay esperanza para un mañana distinto.

0: con Saraí Rivera. Cuán bello es el Señor.
1: Hey, estás en Fusión. Te acompaña tu amigo Isaac Gutiérrez. Muy agradecido por este tiempo que he podido pasar contigo.

y siempre me encanta escuchar los consejos que tiene. Y bueno, mientras tanto, mientras esperamos eso, vamos a seguir disfrutando de esta música. ¿Y qué te parece si lo hacemos juntos a través de esta canción titulada Mi Sanador? Vamos a escucharlo.

Mi Sanador. El tiempo es corto y la gente necesita a Jesucristo. Comparte su amor hoy y recuerda que siempre lo puedes hacer compartiendo Fusión, la voz de la armonía.

antes de despedirme, permíteme orar por ti. Dios, te damos gracias porque tú eres bueno y estás en control. En este momento te pido por mi amigo que está pasando por momentos difíciles, que está pasando por soledad, depresión, temor, incertidumbre. Danos de tu paz. Recuérdanos que tú nunca nos dejas solos, que tú siempre estás ahí presente trabajando en nuestras vidas y en nuestros corazones. Ayúdanos a poner nuestra mirada en ti y no en el problema que está por enfrente. Te pido por matrimonios que necesitan ser restaurados. Dios, que tú primero seas el centro de cada vida y el centro de cada relación. Te pido por aquel amigo que siente que ha cometido demasiados errores, que siente que no puede regresar. Muéstrale que tú aún lo amas, que tú tienes un plan y un propósito, que tú sigues escribiendo nuestra historia y no has terminado con nosotros. Te damos gracias por todo. En el nombre de Jesús lo pedimos. Amén.

disfrutando de toda la buena música y mandar un saludo a algunos de los locutores. Para ello puedes hacerlo enviando un WhatsApp al 619 25 45 25. Te invitamos a conectar con nosotros y disfrutar de toda la buena música. Recuerda, 619 25 45 25.

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Buenas tardes, estás escuchando Fusión y Yendrix te va a acompañar en esta tarde-noche. Juntos, viernes. ¡Wow! Esta semana ha sido intensa, ha sido maravillosa, ha sido especial. Pero también pudo haber sido retadora, ¿verdad? Pudo haber sido difícil. Pero hoy quiero recordarte algo maravilloso. Quiero recordarte quién eres en Cristo Jesús, porque Dios ya te ha dado identidad, te ha dado ese sello que te diferencia de todas, de todos. Y sabes, partamos de aquí, eres hija o hijo de Dios, y eso es lo importante. Así que quédate conmigo y sigue disfrutando de esta programación especialmente para ti.

0: Confío.
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0: Luis Guerra, Las Avispas.
1: Estás escuchando Fusión, la voz de la armonía. Yendrix aquí acompañándote. Ahorita mientras que estás saliendo del trabajo o ya estás en tu casita preparando la cena. Después de una semana de repente complicada o intensa, ¿verdad? Pero quiero recordarte esto. Cuando la Biblia dice que Dios es Rey de Reyes, eso te incluye a ti también. ¿Sí? El Rey de Reyes. Y tú eres su hija. Eres hija del Rey, eres hijo del Rey. Y eso no significan palabras bonitas. Eso es la identidad tuya, una identidad real. Significa que tienes acceso al Padre, tienes autoridad, tienes respaldo del Rey de Reyes y Señor de Señores. Así que hoy te invito a eso, a que lo guardes en tu corazón y también lo atesores y lo vivas en realidad, porque esa es tu realidad hoy.

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Si hemos escuchado antes que el tiempo de Dios es perfecto, ¿verdad? Sí, lo vemos a diario, en cada etapa de tu vida. Dios va a estar allí. Eso me recuerda a la historia de Esther. Ella era huérfana, ella era extranjera y sin poder aparente. Pero cuando llegó el momento más peligroso de su historia, diría yo, ella encontró valor. Y no porque de repente se haya vuelto valiente, sino porque supo que no estaba allí por accidente. Dios la había puesto para ese momento. Por eso, yo quiero recordarte que conocer quién eres en Dios te da fuerza para entrar a los lugares más difíciles. Y sí, esto es lo que quiero recordarte, que eres hija, eres heredera, eres amada, consolada por el Rey cada día de tu vida.

0: Catalina Castaño, gratitud.
1: La infidelidad provoca en las personas afectadas un derrumbe de la confianza y la credibilidad. Donde antes existía seguridad, se produce la duda y el temor. El fundamento donde se afirmaba la intimidad desaparece súbitamente y la persona se siente perdida. La experiencia de una infidelidad es una de las pruebas más difíciles por las que se puede transitar. La víctima hace cientos de preguntas sobre causas y motivaciones, procurando entender el caos en que se encuentra.
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1: Que puede producir en nuestro cónyuge, en los hijos y en toda la familia, debemos estar conscientes de que no vale la pena exponer a los que amamos a tanta aflicción solo por un momento de placer. Su familia es su mayor tesoro. Le habla Sixto Porras de Enfoque a la Familia.
3: Visite enfoquealafamilia.com.